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9: De la Santa Cruz, que fue el pasado domingo, los festejos de nuestros compañeros de la construcción, los albañiles, una tradición muy arraigada que tiene que ver con colocar cruces en las construcciones para que vaya bien, para que haya trabajo y que, por supuesto, pues no haya accidentes. Es una tradición muy arraigada que tiene antecedentes, obviamente, cuando los españoles llegaron, una fiesta obviamente católica, pero que luego adquirió sus propias particularidades. Está la Cruz del Apostolado, la Cruz de la Devoción, infinidad. La cruz como máximo signo de quien profesa la religión católica y obviamente una de estas vertientes tiene que ver con la parte de la construcción.
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0: 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De la Santa Cruz, que fue el pasado domingo, los festejos de nuestros compañeros de la construcción, los albañiles, una tradición muy arraigada que tiene que ver con colocar cruces en las construcciones para que vaya bien, para que haya trabajo y que, por supuesto, pues no haya accidentes. Es una tradición muy arraigada que tiene antecedentes, obviamente, cuando los españoles llegaron, una fiesta obviamente católica, pero que luego adquirió sus propias particularidades. Está la Cruz del Apostolado, la Cruz de la Devoción, infinidad. La cruz como máximo signo de quien profesa la religión católica, y obviamente una de estas vertientes tiene que ver con la parte de la construcción.
1: La Cruz.

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0: Muy buenas noches. Bienvenidas y bienvenidos a La Hora Nacional. Hoy, 10 de mayo, celebramos a todas las madres de México. Muchísimas felicidades en su día.
1: Sí, muchísimas felicidades. Y también celebramos a las personas que nos dan identidad. Empezamos con música en lengua zapoteca con la voz de Feliciano Carrasco Regalado, cantautor y promotor cultural del Istmo de Tehuantepec.
0: Vamos a festejar también a las maestras y los maestros de México.
1: Les diremos cómo tramitar su cédula profesional en línea, fácil y paso a paso.
0: Y les traemos la Chilanguía, que tiene lo mejor de las actividades en la Ciudad de México, ya saben, con eventos gratis para toda la familia.
1: Así que quédense, por favor, porque tenemos información, historias, servicios e iniciativas muy interesantes.
0: Empezamos con música de Feliciano Carrasco Regalado. Él viene de Juchitán, Oaxaca, y ha dedicado su trayectoria a cantar en zapoteco, llevando chilenas y boleros a nuevas generaciones.
1: Su trabajo no solo es artístico, es también una forma de resistencia cultural. Escucharlo es entender que en México las lenguas originarias siguen vivas.
2: Mi nombre es Feliciano Carrasco Regalado y voy a cantarles un tema que se llama Mi Tierra, y estamos en La Hora Nacional.

0: 10 de mayo celebramos a todas las mamás de México. En nuestro país, más de 38 millones de mujeres son madres.
1: Su labor construye familias entre abrazos, regaños y sabiduría con todo cariño siempre. Vamos a ver y escuchar la siguiente cápsula dedicada a ustedes. Felicidades a todas las mamás.
2: En México, millones de mujeres despiertan antes de que salga el sol, no solo para iniciar su jornada, sino para sostenerla de todas y todos en el país. De acuerdo con el INEGI, hay más de 38 millones de mujeres que son madres, es decir, 7 de cada 10 mujeres mayores de 15 años. Desde quienes toman decisiones que marcan el rumbo de una nación, como la presidenta Claudia Sheinbaum, hasta las que recorren la ciudad para llevar a otros a su destino, son las mujeres, nuestro pilar social y familiar. Madres secretarias que organizan, resuelven y sostienen el ritmo cotidiano de su hogar y de la oficina. Mamás policías que cuidan con cariño y esmero a sus hijos, pero también cuidan de nuestras calles, aun cuando eso implique dejar por horas a quienes más aman. Casi 3 de cada 10 hogares en México son encabezados por una madre, muchas de ellas solteras que multiplican su tiempo, su esfuerzo y su amor. Más del 46% de las madres también forman parte de la fuerza laboral, sosteniendo a sus familias y a la economía del país. Su trabajo no siempre se reconoce en cifras, pero su impacto es incalculable. Hoy celebramos a las madres porque su fuerza no solo construye hogares, construye el presente y el futuro de México.
0: Con motivo del Día de las Madres, hoy vamos a hacer un repaso de los apoyos del gobierno federal para las mujeres en México. Actualmente hay alrededor de 67.6 millones de mujeres en el país, lo que representa el 51% de la población total.
1: Dentro de estos apoyos, el programa Pensión Mujeres Bienestar es uno de los más destacados. Beneficia a cerca de 3 millones de mujeres entregando 3.100 pesos bimestrales a quienes tienen entre 60 y 64 años.
0: Y no solo eso, también hay un programa de apoyo para el bienestar de niñas y niños, hijos de madres trabajadoras, de hasta 3.700 pesos bimestrales.
1: Es importante saber que estos apoyos forman parte de un conjunto de políticas del bienestar. Por ejemplo, el programa Apoyo a Madres Trabajadoras, que brinda recursos a mujeres que regresan al trabajo después de la licencia por maternidad.
0: Eso sale una parte. Hay también apoyos para mujeres cuidadoras en zonas rurales y programas de capacitación laboral.
1: Las mujeres representan una parte fundamental de la economía y estos programas llegan a un gran número de personas, ayudando a que más mujeres tengan más oportunidades.
0: Estos apoyos son un paso importante, pero debemos seguir visibilizando a las madres solteras, cuidadoras y mujeres que con estos programas pueden tener mejores condiciones de vida.
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0: Pues nos da mucho gusto darle la bienvenida una vez más a nuestra colaboradora de teatro y muchas cosas más, la increíble Rebeca Moreno. Rebe, ¿cómo estás? Bienvenida.
4: Muy bien, muy contenta porque es el mes de mayo y en algunos países se dice que es el mes de la alegría porque se celebraban a las antiguas diosas, y de eso les voy a platicar. Fíjese que desde la época griega se celebraba en este mes, porque bueno, tiene que ver con la fertilidad, a la diosa madre de los dioses, que son Zeus, que son Hera, que son Hades. Era la diosa madre, estaba casada con Cronos. Realmente se celebraba un gran sacrificio porque ella es la que logra que Cronos no se coma a sus hijos y logra que Zeus sobreviva. Entonces lo que ocurría es que, sobre pretexto de la fertilidad y que era la primavera y que seguimos, que las flores y los pajaritos cantan, los griegos celebraban todo el mes de mayo en honor a la diosa madre de los dioses por su sacrificio que había hecho al matar a su marido Cronos para salvar a sus hijos. Esta diosa después se convierte también en la diosa maya de los romanos, que luego es la diosa maya tal cual de los antiguos hispanos. Todavía existen los festivales de la maya o de los mayos, que se celebra sobre todo en el norte de España, en Navarra, en todos esos lugares, y es justamente lo que yo les decía, la festividad de las alegrías, que tiene que ver con la madre, con la mater. Mater es el vocablo del que viene la palabra madre, mater, matriz, lo que da vida. Por eso tiene mucho que ver con este mes de la fertilidad. Y luego, cuando se hace toda esta incorporación al cristianismo, se relaciona con el mes de la Virgen. Y no solamente tiene que ver con todas esas creencias europeas, tiene que ver mucho con la Coatlicue, que también era la diosa creadora, madre de Huitzilopochtli, que era no solamente la diosa de la fertilidad y una diosa femenina, porque además acuérdense que los antiguos pueblos originarios de nuestro país eran duales. Es decir, mientras que hay culturas en el Oriente y en Europa donde el dios masculino es lo más importante, las diosas femeninas están relegadas. más. Aquí la diosa femenina y el dios masculino tenían la misma importancia.
1: ¿Qué tal, eh?
4: Por eso, ajá, yo creo que también, acuérdense que esta Coatlicue también se llama Tonantzin y que se asocia con la Virgen de Guadalupe, y por eso tal vez es que en este país al menos la diosa femenina o la madre tenga esa importancia incluso por encima del dios masculino, el padre, o por eso es que sea tan importante para nosotros la madre. Tan es así que además de que la palabra madre en México puede tener muchos significados, ¿no? Puede ser algo como de mucho amor, pero también como de mucho desprecio. Por eso es que es tan importante, a lo mejor en México. La madre es algo fundamental para los mexicanos y pues hay que celebrarla, ya sea en el contexto prehispánico o en el contexto que celebraron los griegos la fertilidad y la alegría como los mayos en España. Este mes hay que celebrar a la mamá, a las mamás, a
1: este mes y todo el año.
4: Este mes y todo el año.
1: Y nada de que voy a comer a tu casa, ¿qué vas a cocinar? Y luego lava los platos, no.
4: Simplemente decir que el 10 de mayo se celebra ese día en específico en México, porque así empezó una tradición, un periódico hace muchos años, a principios de siglo, y luego el secretario de Educación, que en ese entonces era Vasconcelos, en el 22 lo instituyó como el 10 de mayo, pero por ejemplo en España es el 8 de mayo, hay lugares donde es el segundo domingo de mayo, pero casualmente
1: es en mayo.
4: En muchas culturas y en muchos países por distintas religiones se celebra siempre en mayo, y tomemos lo que dicen los españoles, maya, mayo, el mes de la alegría, el mes de las mamás.
0: Así buenísimo,
4: es. Pues estoy muy contenta de estar siempre aquí, muchas gracias.
1: Al contrario, y gracias a ustedes, no se vayan.
4: A celebrar.
1: A celebrar.
0: En el marco del Día de la Maestra y el Maestro, que se celebra el próximo 15 de mayo, vamos a platicar de lo que está pasando en la educación básica.
1: Para empezar, estamos hablando de más de 20 millones de niñas y niños que asisten a más de 203 mil escuelas públicas entre preescolar, primaria y secundaria.
0: Y justo ahí entra el tema de las acciones. Por ejemplo, la beca Rita Cetina, que está pensada para aliviar un poco la carga en casa. Tan solo en primarias públicas, casi 10 millones de estudiantes la van a recibir para útiles y uniformes.
1: Y en secundaria también hay respaldo. Más de 5 millones de estudiantes ya cuentan con una beca universal. En total, si lo sumamos, estamos hablando de más de 15 millones de niñas y niños beneficiados con este apoyo.
0: Que además llega en un momento clave, justo previo al ciclo escolar. Incluso ya se contempla un apoyo de 2.500 pesos que se deposita antes de entrar a clases, justo para que las familias puedan prepararse mejor.
1: Y no todo es económico, también hay avances importantes en salud dentro de las escuelas. El programa de Vida Saludable ya censó a más de 10 millones de estudiantes y ha visitado más de 80 mil escuelas.
0: Además, 4.7 millones de niñas y niños han sido atendidos en clínicas. Y algo muy concreto, ya se han entregado 89 mil lentes gratuitos.
1: Y todavía hay más de 2 millones de lentes listos para entregarse. Esto busca una atención integral, no solamente en el salón de clases.
0: Y hablando justo del salón de clases, otro dato importante. En el ciclo escolar 2025-2026 se distribuyeron más de 155 millones de libros de texto gratuitos.
1: El programa La Escuela es Nuestra ha beneficiado a más de 13 millones de estudiantes en más de 137 mil escuelas.
0: Así que en un día como este dedicado a maestras y maestros, también se puede reconocer todo lo que está pasando alrededor de la educación de niñas y niños, porque pues es un trabajo en conjunto.
1: Sí, así es, que va desde la escuela hasta la casa buscando que todos tengan un mejor futuro.
0: Como cada semana, llegó el momento de recorrer la ciudad. Esto es La Chilanguía, el espacio donde te traemos lo mejor de la agenda cultural y artística en la Ciudad de México, con opciones para todos los gustos.
1: Sí, así es. Hay exposiciones, hay conciertos, festivales y actividades familiares. Nuestros compañeros Orlando Abad y Germán Gastelum nos tienen la información para que armes tu plan y no te pierdas nada de lo que está pasando en la ciudad.
5: ¡Chilanguía! ¡Chilanguía! ¡Chilanguía!
6: ¡Eso! Bienvenidas y bienvenidos a La Chilanguía, donde la ciudad se vuelve plan. Si no sabes qué hacer ni a dónde ir, aquí te damos la ruta.
7: Arrancamos en el Palacio Postal, con paisajes compartidos entre México e Italia. Está en Tacuba número 1, Centro Histórico, abierta de martes a domingo de las 10 de la mañana a 17 horas, con entrada libre. Una exposición que conecta arquitectura, memoria y vida cotidiana, Orlando.
6: Tip número 2, vayan a Chapultepec, es hermoso. El Museo Tamayo de Arte Contemporáneo presenta el gesto y lo invisible. Está disponible hasta julio, de martes a domingo, de 10 de la mañana a 6 de la tarde. Es una experiencia para mirar más allá de lo evidente.
7: También está Habitantes de lo Insólito, de Remedios Varo, en el Museo de Arte Moderno, ideal para sumergirse en lo surreal, en la magia, en lo esoterismo.
6: Hablando de magia, les hemos platicado aquí sobre el homenaje al ídolo Pedro Infante, el 25 de de mayo en la Casa de Cultura de Azcapotzalco. Y bueno, se trata de una jornada cultural con proyección de películas del ídolo, música en vivo y presentaciones de intérpretes que recrean su repertorio, además de varias actividades para recordar su legado en el cine y en la música mexicana.
7: Un plan completo para conectar con la nostalgia y con nuestra historia.
6: La ciudad ya está lista, solo falta que ustedes se convenzan y salgan. Vamos a visitarla,
7: ¿vamos?
6: Conocerla.
7: ¿Vamos? ¿Vamos? ¿Vamos? ¿Vamos? ¿Vamos? ¿Vamos? ¿Vamos?
6: Sí, señor.
8: Me equivoqué y dije chilaquiles.
0: En nuestra sección de servicios, hoy les vamos a explicar cómo tramitar la cédula profesional en línea. Este documento que es tan importante para poder ejercer tu profesión en México.
1: Ese es un proceso accesible que hoy puede hacerse de manera digital. Vamos a ver y escuchar la entrevista que Orlando Abad le hizo a Axel Pérez.
6: Bienvenidos a una sección que puede salvarnos la vida en muchos casos, porque a veces parece que se nos cae el mundo cuando no sabemos bien qué trámites hacer. Y este es un trámite muy importante para todas las personas que estén en los últimos semestres de su carrera o que ya hayan terminado y tengan dudas de qué sigue con la cédula profesional. Para eso tenemos a un especialista, es el siempre seguro Axel Pérez. ¿Cómo estás, Axel?
9: Muchas gracias, Orlando, y saludos a todo nuestro auditorio, a nuestros amigos de La Hora Nacional. El día de hoy vamos a hablar de este tema tan importante, que es la cédula profesional.
6: Claro. Bueno, primero hay que saber que la cédula profesional es muy importante para ejercer nuestra carrera.
9: Así es. Bueno, la cédula profesional tiene un objetivo principal, que es el comprobar que tenemos los conocimientos necesarios para ejercer una profesión. Imagínate esto. Se fundó desde 1945. Anteriormente, durante décadas, se realizó el trámite de forma presencial. Tenías que ir, formarte, ir al banco, regresar con tu voucher.
6: Los tres sellos, las dos copias.
9: Afortunadamente, esto ha mejorado y el trámite es mucho más rápido ahora.
6: ¿Qué es lo que se necesita para hacer este trámite? Bueno, de entrada es para quienes ya terminaron sus estudios universitarios.
9: Así es, y no solo universitarios, también nivel técnico, técnico superior, licenciatura, maestría y doctorado. Y los requisitos son los siguientes. Van a requerir tener una cuenta de correo activa, tener su firma electrónica, también requiere que tenga una tarjeta bancaria o una tarjeta de crédito para realizar el pago y por último y lo más importante, tu CURP, tu clave única de registro poblacional.
6: Y ya que tenemos todos estos documentos, me imagino que debe ser en digital, ¿no?
9: Sí, vamos a necesitar una computadora o desde el mismo celular podemos realizar el trámite. Los pasos son los siguientes. Vamos a entrar al siguiente link, que es gob.mx cédula profesional.
6: Gob.mx,
9: / cédula profesional.
6: Ok.
9: Una vez que estamos ahí, el sistema nos va a requerir que validemos nuestra personalidad mediante la firma electrónica.
6: Sí, señor.
9: Realicemos el pago ahí mismo en la plataforma y mediante un correo electrónico nos va a llegar un PDF con nuestra cédula profesional digital.
6: ¿Cómo cuánto tiempo tarda?
9: No, el mismo día vas a tener tu cédula profesional.
6: ¿Así de rápido?
9: Una de las novedades es que esta cédula profesional contiene un QR, el cual cualquier personal de recursos humanos o algún reclutador puede validar la autenticidad de tu cédula.
6: Simplemente con el celular.
9: Con el teléfono, sí, así de rápido.
6: Axel, en el mundo digital existen riesgos y peligros. No sé si aquí sea el caso en el que a lo mejor haya algo de lo que nos tengamos que cuidar para este trámite.
9: Sí, alerta. Es muy importante que verifiquen la autenticidad del sitio web. A mí me pasó, entré al navegador, busqué cédula profesional y me aparecieron más de 10 sitios falsos. Entonces, es muy importante que vayan al oficial. El oficial es gob.mx/ cédula profesional.
6: ¿Lo podemos repetir, por favor? Así, por
9: si claro que sí. gob.mx/ cédula profesional.
6: No se equivoquen de sitio porque, bueno, al final estamos dando datos muy sensibles.
9: Sí, incluso podemos hacer hasta pagos y caer en algún fraude.
6: Pues no se confundan, no se equivoquen. Y si usted está en esos trámites, puede volver a buscar este fragmento en el YouTube de La Hora Nacional para que no sí. se nos olvide.
9: Y algo muy importante, si ustedes terminaron su carrera antes del 2018, es necesario que hagan el trámite de forma presencial en las oficinas de la Dirección General de Profesiones, que está ubicada en Avenida Revolución, en el número 1245, en la Colonia Campestre.
6: Bueno, Axel, pero si hay dudas o de pronto nos perdemos en el mundo de la web, ¿te podemos contactar para preguntarte algo?
9: Claro que sí. Recuerden, esa sección la hacen ustedes y pueden escribirme a axeltecnotips@gmail.com o seguirme en mis redes sociales de Instagram en axeltecnotips.
6: Axel siempre tiene las respuestas. Continuamos en La Hora Nacional.
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0: Tres personajes, tres universos internos y una atmósfera que transita entre lo real y los sueños. Así es como se construye la obra Ni una palabra. Esta puesta en escena usa el silencio, la tensión y el juego como motores dramáticos.
1: Vamos con la entrevista que le hicieron María Luisa Peralta y Orlando Abad a parte del elenco.
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12: Familia y amigos de La Hora Nacional, estamos aquí con el elenco de Ni una palabra o de cómo convertirme en el mar.
6: Y va a ser un placer saber de qué se trata y cómo hemos llegado hasta este punto en una obra súper interesante en la que hay mucha imaginación. Les vamos a presentar a Diego, a Fabiola y a Aurora, que ya nos había acompañado aquí en La Hora Nacional. Yeah. ¿Cómo están? Bienvenidos, bienvenidas.
13: Muy bien.
14: Muchas gracias por la invitación.
6: Gracias a ustedes por venir a platicarnos de una obra que, a ver, bien dijo María Luisa, vamos a empezar por la dirección. Y mencionábamos que eres un director muy joven, Diego. ¿Qué tal esta experiencia?
14: Difícil. Es la primera vez que dirijo algo solo. Siempre como que busco hacer algo colectivo con los proyectos que hacemos. No me gusta ver como la dirección como párate ahí y sé un títere más. O sea, me gusta como que también las actrices, actores como que intervengan en el proceso a la hora, porque aprendes muchísimo y se expande mucho la hora del montaje, de más ideas, no solo te cierras a una sola visión, siento que ahí se expande.
12: Platíquenos un poco de qué va.
13: Bueno, Ni una palabra es sobre Ana, que constantemente estamos en sus sueños. Bueno, de hecho la obra transcurre en un sueño de ella y se encuentra con su mejor amiga de la infancia, que es Betty. Y Betty, a lo largo del sueño, intenta hacer que Ana recuerde algo que Ana vivió en su infancia. La obra trata de eso, de cómo Betty se va esforzando para hacer que Ana recuerde esto, que ese recuerdo está haciendo que ella, ya en su adultez, tiene unos 20 años, se vaya manifestando en su cuerpo y todo el tiempo la esté atormentando.
15: Sí, pues Betty es la amiga imaginaria de Ana, de cuando ella la creó, cuando tenía unos 10 años por ahí. La acompaña en un viaje a la playa, que es donde sucede este trauma. Y mientras Ana vive esto que la marca de por vida, Betty está ahí como una amiga mayor que la va a proteger de que no le duela demasiado lo que le está sucediendo. Entonces ella la protege, pero se queda en el lugar donde sucedió. Entonces cuando la vida sigue transcurriendo normal, ya en la adultez la vuelve a buscar en los sueños se le aparece, le hace que vea cosas, que sueñe cosas, que escuche. Y pues ella no lo entiende hasta que en la obra le revela qué es lo que sucedió. Ana lo recuerda y pues Betty lo que quiere es que sean libres como el mar.
12: ¿Qué emociones esperan ustedes despertar en el público al momento de que vayan a ver esta obra?
13: Yo creo que mucho el reconocerse, el escuchar a su cuerpo, el darse cuenta de cómo nuestro cuerpo siempre nos está hablando y cómo siempre hay que atender lo que nos dice e indagar sobre lo que nos dice.
6: Oigan, el teatro mexicano es muy importante para ustedes, para la cultura en general, y platicábamos que es también algo para destacar el que es dramaturgia mexicana contemporánea. Esta obra es un estreno de verdad, no se está reinterpretando nada. Eso también debe ser una carga profesional positiva para ustedes.
15: Sí, el texto es de Manja Loría, una dramaturga con la que se encontró Diego leyendo justamente dramaturgia contemporánea.
14: Bueno, es una compañía muy joven, esto es una coproducción tanto de Principio como de Clímax, como de Chuck Bolay, pero el que está ejecutando esta obra, pues somos personas muy jóvenes, que nos interesa estos discursos de gente que está escribiendo y pues qué tienen que decir, ¿no? Hacia esta sociedad, que es, como bien dijiste, discursos contemporáneos.
12: ¿Qué es lo que hace esta puesta distinta a otras puestas en escena?
13: Es una obra muy inmersiva, creo yo. O sea, desde que entras, el sonido, lo visual, todo te lleva al mar, es como el ambiente que buscamos generar.
6: ¡Lo lograron! Fabiola, Aurora, Diego, ¿dónde, cuándo, cómo podemos ir a ver la obra? Inviten, por favor, a quienes nos están viendo.
15: Vamos a estar en el Teatro La Capilla todos los lunes de abril y mayo a las 8 de la noche. Ahí les esperamos.
12: Muchas gracias, Fabiola, Aurora, Diego, por estar aquí con nosotros. Ni una palabra o de cómo convertirme en el mar en el Teatro La Capilla. Continuamos con La Hora Nacional.
16: En la sociedad mexica, la guerra era un aspecto central. Los varones que asumían el rol de combatientes eran reconocidos como guerreros, pero las mujeres también eran consideradas guerreras cuando se encontraban en labor de parto, pues el nacimiento era reconocido como un acto de lucha por la vida. Las mujeres que morían en algún momento de la gestación o durante el parto se convertían en Cihuateteo, mujeres divinas o mujeres diosas. Cuando el recién nacido quedaba huérfano, su cuidado pasaba a manos de otras mujeres lactantes, llamadas chichihuame, quienes alimentaban a los bebés, los acompañaban en su crecimiento y les transmitían saberes, afectos y cultura. Con sus cuidados, ellas terminaban de formar a los seres humanos que llegaban al mundo sin estar completamente listos, como quedó registrado en el Códice Florentino.
17: ¿Y tú? ¿No eras así entonces cuando viniste? Antes no podías defenderte. Antes no podías extender los brazos. Sí, te hizo cuajar tu venerable madre, que junto a ti sufrió. Junto a ti se fatigó. Junto a ti estaba cabeceando de sueño. Y su venerable leche te hizo cuajar.
16: Con la conquista, las mujeres indígenas continuaron con estas labores dentro de sus comunidades y en los hogares de las familias españolas y criollas. De esta manera, ellas siguieron transmitiendo sus conocimientos y su cultura generación tras generación. Esta práctica se extendió a lo largo de la colonia y abrió una posibilidad para que mujeres indígenas y afrodescendientes tuvieran un ingreso significativo y lograran la subsistencia de sus propios hijos. Las chichiguas de la época novohispana cuidaron y alimentaron a las infancias de las familias principales. Pero estas mujeres también hicieron mucho por las infancias desfavorecidas, como en la Casa de Niños Expósitos, donde fueron contratadas para alimentar a las niñas y niños huérfanos. En el México independiente, la práctica de las chichiguas se asimiló en la figura de las nodrizas europeas, quienes alimentaban a las hijas e hijos de las élites. A pesar de que las chichiguas ayudaron a disminuir los altos índices de mortalidad infantil, su labor ha sido muy poco reconocida históricamente e incluso fue cuestionada por los médicos del siglo XIX. Pero no podemos olvidar que fue a través de estas relaciones de cuidado que se tejieron vínculos sociales y culturales. Cuando una mujer indígena o afrodescendiente alimentaba a un bebé criollo, también le enseñaba cuentos y le cantaba canciones, muchas en lenguas originarias. Sus cuidados, apapachos y palabras aún resuenan en la cultura mexicana.
18: A nuestras mujeres y madres inmigrantes, un ejemplo de fuerza y valor.
1: La educación no cambia el mundo, cambia a las personas que van a cambiar el mundo. Esta es una frase del pedagogo brasileño Paulo Freire que hoy les traemos para reconocer a las maestras y a los maestros.
0: Así cerramos la primera parte de La Hora Nacional, pero no nos vamos sin mandar saludos. Esta semana van para Daniel Esquivel, Raúl Napa Pérez, Paul Hernández, Mariana Torres en Monterrey y Ana Cecilia en Querétaro.
1: También van abrazos para Luis Fernando Gómez en Guadalajara, Sofía Ramírez en Puebla, Carlos Méndez en Mérida y Andrea López en TJ, o sea, Tijuana.
0: Y cerramos con Jorge Castillo en Oaxaca, Fernanda Ruiz en San Luis Potosí, Diego Morales en Veracruz y Valeria Cruz en Toluca.
1: Escríbanos, estamos en YouTube, Facebook, Instagram, TikTok, X y Spotify.
0: También nos pueden contactar en el número 55 34 83 42 39, 55 34 83 42 39 o mandarnos un correo electrónico. Estamos como lahoranacional@segob.gob.mx. Muy buenas noches y excelente semana.
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18: ¡Que viva México!
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20: Hola, hola, ¿cómo están, querido público culto y conocedor? Bienvenidos a un programa más a Radio Potosí, la Hora Nacional. Hoy domingo, 10 de mayo, felicitamos a todas las mamás en su día. ¡Felicidades! Yo soy Arnold Patiño y a nombre de mi queridísima Cindy Arce les damos la más cordial de las bienvenidas a este su espacio. Tendremos un programazo. Estará con nosotros Nadia Ramírez, directora del Museo de Arte Contemporáneo del MAC, que nos va a invitar al Día Internacional de los Museos y tenemos sorpresitas. Además, el oficial bombero Carlos Coronado comenta efectivamente sobre el Día Internacional del Bombero, esta hermosa profesión. Y Alma Vázquez y Santiago Carrizales del Trail de la Cañada del Lobo estarán platicándonos de este trail, esta carrera. Y por cierto, tenemos cortesías. Atención a todos los runners que los hemos estado apapachando. Además, Uciel Favela nos invita a los eventos que estarán en la Arena Potosí. Tendremos boletos para la banda MS el próximo 10 de mayo. Así que atentos a los que no les regalaron nada a su mamá en este 10 de mayo. Comenzamos. Yo soy Arnold Patiño y esto es Radio Potosí, la Hora Nacional. Bienvenidos.
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20: Querido público culto y conocedor de la Hora Nacional de Radio Potosí, estamos con el oficial Carlos Coronado de los Bomberos Metropolitanos de San Luis Potosí en el marco del Día Internacional del Bombero que se conmemora este 4 de mayo. ¡Qué gusto que esté con nosotros aquí en Radio Potosí! ¡Bienvenido!
22: Muchas gracias por su invitación. Aquí estamos con mucho gusto.
20: Eso es todo. Oficial, platíquenos de esta hermosa profesión, los bomberos, que han salvado muchísimas vidas.
22: Bueno, es una historia muy bonita, una profesión muy bonita. Nació de un sueño de una persona basado en la necesidad de aquí del municipio en San Luis Potosí, de los incendios que había y no había quien los atendiera. Entonces, primero, pues nace un sueño, luego nace la necesidad de interferir, en auxiliar, en ayudar. En ese sueño todavía se mantiene desde 1951 como cuerpo de bomberos.
20: ¿Cuánto tiene usted como bombero?
22: Yo tengo 33 años de servicio.
20: ¿Y cómo fue que dijo, yo quiero ser bombero, yo quiero rescatar vidas, yo quiero apagar incendios, ayudar a la sociedad?
22: Mira, fue... Muchos llegamos ahí de diferentes maneras, unos por necesidad, otros por trabajo, otros porque quieren conocer esa profesión.
20: Llama la atención.
22: Llama la atención. En mi caso, yo llegué con deseo de superarme, de aprender más. En mi sueño, en mi deseo, yo quería ser jefe de seguridad a nivel industrial, entonces ingresé a bomberos para aprender más y desarrollarme y regresar a la industria. Pero pues a veces un sueño se vuelve ya estable y ya me quedé ahí para siempre. Ahí estamos ya desde hace 33 años.
20: ¿Ustedes arriesgan su vida por salvar a las de los demás?
22: En muchos casos, sí. Se dice que primero debes de ser tú en seguridad, luego tú y al último tú. Pero en el caso, el cuerpo bombero siempre se ha destacado porque tienes que ser muy espontáneo. A veces no hay oportunidad de poder pensar en ti sin lo que piensas en la seguridad de las otras personas. Cuando ocurre una emergencia, tienes una situación potencialmente fuera de control. Se le llama que tienes una situación insegura. Entonces, tus movimientos, tus acciones, todo lo que hagas, se someten a trabajar bajo actos inseguros. Y eso te lleva a tener un riesgo potencial para ti como persona, para ti como rescatista. Pero muchas veces tienes que responder de una manera rápida, sin pensar en el segundo tú y el tercero tú. O sea, primero yo y estoy para ayudarle y no hay más quien.
20: Como que en el instante la adrenalina, me imagino que los hace reaccionar y rescatar a las personas.
22: Exacto, te hace reaccionar de una manera que llevas al riesgo todo tu potencial. Hemos visto mucho que en una situación de incendio a veces ya no te da tiempo, a veces ni de agarrar la mascota.
20: Ay, Dios mío.
22: Te olvida o la situación te obliga a salir
20: corriendo.
22: Ya no te permite las condiciones de temperatura, las condiciones de humo, ya no te permiten tomar papeles, tomar tu mascota o tomar ciertas cosas. Entonces lo que haces es salir inmediatamente. Muchas personas se ponen muy tristes se entristecen, se preocupan porque a veces pierden mucho de
20: todo
22: sus
20: su
22: materiales,
20: patrimonio.
22: Su patrimonio que han hecho durante mucho tiempo. Y tanto a una persona le duele una vida humana, tanto le duelen sus bienes materiales. Entonces, primeramente nosotros trabajamos para salvar vidas humanas. Segundo, los bienes materiales, que son la lucha de toda la vida de una persona. Y tercero, pues ya al final, controlar o combatir el incendio. Esas son las tres prioridades que tiene el Cuerpo de Bomberos.
2: ¿Qué recomendaciones le haría para evitar incendios?
22: Mira, en primer lugar, que tenga mucho cuidado con el uso de gas. Nos da muchas emergencias cuestión de uso de gas. No tener mangueras, tener precaución con nuestros niños pequeños. A veces los ponemos a cocinar. Tener cuidado con los cerillos, son otra de las causas de incendios en San Luis. Los niños son investigadores, se creen científicos y están buscando esa forma de investigar más. Entonces, muchas veces
2: son traviesos y provocan algún accidente.
22: Esa noción de querer investigar más los lleva a trabajar o a jugar con cosas peligrosas en el caso de los cerillos. Entonces, es importante que no los dejen al alcance de los niños. Tener cuidado con los equipos eléctricos, televisores, planchas, no se digan. Principalmente cuando trabajan con esos equipos hay que procurar desconectarlos y en el caso de la plancha dejarlos en lugares alejados de materiales. Porque,
2: que no vaya a provocar que se queme todo.
22: Sí, que no le transfiere esa temperatura a materiales que se pueden incendiar rápidamente.
2: Ahora, está muy de moda el poner inciensos en la casa, pero a veces hasta una chispita puede hacer que se queme algo. A lo mejor cuando los prendan, estar pendientes de que se acabe y caiga donde debe de ser.
22: O dejarlos en áreas donde esa temperatura, esas brasas, no le ocasione un problema. Hay áreas o, no sé, bases que les pueden ayudar a que si los dejan olvidados, no le cree un problema.
2: Perfectísimo, oficial. Pues muchísimas gracias y conmemorar y felicitar a todos los bomberos en su día, este Día Internacional, el 4 de mayo, por su loable labor y por siempre estar rescatando vidas, preocupándose por los demás. ¿Algo que le gustaría decir para cerrar aquí en Radio Potosí, la hora nacional?
22: La verdad, la profesión, el trabajo de bomberos es muy bonito, muy padre. Es una profesión muy estándar. Podemos ir a otro país y trabajar con los bomberos, trabajamos los mismos procedimientos, la lucha y combate a incendios son las mismas herramientas, son los mismos procedimientos y creo que es una de las tareas que más compatibilidad pueden ejercerse cuando se trabajan entre compañeros de otros países y más cuando son del mismo país. En el caso de México, todos los bomberos somos compatibles en la misma tarea y llevamos la misma función, los mismos protocolos, primero vidas humanas, después los bienes y finalmente combatir el incendio.
2: Perfectísimo. Muchísimas gracias.
22: Ándele, gracias a ustedes.
2: Continuamos con más en Radio Potosí, la hora nacional.
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2: Amigos de Radio Potosí de la Hora Nacional, continuamos con más y está con nosotros Nadia Garza Ramírez. Ella es directora del Museo, el MAC conocido, el Museo de Arte Contemporáneo, que es uno de los más bonitos y se acerca el Día Internacional de los Museos. Y platícanos de todo lo que va a haber. Ahorita me dices que va a haber un rally, va a estar increíble. Y lo mejor, acceso gratuito durante 4 días a todos los museos de San Luis Potosí.
4: Sí, la verdad que ahora sí estamos de manteles largos con este Día Internacional de los Museos. Nos ha gustado mucho como MAC ser organizadores constantemente en el Día Internacional de los Museos. Ya tenemos 5 años, 4 años consecutivos organizando el Día Internacional de los Museos. Entonces ya es un gusto para nosotros hacer todo esto, programar actividades, estar insistiendo a los espacios también que nos pasen toda su agenda. Y la verdad es una agenda bastante amplia con alrededor de 100 actividades que vamos a tener en estos 4 días que no pueden dejar de visitar estos museos, tanto en la capital como en el interior del estado. Son 4, 5 municipios los que también nos están acompañando en este Día Internacional de los Museos.

0: Recorridos guiados, los recorridos guiados creo que es una parte que no se pueden perder en todos los museos, porque ven el museo de una manera muy distinta, lo disfrutan de otra manera. Digo, individualmente también me encanta visitarlos, pero al escuchar de viva voz de los guías, del personal del museo,
1: te dan detalles que a veces no conoces, exacto, y que has pasado al lado y ni lo has visto, ni lo has notado.
0: Entonces, esos detallitos que te llegan a dar todo el personal del museo son invaluables. También tenemos en la Museo Casa del Rebozo, también aquí en Santa María, con visitas guiadas. Va a haber una actividad también del modelaje del rebozo, de ahí para que algo tan emblemático de San Luis Potosí que lo puedan disfrutar también si andan por aquí en la capital. Está 45 minutos que claro, no se puedan perder todas estas actividades. El Museo del Meteorito también en Charcas, que la verdad nos emociona mucho todas esas actividades porque tienen unas conferencias, talleres, conversatorios, visitas guiadas también, que disfruten todas estas partes de la astronomía y todo esto y las increíbles instalaciones que tiene el Museo del Meteorito en Charcas. La verdad, tienen que visitarlo y tienen que darse esa oportunidad. El fin de semana pueden irse a visitar el Museo del Meteorito y disfrutar de esta experiencia.
1: Y lo mejor, que el acceso va a ser gratis del 14 al 18 en todos los museos.
0: Sí, totalmente gratuito en todas estas actividades. Los talleres son acceso libre, están enfocados para toda la familia, así que no hay excusas para que niñas, niños, jóvenes, estudiantes, papás, mamás nos acompañen a esta parte tan importante de celebrar los museos, y que San Luis Potosí, con más de 12 espacios culturales en la capital y muchísimos más en el interior del estado, también nos emociona muchísimo.
1: Nadia, nos decías que va a haber como una especie de pasaporte, un recorrido,
0: sí,
1: este recorrido que me decías del perrito, de la tuna. Platíquenos ahorita de todo eso, porque se me antoja mucho, y luego sé que hay gente que le encanta andar en el Instagram tomándose muchas fotos, y hay museos súper, súper instagrameables, no se diga, y el MAC, el laberinto, bueno, todos tienen un espacio muy instagrameable.
0: Sí, justamente, y creo que la mayoría que nos han visitado ya en las celebraciones del Día Internacional de los Museos buscan el rally, este rally cultural, este rally que conecta de una manera muy dinámica los espacios. Entonces, en esta ocasión estamos en 5 rutas que se llaman la Ruta Perrito, que incluye el Centro Cultural Universitario, el Centro de Difusión Cultural Raúl Gamboa, el Museo de Arte Contemporáneo, el Museo Federico Silva. También tenemos la Ruta Cartera, que es el Centro de las Artes, el MAC, el Museo Federico Silva, el Museo Leonora Carrington, el Museo de la Máscara. Ya por mencionar también otros, la Ruta Tunera, Ruta Tangamanga y Ruta Carranciar. Que digo, son palabras a lo mejor que como potosinas, potosinos, disfrutamos mucho, y pues enaltecer también estas palabras que nos caracterizan, ¿no? Entonces la idea es que ustedes pueden completar 2 recorridos, o todos si se lo quieren aventar también.
1: ¡Todos! Es más, que se vayan hasta Charcas, que se vayan a la Huasteca, que
0: sí,
1: vayan a
0: Sí, estaría increíble. Entonces, estos van a ser el sábado y domingo, también para que todas las familias tengan el tiempo, tengan la disposición de acompañar a los más pequeños de casa a hacer estos recorridos. Y en cada museo va a haber pistas escondidas, porque su tarea va a ser hacer su pasaporte o guía turística. Entonces, por ejemplo, yo voy a hacer la ruta
1: Perrito,
0: que entonces voy a visitar el Centro de Difusión Cultural Raúl Gamboa, y ahí va a haber una palabra escondida, por así decirlo. El Centro Cultural pertenece a puntitos suspensivos al Instituto Potosino de Bellas Artes. No les estoy soltando las pistas porque ya sé cómo
1: spoiler,
0: son.
1: Es
0: spoiler, pero esa no es la pista.
1: Ok, es un ejemplo.
0: Es un ejemplo. Entonces, ustedes van a completar con esa palabra clave su guía turística. Entonces,
1: ¿y lo vas a poder encontrar ahí en los recorridos o entre el museo?
0: Sí,
1: ¿o tú lo vas a tener que buscar?
0: Lo vas a tener que buscar, puede estar a lo mejor a simple vista, pero también la idea es que lo encuentres.
1: Recorras todo el museo y ahí lo puedas encontrar.
0: Ajá. Entonces va a haber esas pistas escondidas a lo largo del recorrido por el museo, o a lo mejor vas a un taller y te encuentras esa pista. Entonces es también jugar un poquito con la lógica, con que realmente disfrutes esta visita al museo y no nada más sea de por completar sellos, sino que te lleves algo más. Digo, no va a haber premios, pero no es el que llegue primero, sino va a ser una rifa alrededor del 20 o 22 de mayo, en el que se van a rifar, van a tener una parte recortable en el que ustedes van a poner su nombre, datos, celular o datos de contacto. Esa entra una rifa, y todos esos que salgan en la rifa, va a haber alrededor de 50 premios.
1: Wow.
0: Para que todos y todos participen, visiten y no se sientan comprometidos de que, ay, llegué primero, sino
1: el que
0: lo haga completo. Y
1: todos
0: entran a esa
1: van a
0: rifa.
1: Poder tener la oportunidad de llenarlo, ya sea el 14, el 15, el 16, el 17, el 18. Y lo mejor, que todas las actividades las van a poder ver, me imagino, en el Facebook de Secretaría de Cultura, en las fanpage o en Insta de los museos,
0: sí,
1: en la cuenta de gobierno del estado, que estén muy pendientes, porque luego hay actividades muy específicas que la gente las está buscando. Dicen, chin, se me pasó, para que

0: se programe y vaya a todos los museos.
1: Sí, justamente, y aquí spoiler del MAC también, ahorita estamos en pleno montaje de una exposición que nos encanta, es una exposición también muy lúdica. Que nos visiten, que vayan a esta inauguración el próximo 14 de mayo.
0: ¿De qué es? Danos un pequeño spoiler.
1: Bueno, es justamente,
0: ¿se puede o no?
1: Sí,
0: que diga,
1: se puede.
0: Que el ingeniero.
1: Se puede, completamente. Hablamos un poquito de toda, bueno, la exposición se llama La insistencia de la memoria. Entonces habla de todo este proceso del duelo. Desde la tristeza, desde la resiliencia, desde la aceptación. Pero todo esto desde un diálogo muy cercano de son dos artistas que coincidieron por azares del destino para presentar obra y lo están vinculando. Entonces toda su obra habla de ese tema y también cómo la colaboración, ¿no?, la unión entre varias personas hace esa fuerza y ese llevar adelante la situación en este
0: qué
1: caso.
0: Interesante. Entonces esto se inaugura justamente el 14, que empieza lo del Día Internacional de los
1: Museos.
0: Exacto.
1: Entonces ahí estamos también de manteles largos en el Museo de Arte Contemporáneo para que nos visiten. Es entrada completamente gratuita. La inauguración oficial es a las 7 de la noche. Vienen las artistas, vienen los artistas locales también que van a presentar las otras exposiciones en planta alta. Entonces la verdad es una muestra también de cómo artistas de otros estados pueden también crear estas conexiones con artistas locales. Entonces, le estás dando difusión a artistas locales en otros puntos porque el artista nacional viene de otro lugar. Entonces, es toda una conexión también que nos emociona mucho.
0: Perfectísimo.
1: Y potencializar a los artistas potosinos y potosinos, que la verdad son fantásticos. No tienen idea del gran talento que hay en San Luis Potosí.
0: Bueno, pues los invitamos a que visiten todos los museos en este Día Internacional de los Museos. 4 días de acceso gratuito. Porque luego hay gente que es de San Luis o pasa ahí por los museos y nunca los ha conocido, no sabe que ahí es un
1: Exacto.
0: museo. O sabe, pero no entra.
1: Y también vamos a tener horarios extendidos. Todos los museos del estado van a tener un horario de 10 de la mañana a 7 de la noche en estos 4 días de actividades, para que realmente no pongan pretextos de que ay, es muy temprano o es muy tarde.
0: Que vayan.
1: Tienen todo el día para disfrutarlos.
0: Perfectísimo, Nadia. Muchísimas gracias. Continuamos con más en Radio Potosí, La Hora Nacional.
2: Porque en San Luis sobran los pretextos para divertirnos y siempre hay algo que hacer. 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
0: Querido público culto y conocedor de Radio Potosí de La Hora Nacional, continuamos con más temas interesantes y está Alma Vázquez y Santiago Carrizales para platicarnos de un trail maravilloso que se va a llevar a cabo en la Cañada del Lobo. Bienvenidos, chicos, a Radio Potosí a La Hora Nacional.
6: Hola, hola, muchas gracias. Gracias por la invitación. Y sí, estamos muy emocionados porque ya es mayo y se acerca este bonito evento que es el trail.
0: Platícanos de este trail. ¿Ya se ha dado ahí en la cañada? ¿Cómo va a funcionar? ¿Qué onda?
6: No, de hecho es uno de los primeros que se realiza en la cañada. Y pues lo estamos haciendo con la intención de reforestar la cañada, ¿verdad? Es de 8 kilómetros el 24 de mayo.
0: Ok, para que toda la gente se apunte, 8 kilómetros, 24 de mayo, domingo.
6: Domingo.
0: Ok, ¿qué modalidades va a haber? ¿Solo es una carrera? ¿Cómo va a funcionar? Platíquenos todo.
7: Pues mira, las categorías es femenil y varonil. Nada más van a ser esas dos y pues nada más son 8 kilómetros. La idea es dar una vuelta a toda la presa y pasar ahí por varios, el camino de árboles y de piedras y ya regresar a la otra parte de la presa.
0: Oye, pero me decías que es una carrera diferente, poco convencional, porque sí. Para empezar la ruta es diferente. Normalmente los runners lo hacen, no sé, en Carranza, en el Tangamanga, las típicas rutas de siempre. Esta no, esta es por toda la cañada y como bien lo decía Santiago, pasar, no sé, quizá por las piedras, algo de la presa, todos los obstáculos que pueda haber ahí. Y aparte, no habrá playera, pero hay otras sorpresas, ¿no?
6: Sí, de hecho, pues la intención es, el trail nace de nuestra ONG, que es Almas en Movimiento. Y la idea es hacer como experiencias que den como impacto. Y el impacto de este trail, que es el 24 de mayo, es la idea es pues reforestar, ¿verdad? Todos los corredores que tengan el registro a este evento se le da su número, se le da su medalla y se le da un árbol para poder plantarlo ahí o podérselo llevar. Y aparte un coffee break, un brunch para el corredor. Y obviamente sí es muy diferente porque te quieres retar, creo que esta es la oportunidad.
0: Pero justamente lo que me gustó y me mencionabas antes de grabar esto, que no se les da la playera para no contaminar más.
6: Sí, de hecho sí, tratamos de que todas nuestras experiencias tengan impacto en todos los sentidos, desde el medio ambiente, desde la salud, desde en todos los sentidos.
0: Ok, entonces la gente va a poder reforestar, va a poder correr, al final les van a dar este coffee break. Y vamos a poder poner nuestro granito de arena y reforestar ahí la cañada.
6: Así, sí, sí, claro. De hecho, nosotros hemos hecho varias campañas de limpiar los desechos de basura que dejan varias personas allá. Y pues ver como el tipo de suelo. De hecho, Santiago también nos puede comentar un poquito más de eso.
0: Platícanos un poquito, Santiago.
7: Bueno, pues de hecho, por eso mismo también estábamos trabajando con especialistas para poder implementar un proyecto pues para que esta reforestación tenga sentido, ¿no? Que sea algo pues que ya se quede como tal en la cañada. Entonces se está tratando de hacer como una simulación para tener un ecosistema pues ideal y no simplemente hacer la reforestación y ya nada más dejar ahí,
0: sino que tenga una continuidad, claro. Que la gente a lo mejor diga, este es mi arbolito, yo voy a venir a regarlo, voy a venir a echarle ojo, ¿por qué no? Y hasta cuidarlo, ¿no?
6: Sí, sí, claro.
0: Platíquenos la gente que quiere inscribirse a este trail, ¿dónde lo puede hacer?
6: Bueno, ¿hay diferentes puntos físicos?
7: Sí, de puntos de físicos tenemos Soul Quality, que es el restaurante ubicado en Mariano Arista 960. También tenemos Bike and Run, que está por ahí enfrente de la Plaza San Luis. También hay en la placita que está ahí. Y también Salvajes, que está ahí en Avenida Chapultepec. Ahí se pueden inscribir.
6: Y si no, también en línea lo pueden hacer. Hay un QR en nuestras redes sociales que está soulfest-mx. Y ahí vienen toda la información que tengan duda.
0: Chicos, pues algo más que haya que agregar.
6: Pues nada, pueden ir a visitarnos o nada más ver la experiencia para las próximas ediciones.
0: Que corran, si ya están sí. Ahí, pues para qué ver, mejor
6: claro,
0: echarse
6: claro.
0: El
6: rel.
0: Muchísimas gracias.
6: Sí.
0: Continuamos con más en Radio Potosí, la hora nacional.
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0: Querido público culto y conocedor de Radio Potosí de la Hora Nacional, continuamos con más temas interesantes y está con nosotros Uziel Favela, que nos va a invitar a un gran evento en la Arena Potosí. Uziel, regresa a la banda MS.
8: Exactamente, Arnold. La verdad es que sí, muchas gracias. Muy contento de regresar. Ya ves que yo siempre vuelvo y vuelvo para hacerles invitaciones
0: sí.
8: A eventos chidos.
0: O claro.
8: Sea, buenos, donde vas a echar bailongo, vas a cantar, te la vas a pasar bien con los cuates, con la pareja.
0: Para los enamorados, adoloridos, dejados, todos.
8: Para todos va a haber. Y justamente como dices, la banda MS regresa a tierras potosinas este próximo 16 de mayo. O sea, ya.
0: Ya estamos a nada, es sábado.
8: Sábado 16 de mayo, hace dos chanclazos y ya está la MS aquí en San Luis Potosí nuevamente con una gira nueva, que la verdad está muy padre. Se llama Somos MS Tour. Entonces, pues es un nuevo espectáculo. Justamente es la primera vez que se presentan en la Arena Potosí, entonces también va a estar padrísimo porque se va a estrenar pues esta gira en ese nuevo recinto, entonces va a estar genial.
0: Oye, la hemos visto en ediciones anteriores, no sé, en la FENAPO, en otros recintos, pero ahora el reto es llenar la Arena Potosí y con una nueva gira.
8: Exacto, exactamente. Y aparte va a haber sorpresas, según se rumora que va a haber invitados.
0: ¡No!
8: Uno nunca sabe qué pueda pasar. Ya ves que la MS es muy de sorprender.
0: Y tiene muchos amigos gruperos de que no sabemos si te sale un Julión, un Alfredito, un alguien.
8: Ándale, exacto. Bueno, pues justamente después de la presentación de aquí en San Luis, el siguiente fin de semana, o sea, 23 de mayo, están en Ciudad de México y también hay sorpresas. Porque es la primera vez que se presentan justamente en la Plaza de Toros México. Que también va a
0: estar muy bueno. Show 360 ahí.
8: Show 360, exactamente. Imagínate 50,000 personas ahí. Yo nunca he ido a un concierto ahí. Pero al que sí no voy a faltar.
0: Es aquí a la Arena Potosí.
8: 16 de mayo, exactamente.
0: Y la gente, muy pendientes porque tenemos cortesías. Nuestro estimadísimo Ciel, me deja, le tapo el código, ahí se lo tapas, mi estimadísimo Bebo. Y vamos a regalar cortesías a toda la gente que en estos momentos de radio nos esté escuchando en cualquier estación y mande un inbox a la fanpage de Radio Potosí, me diga tres canciones de la MS, les vamos a regalar pases. Es que cuánta rola no tiene, no hay que decirles, pero para doloridos, no adoloridos, para agarrar la fiesta, por no decir
8: para
0: otra
8: todo.
0: Cosa. Para todo tiene la MS.
8: Para todo, de verdad. Y es importante también mencionar que pueden adquirir sus boletos a través del sistema Seatix y en las taquillas de la arena. Ya está ahí el punto de venta.
0: La taquilla física.
8: La taquilla física, exactamente, de lunes a sábado, desde las 10 de la mañana hasta las 7 de la noche. Puedes pagar en efectivo o con tarjeta de débito o crédito.
0: Yo sé que mucha gente prefiere ir a la taquilla física, eso ya es medio obsoleto, pero bueno, todavía muchos
8: mucha
0: lo hacen.
8: Mucha gente lo hace.
0: Pero exacto. Los que no, deletreanos la boletera, porque mucha gente no la conoce y nos había estado preguntando.
8: Exactamente, es Seatix, S-E-A-T-I-X.
0: S-E-A-T-I-X.
8: Correcto.
0: Así, con Seatix.com.
8: .com, correcto. Y ahí les va a aparecer. Ahí vienen todas las localidades disponibles, los diferentes precios. Y pues bueno, ahí pueden adquirir sus boletos, que va a ser digital. Y con ese boleto que les va a llegar justamente a su correo, es un código QR, van a poder acceder al evento.
0: Para verlos en la arena. ¿Cuál es tu rola favorita?
8: Híjole, es que tengo tres.
0: A ver, dame. No, pero no digas tantas, porque si no la gente va a poner así. Bueno, solo una.
8: Mi mayor anhelo.
0: Ah, o sea, es mi favorita.
8: Es que esa canción sí, llega. De dos shots de tequila y agarras la fiesta. O sea, sí. Le lloras, le marcas, ¿no? O sea.
0: No. Esa yo sí la ando dedicando.
8: Sí, es que es muy buena. Aparte tiene años. O sea, es de las canciones con las que iniciaron ellos como agrupación. Y sigue siendo un hit que lo escuchas en las fiestas, en los antros. La sigues cantando de principio a fin.
0: Bueno, pues tienen para adoloridos, enamorados, para bailar. ¿Qué tal un caguates pistaches ahí en la arena?
8: Dale, para echar la fiesta.
0: Bueno, oye, ¿y se podrá algún spoilercito así sin decir quién? Porque yo sé que tú tienes eventos para aventar para arriba de aquí a fin de año. Así como de qué género podría venir próximamente.
8: A uno que va a ser en el Teatro de la Ciudad del Parque Tacamanga 1, que es de baile y vienen de Europa. Entonces ya, está padrísimo.
0: Ya nos habías adelantado la otra vez algo poquito y cambió la fecha, me parece.
8: Sigue siendo la misma. Es 6 de junio ese evento y es Lord of the Dance. Justo también les voy a traer boletitos para que se lancen a ese evento que está padrísimo. Es de baile, o sea, no es un concierto, pero está espectacular. O sea, hacen unas coreografías que te quedas de wow, con la boca abierta.
0: Miusiel, pues algo más que haya que agregar.
8: Pues hasta el momento, ¿no? Que participen por esos boletos y nos vemos ahí el 16 de mayo, Arena Potosí, la banda MS, Somos MS Tour. Ya pueden adquirir sus boletos a través de Seatix.com o si no, en las taquillas de 10 de la mañana a 7 p.m. de lunes a sábado.
0: Y hoy está saliendo tu programa, hoy que es 10 de mayo, Día de las Madres, pues ya no hay pretexto para regalarle a su mamá, a tu novia, a tu Sancho, a tu mamacita, pero específicamente a su mamá. Yo sé que a muchas mamás les gusta la MS y no vayan a salir con el chocolatillo, la rosa o con cualquiera. Que le lleguen con unos boletos de la MS.
8: Ándale, exactamente. Fíjate que luego que los buenos regalos son eso, ¿no? Las experiencias.
0: Sí.
8: Porque luego ya es que la bolsa, que el zapatito, que no sé qué. Luego ya ni se lo ponen, no lo usan, o ya tienen muchos. Entonces,
0: mejor una experiencia así de mamá, ten el boleto de la MS y vamos juntos.
8: Como una rueda de la MS, mi hermosa experiencia, ¿no?
0: Bueno, felicidades hoy a todas las mamás en su día. Muchísimas gracias, Ociel.
8: No, ya sabes, un gusto estar aquí contigo.
0: Continuamos con más en este especial del Día de las Madres en Radio Potosí, la hora nacional.
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0: Ya nos vamos. Muchísimas gracias por habernos acompañado en este especial del Día de la Madre. Y ya lanzamos la dinámica de la MS. Ahora vamos a lanzar la dinámica del Trail de la Cañada del Lobo. todos los runners que quieran participar, que quieran correr esta ruta, lo único que tienen que hacer es mandarnos un inbox a la fanpage de Radio Potosí, mandar una foto de que han corrido cualquier carrera y decirnos por qué quieren ganar. Y por cierto, les adelanto que ahí voy a estar conduciendo, así que ahí nos vemos en este trail de la Cañada del Lobo. Nos despedimos, yo soy Arnold Patiño, hasta la próxima. Regresamos a la programación habitual de todas las estaciones de radio. Muchísimas gracias, adiós.
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27: El cepillo dental eléctrico puede ser un aliado para tu higiene bucal. Por eso, el Laboratorio Nacional de Protección al Consumidor analizó 10 modelos distintos. Quédate y conoce el estudio de calidad.
28: ¿Estás pensando en vivir en pareja? Antes de tomar la decisión, es importante generar acuerdos. Hoy en Cuida tu Dinero, te contamos cómo construir acuerdos financieros en pareja.
29: Revista del Consumidor.
27: El cepillo dental eléctrico es un dispositivo diseñado para realizar movimientos automáticos, rotatorios, oscilantes o sónicos que facilitan la eliminación de los residuos alimenticios y placa bacteriana. Cumple la misma función que un cepillo manual, pero su asistencia mecánica facilita el proceso de cepillado. Su uso constante ayuda a prevenir enfermedades como caries, sensibilidad dental, halitosis, entre otras. Sin embargo, su eficacia también depende de una técnica correcta y del tiempo de cepillado.
28: Están compuestas por un mango que contiene el motor, la batería y los controles de funcionamiento, así como un cabezal con cerdas perpendiculares que facilita la limpieza de zonas de difícil acceso. Algunos modelos cuentan con sensores, temporizadores e indicadores luminosos. Existen distintos tipos de cabezal. Los rotatorios, de forma redonda, giran sobre su propio eje y suelen recomendarse a quienes usan un cepillo eléctrico por primera vez. Los sónicos funcionan mediante vibraciones de alta frecuencia y son adecuados para personas con encías sensibles, implantes y ortodoncia. También existen cabezales infantiles, de menor tamaño y con cerdas más suaves.
27: En cuanto a su alimentación, algunos modelos cuentan con batería recargable integrada, mientras que otros funcionan con pilas intercambiables tipo AA. Ante la amplia oferta disponible en el mercado, el Laboratorio Nacional de Protección al Consumidor analizó 10 cepillos dentales eléctricos, 4 para niñas y niños y 6 para personas adultas. El estudio verificó que la información comercial fuera correcta y que los productos incluyeran instructivo y garantía en español. También se revisaron los acabados, el desgaste de las cerdas tras un uso simulado de 3 meses, la duración de la batería, la retención del cabezal y la temperatura alcanzada durante su uso.
28: ¿Cuáles fueron los resultados? Todos los modelos evaluados presentaron un funcionamiento seguro, ya que sus niveles de calentamiento se encuentran dentro de los límites permitidos, además de calificar excelente en la prueba de acabados. Los modelos que mostraron una excelente retención del cabezal fueron dos de la marca Oral-B para adultos y dos modelos infantiles, Oral-B Disney Pixar Cars y Philips Colgate.
27: Los cepillos con menor número de ciclos de cepillado fueron dos modelos de Oral-B, uno infantil de Marvel Spider-Man y otro para adultos. Sin embargo, ambos cuentan con sistemas de carga rápida. Estos cinco modelos sobresalieron por los ciclos de cepillados que ofrecen con una carga de batería. Los modelos que calificaron excelente en la prueba para medir si sus cerdas se desprenden fueron dos de la marca Oral-B y tres de Philips Colgate.
28: Para aprovechar mejor tu cepillo dental eléctrico, toma en cuenta estas recomendaciones. Consulta con tu dentista el tipo de cerdas más adecuado para tu salud bucal. Cambia el cabezal cada 3 meses o antes si notas desgaste, deformación o tuviste alguna enfermedad respiratoria. Enjuaga y seca tu cepillo después de usarlo para evitar que se formen microorganismos que puedan afectar tu salud bucal. Lávate los dientes después de cada comida y sigue una técnica de cepillado adecuada para evitar los residuos.
27: Antes de comprar un cepillo dental eléctrico, considera lo siguiente. Adquiérelos en establecimientos formales. Esto garantiza que el producto haya tenido un manejo higiénico para su venta al público. Considera el costo de los cepillos eléctricos, así como de sus cabezales de repuesto. Compra un paquete de cabezales de repuesto y cámbialo cada 3 meses o antes. Revisa sus características y asegúrate que el cepillo que vayas a adquirir se adecúe a tus necesidades específicas.
28: No olvides que los cepillos dentales eléctricos no deben tirarse a la basura común, sino desecharse por partes. El cabezal debe tirarse en la basura inorgánica no reciclable y el cuerpo del cepillo llevarse a un centro de acopio de residuos eléctricos.
27: Recuerda que también puedes consultar este estudio de calidad en nuestro canal de YouTube, Profeco TV.
29: Revista del consumidor.
28: Si tienes pensado vivir en pareja, toma en cuenta que hacerlo también implica coordinar metas y tomar decisiones económicas en conjunto. Antes de contratar cualquier servicio o asumir un compromiso financiero, es fundamental hablar con honestidad sobre la situación personal de cada uno. Realizar un análisis financiero previo ayuda a evitar confusiones, malos entendidos y conflictos a futuro.
27: Algunas preguntas que pueden ayudarte a evaluar tu situación individual son: ¿cuál es mi ingreso mensual? ¿Qué deudas tengo que liquidar? ¿Cuáles son mis gastos fijos como rentas, servicios o suscripciones? ¿Qué metas personales no estoy dispuesto o dispuesta a negociar? Una vez que reflexiones y tengas claras tus respuestas, es momento de conversar con tu pareja y alinear expectativas. Estas preguntas pueden ayudarles a generar acuerdos de forma responsable y consciente. ¿Qué gastos compartiremos a partir de ahora? ¿Qué metas queremos lograr juntos? ¿Como comprar una casa, un coche, viajar o crear un fondo de ahorro? ¿Cómo vamos a dividir los gastos? ¿Qué compras requieren aviso o acuerdo previo?
28: Establecer acuerdos claros previene conflictos y evita la llamada infidelidad financiera, que ocurre cuando alguien oculta deudas, gasta sin avisar o utiliza recursos comunes sin consultarlo. En muchos casos, esto sucede por miedo, vergüenza o falta de comunicación, pero con el tiempo el silencio debilita la confianza y puede generar malentendidos.
27: Existen diversas herramientas financieras que pueden facilitar la vida en común. Pero antes de elegir cualquiera, es importante hacer una pausa y preguntarse con sinceridad si ambos desean participar y bajo qué condiciones. Por ejemplo, en el caso de las cuentas de ahorro mancomunadas, antes de contratarlas conviene preguntarse: ¿tenemos metas claras y compartidas? ¿Ambos podemos aportar de forma constante? Si la respuesta es sí, estas cuentas pueden ser útiles para proyectos conjuntos como vacaciones, fondos de emergencia o gastos del hogar.
28: Existen dos modalidades: la cuenta mancomunada, en la que ambos deben autorizar cada movimiento, y la solidaria, en la que cualquiera puede disponer de dinero con mayor libertad. Elijan la que mejor se ajuste a sus necesidades y lleven un registro claro de cuánto aporta cada quien y en qué se utiliza el dinero.
27: Otra opción es el crédito hipotecario mancomunado, que puede permitirles acceder a un monto mayor para construir patrimonio. Sin embargo, es indispensable evaluar si cuentan con ingresos estables y suficientes a largo plazo, así como revisar cuidadosamente tasas de interés, seguros obligatorios, plazos, penalizaciones y cláusulas de rescisión.
28: En el caso de las tarjetas de crédito con responsabilidad compartida, pueden facilitar la administración de los gastos del hogar, pero es importante recordar que el titular de la cuenta es el único responsable legal del pago total ante la institución financiera. Si están considerando contratar un seguro de vida o de gastos médicos mayores, definan quién será el beneficiario y cómo se pagará.
27: Para dar seguimiento a sus compromisos, es recomendable fijar metas en común a corto plazo. Elaboren un plan sencillo donde se establezca cuánto aporta cada persona y con qué objetivo. Tener objetivos compartidos y un plan de acción claro no solo mejora las finanzas, también fortalece el vínculo en pareja.
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Muy bien, ahora con Ana.

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1: El Sistema Nacional de Información de la Calidad del Aire reportó condiciones desfavorables.

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1: Donald Trump, que se habla muy seguido y que esa relación, la de México y Estados Unidos, es cuidada por ambos países, aunque no se esté de acuerdo en todo. Eso dijo en la mañanera del viernes la presidenta Sheinbaum, y aquí la escuchamos en su propia voz.
2: Sí, hablamos muy seguido con el presidente Trump y podemos hablar pronto. Tenemos muchos temas en común, entre otros, pues, los mexicanos que viven allá. Y también el tema comercial y muchos otros temas. Y esa relación la queremos mantener, eso es muy importante. Nosotros no estamos de acuerdo, no necesariamente tenemos que estar de acuerdo en todo. El gobierno de Estados Unidos y el gobierno de México. Y tenemos que manifestarlo cuando no estamos de acuerdo. Pero eso no quiere decir que no busquemos una buena relación.
1: Esto dijo la presidenta cuando crecientemente voces hacia el interior del país, pero también en los Estados Unidos, hablan de un deterioro en la relación bilateral entre México y Estados Unidos, deterioro derivado de que el presidente Donald Trump considera que todavía no se está haciendo lo suficiente para combatir a las bandas criminales. México ha hecho muchas concesiones. Entregó a casi 100 líderes de bandas de narcotraficantes que estaban presos en el país, ha sellado la frontera, ha impedido la migración hacia los Estados Unidos, ha emprendido un combate serio contra los cárteles de las drogas, decomisos de fentanilo, destrucción de narcolaboratorios, y sin embargo a Donald Trump no le parece suficiente. Y no le parece suficiente porque Donald Trump quiere a políticos ligados con el narcotráfico. Y en ese marco es que Estados Unidos acusó al gobernador con licencia de Sinaloa, Rubén Rocha Moya, y a otras 9 personas, incluidas un senador en funciones, el senador Insunza, los acusó de estar vinculados con el narcotráfico, de facilitar el tráfico de drogas, de tener relación con las bandas criminales, y pidió a México, con base en el tratado de extradición, que México los detenga de manera provisional con fines de extradición. El tratado de extradición le permite a Estados Unidos solicitar la detención provisional y le da 60 días para sustentar las acusaciones contra las personas señaladas. Bueno, la presidenta Sheinbaum culpa a la oposición de impulsar una imagen de mala relación con el gobierno de los Estados Unidos. Dice Claudia Sheinbaum que las diferencias de las que se habla son falsas. Es nuevamente lo que dijo la presidenta Sheinbaum durante la mañanera del viernes.
2: Nosotros lo que recibimos fue de una oficina del Departamento de Justicia de los Estados Unidos, a través de Relaciones Exteriores, una solicitud de detención urgente con fines de extradición de 10 ciudadanos mexicanos. Ante ello, Relaciones Exteriores, con apoyo de la Fiscalía, respondió que se necesitaban más pruebas, que con lo que se había presentado no era suficiente para esta detención urgente. Pero así lo vemos, fue una oficina del Departamento de Justicia. Y sí hay quien quiere que no haya una buena relación aquí. O sea, buscan la oposición en México, los comentócratas. Además de las mentiras que dicen, porque dicen una cantidad de mentiras impresionantes. O sea, como parece como si estuviera los conductores metidos en la reunión de seguridad, grabando las conversaciones e inventando, ¿no? ¿De quién es su informante? Porque la verdad, pues, es muy mal informante, porque no tiene nada que ver con lo que ocurre en el gobierno. En el gabinete de seguridad se discutió que la presidenta está muy tensa porque por favor, son puras invenciones.
1: Así lo que dijo la presidenta, y así las cosas en la relación bilateral. Los analistas suponen que el clima de tensión escalará, que difícilmente México podrá librarse de entregar a Rocha Moya y los otros 9 coacusados, sobre todo cuando el fiscal de los Estados Unidos ha anunciado que hay otros políticos que están siendo investigados y que seguramente serán acusados. Ante este panorama, el margen para el gobierno mexicano es cada vez más estrecho y las complicaciones para la presidenta Claudia Sheinbaum son cada vez mayores por las presiones internas, pero también por las fuertes presiones desde los Estados Unidos. Dice el diputado Ricardo Monreal que la mayoría de legisladores de la Cuarta Transformación, es decir, los legisladores morenistas, respaldan a la presidenta ante los ataques de los Estados Unidos y reitera que los ataques son por los tiempos electorales que se vivirán en la Unión Americana, donde en noviembre habrá elecciones. Es la voz de Ricardo Monreal.
3: Quiero expresarle a nombre de la mayoría legislativa de Morena todo nuestro respaldo y nuestro aprecio, cariño a la presidenta de México, Claudia Sheinbaum. Es una mujer prudente, es una mujer valiente que defiende la soberanía por encima de todo. México atraviesa por momentos complejos de hostilidad, de amenaza y también de ofensas. La presidenta Claudia Sheinbaum ha asumido una actitud firme. Por eso es que no la vamos a dejar sola. La vamos a respaldar por encima de cualquier amenaza. Entiendo que Estados Unidos tiene elección en noviembre y obviamente los electores de aquel lugar están en su derecho de votar por quien quieran, pero México no puede ser utilizado como piñata ni puede ser utilizado como instrumento electorero. Cerremos filas con la presidenta.
1: En medio de esta situación, este fin de semana surgió información en el sentido de que una casa que ocupaba durante algún tiempo Rubén Rocha Moya fue atacada a balazos, fue atacada con disparos efectuados por civiles armados. Sinué Téllez, secretario de Seguridad de Sinaloa, reconoció un ataque a balazos en una residencia de Rubén Rocha Moya, residencia que ya está deshabitada y que tenía 10 años de no ser habitada por Rubén Rocha Moya, gobernador con licencia. Escuchamos a Sinué Téllez, secretario de Seguridad de Sinaloa.
4: Este sábado 9 de mayo, el C4 recibió a las 10 con 12 minutos reportes de detonaciones de arma de fuego contra una vivienda en el sector de Las Quintas, en el municipio de Culiacán. Hecho que fue confirmado por las autoridades y se atendió de inmediato. Respecto a los hechos ocurridos en citado domicilio, es importante informar que la vivienda atacada se encuentra deshabitada desde hace más de 10 años por el gobernador con licencia, el doctor Rubén Rocha Moya. Asimismo, no se registraron personas heridas. Personal de la Fiscalía General del Estado y de la Secretaría de Seguridad Pública Estatal ya se encuentran en la zona realizando las diligencias correspondientes para dar con los responsables.
1: Y mientras esto decía el secretario de Seguridad de Sinaloa, durante su gira le preguntaban a la presidenta Sheinbaum acerca de este ataque contra una residencia de Rubén Rocha Moya, a lo que la presidenta respondió que esto ya se encontraba en manos de la Secretaría de Seguridad de Sinaloa.
5: Tomado sobre la casa de Rubén Rocha, para reforzar la seguridad.
6: Por favor, necesito ayuda.
5: Ya se dio un comunicado en la Secretaría de Seguridad de Sinaloa.
1: Gracias. Bueno, esto fue lo que dijo la presidenta Sheinbaum sobre el ataque a una residencia de Rubén Rocha Moya que ya no estaba habitada. Con esto nos vamos a un corte.

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15: Dos semanas más. En vez de tener dos meses de vacaciones, tendrían tres. Esto lo anunció Mario Delgado, por cierto, en un video muy festivo, en donde aparecía con secretarios de educación de otros estados del país. Al día siguiente de que dijo esto Mario Delgado, la presidenta Claudia Sheinbaum dijo en la mañanera que se trataba solo de una propuesta que estaba siendo analizada. Y sin embargo, horas después, Mario Delgado desmintió a la presidenta diciendo que sí o sí las clases terminarían el 5 de junio, aunque se analizaba la fecha del regreso a clases. Más tarde, el propio Mario Delgado se desdijo informando que esta semana habría una nueva reunión en la que se analizaría la decisión de suspender las clases antes de tiempo debido al Mundial y debido a la intensa ola de calor. Eso es lo que se ha expresado, eso es lo que se ha dicho, eso es lo que se ha argumentado para la suspensión de clases. Vamos a escuchar aquí lo último que dijo el secretario de Educación, Mario Delgado, cuando informó que hoy lunes se sostendría un nuevo encuentro con secretarios de Educación del país para revisar el calendario escolar.
16: El próximo lunes nos vamos a volver a juntar todas las secretarias y secretarios de educación de las entidades federativas para revisar nuevamente el calendario escolar y hacer ya una propuesta definitiva el próximo lunes, priorizando siempre el aprovechamiento, los aprendizajes de nuestros niños, nuestras niñas, jóvenes y adolescentes de nuestro país. Siempre debe ser nuestra máxima prioridad, así como el cuidado de su salud y otros aspectos.
15: Esto fue lo que dijo Mario Delgado, secretario de Educación Pública, y ya veremos qué ocurre este lunes y qué se dice de manera oficial respecto al calendario escolar y la posibilidad de que se anticipe el final del curso en el actual periodo de clases correspondiente a este año. Hay gobernadoras y gobernadores que han expresado sus propias opiniones, algunas de ellas contrarias a la finalización de cursos anticipada, como aquí vamos a escuchar a Livia Denise García Muñoz Ledo, gobernadora de Guanajuato, quien pide a la Secretaría de Educación Pública revisar con cuidado la propuesta de adelantar las vacaciones en el país y tomar en cuenta estados que no son sedes mundialistas y que resultarán afectados en su sistema educativo. Es la voz de la gobernadora de Guanajuato, Livia Denise García Muñoz Ledo.
17: Existen programas académicos en Guanajuato y pruebas como la RIMA, que sería aplicada del 16 al 18 de junio, que se ven afectadas con esta determinación. Por eso es que desde Guanajuato invitamos a reflexionar el acuerdo planteado y, si se considera necesario, hacer una propuesta diferenciada como lo planteamos ayer. Nuestro estado no es sede mundialista y nuestras instalaciones educativas están listas para atender las altas temperaturas. Hoy la presidenta refirió que era una propuesta y que no hay aún un calendario definido. Así que esperamos se piense en nuestras niñas y niños y se actúe con empatía con las madres y padres de familia que han manifestado una preocupación genuina.
15: Esto fue lo que dijo la gobernadora de Guanajuato, en tanto que el gobernador de Nuevo León, Samuel García, afirmó que su gobierno tiene listo y preparado todo para que el curso escolar termine el 19 de junio y se realizarán talleres del 19 de junio al 8 de julio. Esto es lo que dice Samuel García, gobernador de Nuevo León, quien pertenece a las filas de Movimiento Ciudadano.
18: Nuevo León tiene todo listo para que termine el ciclo completo el 19 de junio. Nuevo León, a diferencia de otras entidades federativas, empezamos clases antes, en agosto del 25. Por eso podemos concluir perfectamente en junio 19. Y aún así, vamos a tener talleres, campamentos y pedagogía del 19 de junio al 8 de julio, fecha de conclusión prevista desde el año pasado.
15: Esto dijo Samuel García, gobernador de Nuevo León. En Jalisco, el gobierno de Pablo Lemus también se ha pronunciado en contra de la finalización anticipada del curso escolar. Aquí le voy a presentar lo que dice Juan Carlos Flores, secretario de Educación de Jalisco, quien aclara que el gobierno de Lemus nunca propuso adelantar el fin de curso escolar. Dijo el secretario de Educación de Jalisco que este cambio afectará el desarrollo de la infancia. Escuchamos a Juan Carlos Flores, secretario de Educación de Jalisco.
19: Es por eso que la Secretaría de Educación Jalisco aclara que en ningún momento planteó a la Federación adelantar la conclusión del ciclo escolar al 5 de junio. Jalisco planteó en la CONAEDU la importancia de apoyar a las familias y de mantener vigente el calendario estatal que concluye hasta el 30 de junio, mismo que está publicado desde el 13 de abril en el periódico oficial del Estado de Jalisco. La adecuación propuesta por la entidad contempla la suspensión de clases presenciales en el área metropolitana de Guadalajara durante los 4 días que se desarrollan los partidos de la Copa Mundial de Fútbol del 2026 aquí en Guadalajara. El objetivo es atender las necesidades logísticas y la movilidad derivada de este evento internacional tan importante. Pensamos siempre en nuestra comunidad educativa. Estamos de acuerdo en que los docentes tengan mayor oportunidad de descanso, sin duda. Sin embargo, los cambios en tan corto plazo no favorecen el desarrollo escolar.
15: Y bueno, hay otras voces que se han levantado expresándose en contra de la finalización anticipada de cursos. Imagínese quitarle a las niñas y los niños de primaria y secundaria del país 5 semanas de clases. Quitarle 5 semanas de clases del presente curso escolar por el mundial, por el amor de Dios, es un disparate. Y supuestamente por la ola de calor, ¿cuántos años el país ha sufrido olas de calor? Y ese nunca fue un argumento para suspender la clase. Es un disparate lo que pretende hacer el gobierno federal ante lo que parece una incapacidad real para poner orden antes y durante el desarrollo del Mundial de Fútbol, porque quien viene a México ha podido constatar que la ciudad es un caos de tráfico. Y no hablemos del Aeropuerto Internacional Benito Juárez de la Ciudad de México, que acrecienta la estupidez de López Obrador de haber cancelado la construcción del nuevo Aeropuerto Internacional de la Ciudad de México, que hoy le daría a la capital del país un aeropuerto de dimensión mundial. En cambio, tenemos una serie de parches en el Aeropuerto Internacional de la Ciudad de México, de una remodelación tardía, mal hecha y fea, para decirlo con toda claridad, pero que además no va a ser terminada porque estamos a escaso un mes de que inicie el Mundial. Bueno, le decía, hay otras voces que se pronuncian también en contra de la finalización anticipada de cursos. Y aquí le voy a presentar lo que dice la diputada panista Paulina Rubio, quien resalta además las contradicciones entre la presidenta Sheinbaum y Mario Delgado, secretario de Educación, ante la inconformidad de la sociedad por aumentar las vacaciones de los niños con motivo del Mundial. Dice la diputada Paulina Rubio, el gobierno de Morena es un gobierno incongruente que fue vencido por el enojo de la sociedad.
20: Presidenta, cuando su secretario de Educación habla, habla en nombre de su gobierno y habla en nombre de la presidenta. Porque si hoy nos va a venir a decir que lo que dice su secretario de Educación no es oficial, pues entonces tampoco es oficial lo que diga Omar García Harfuch en temas de seguridad. O tampoco es oficial lo que diga Marcelo Ebrard en temas de economía. Y tampoco será oficial lo que diga Rosa Isela desde Gobernación. No, presidenta, ustedes están equivocando. Y hoy el enfurecimiento de la sociedad mexicana seguramente los hará recular, como lo están haciendo muchos secretarios de Estado, en donde hoy vienen a decir que ellos no avalaron ninguna propuesta. Pues que un mundial no puede ser el pretexto para que un país paralice su educación.
15: Eso fue lo que dijo la diputada del PAN, Paulina Rubio. Del tema habló también la diputada de Movimiento Ciudadano, Laura Ballesteros, quien anunció que promoverá amparos ante la decisión de adelantar las vacaciones en México. Dijo que defenderán los derechos de los niños y las niñas del país, además de los derechos de los padres de familia. Eso es lo que dijo la diputada de Movimiento Ciudadano, Laura Ballesteros, a quien aquí escuchamos en su propia voz.
21: Que no solamente violenta los derechos de las mamás trabajadoras, sino también de las mamás cuidadoras principalmente, porque en este país las mujeres seguimos estando a cargo de las labores de cuidados, pero esencialmente afecta el derecho a la educación de la niñez mexicana. Es inaceptable que ante el reto que representa el Mundial para las ciudades que serán sedes, no tengan una sola política pública para enfrentar lo que estaremos viviendo en las siguientes semanas. Y que la respuesta sea que se jodan las niñas y los niños. Que ellos paguen los platos rotos, porque no podemos generar una alternativa y una propuesta para que podamos desahogar de la mejor manera posible para quienes habitamos las ciudades que vamos a ser sedes mundialistas. Vamos a defender a las niñas y a los niños de México, vamos a hacer amparos.
15: Y a propósito de la defensa de los derechos de las niñas y los niños, la Comisión Nacional de los Derechos Humanos, que suele permanecer callada todo el tiempo, se pronunció en contra de que se violenten justamente los derechos de las niñas y los niños, diciendo que el derecho a la educación en los términos en que están planteados los planes escolares es un derecho humano que no puede ser violentado. Así lo publicó Ovaciones en su edición del domingo. Dice, la niñez es primero, recuerda la Comisión Nacional de los Derechos Humanos a la Secretaría de Educación Pública. La Comisión Nacional de los Derechos Humanos permanece casi siempre inmóvil, pero hoy levanta la voz para decir que el cierre anticipado del ciclo escolar 2025-2026 y el ajuste de fechas deben priorizar el interés superior de la niñez establecido en la Constitución y en tratados internacionales, y no solo los criterios administrativos. Es importante garantizar el bienestar y derecho a la educación de niñas, niños y adolescentes ante los cambios al calendario escolar por las altas temperaturas y el Mundial de Fútbol, dice la Comisión Nacional de los Derechos Humanos. Y vamos a finalizar este segmento de voces de protagonistas de la noticia con la voz de Aurelio Nuño, quien calificó la decisión de la Secretaría de Educación Pública como una irresponsabilidad. Recordemos que Aurelio Nuño fue secretario de Educación Pública en el gobierno de Enrique Peña Nieto.
1: La irresponsabilidad de la SEP es mayúscula. Morena decidió quitarles a las niñas y a los niños de México 5 semanas y media de clases, 27 días efectivos de estudio, el 15% del ciclo escolar, y todo bajo el pretexto del Mundial. Es absurdo. Como si la educación fuera un pasatiempo intrascendente que puede cancelarse con cualquier pretexto. Lo que no aprendan en esas 5 semanas y media, en esos 27 días de clases, millones de niñas y niñas jamás lo recuperarán. Mientras el mundo avanza, trágicamente México retrocede. Y además, esta decisión destroza la vida de millones de familias, especialmente de las madres trabajadoras. Quienes somos madres y padres de familia sabemos el enorme sacrificio que implican los días sin clases. Ahora imagínense que de un día para otro nos dicen que las clases terminarán un mes antes. ¿Quién va a cuidar a los niños? ¿Quién va a poder faltar al trabajo? ¿Quién va a pagar el costo? La falta de empatía y de solidaridad de los gobiernos de Morena es brutal.
15: Bueno, esto fue lo que dijo el exsecretario de Educación Pública, Aurelio Nuño. Ya veremos qué se anuncia hoy después de la reunión que se llevará a cabo entre el secretario de Educación Pública y los secretarios de los estados. Y desde luego, aquí lo estaremos informando. Por lo pronto, vamos a un corte. Volveremos con más noticias.
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1: 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Guillermo, te informo pues que el Servicio Meteorológico Nacional pronostica para esta semana que comienza lluvias y mucho calor en la Ciudad de México y su zona metropolitana. Durante el día se registrarán temperaturas que podrían llegar a los 27 grados y por las tardes de esta semana se van a registrar lluvias. Las autoridades de Protección Civil exhortan habitantes y visitantes a manejar con precaución ante la presencia de estas lluvias. La Secretaría de Salud Federal informó que desde que se presentó el primer brote de sarampión en el país a principios de 2000, se han registrado en México 17.205 casos en el país y 40 muertes relacionadas con la enfermedad. Los estados de Chihuahua, Jalisco y Chiapas son los que han registrado el mayor número de contagios, mientras que en la Ciudad de México se han reportado 954 casos y lamentablemente 3 fallecimientos. Y estamos, Guillermo, a exactamente un mes de la inauguración del Mundial de Fútbol de 2026. El próximo 11 de junio comenzará a rodar el balón en la cancha del Estadio Azteca. Y aquí vale mucho la pena analizar ahora que se están tomando las decisiones para suspender las actividades escolares, la educación en nuestro país debido a los juegos de fútbol. El único partido que se va a llevar a cabo durante el día o durante la jornada escolar será el día de la inauguración, y esto estoy hablando de las tres sedes, la sede de la Ciudad de México, la sede de Monterrey y la sede de Guadalajara. Por ejemplo, el jueves 11 de junio, exactamente en un mes, la inauguración se realizará a las 13 horas del jueves 11 de junio. Después, todos los partidos serán por la tarde y pues algunos el fin de semana. Por ejemplo, el partido de Colombia contra Uzbekistán aquí en el Estadio Azteca o Banorte será a las 8 de la noche. En tanto, el de México con República Checa será el 24 de junio a las 7 de la noche. El martes 30 de junio se realizarán los 16avos de final a las 7 de la noche. Y el domingo 5 de julio, se realizarán los octavos de final a las 6 de la tarde. En Monterrey habrá 4 partidos, uno el domingo a las 8 de la noche, el sábado, otro el sábado a las 10 de la noche, y el miércoles 24 de junio jugará Sudáfrica contra Corea del Sur a las 7 de la noche. El lunes 29 de junio serán los 16avos de final a las 7 de la noche. Y allá en la ciudad de Guadalajara, el mismo jueves 11 de junio se realizará un partido, pero a las 8 de la noche, que será Corea del Sur. Después, el jueves 18 de junio habrá el partido de México contra Corea del Sur a las 7 de la noche. El martes 23 de junio a las 8 de la noche jugará Colombia contra Congo, y quizá el partido más atractivo de todos los que se van a realizar aquí en nuestro país, en las tres sedes, será el partido entre Uruguay y España, pero ese se va a realizar en Guadalajara y será el viernes 26 de junio a las 6 de la tarde. Casi todos los partidos serán por la tarde, así es que no incide de ninguna manera en el horario escolar. Quizá el 11 de junio podría ser declarado un día inhábil debido a los problemas tan fuertes que tenemos de embotellamiento aquí en la Ciudad de México, y que cada minuto está peor. No hay una política de vialidad, no hay una política de movilidad del gobierno de la Ciudad de México. Es completamente ineficiente el gobierno de la ciudad para poder reordenar a la capital del país. Pues bueno, ese sería el único partido, el 11 de junio, jueves, a la 1 de la tarde. Quizá, en vez de estar improvisando en materia de educación, quizás se tendría que ir a una cultura laboral también, inclusive de todas las actividades sociales, con ingresos a los trabajos y las salidas de manera escalonada. También eliminar algo que parece absurdo en la cultura mexicana, cultura laboral, pues tenemos horas muy largas, tenemos muchas horas para la comida, muchas veces son 2 o 3 horas, y eso provoca que la gente pierda mucho el día. Si hubieran horarios corridos con horarios escalonados, pues creo que esto sería ya una resolución importante y de manera permanente, no solamente por el Mundial. Pero Guillermo, pues ahí te digo, no hay hasta el momento ningún problema, porque todos los partidos, excepto la inauguración, todos los partidos, tanto en Guadalajara, en Monterrey y aquí en la Ciudad de México, se van a llevar a cabo por la tarde. No debería de haber ningún problema para que se realicen. Y sería así el embotellamiento normal de los trabajos, pero ese es otro asunto por la ineficacia de estos gobiernos de no tener proyectos para arreglar este asunto del embotellamiento en la Ciudad de México. Y Guillermo, este lunes se aplica el programa Hoy No Circula de manera normal. No circulan los vehículos con engomado amarillo, terminación en sus placas 5 y 6, que no tengan los hologramas 0 y doble 0 del Valle de México. Guillermo, mi información esta mañana.
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0: Guillermo, cuando son las 7 de la mañana con 40 minutos desde esta perla tapatía, te comparto información, decirte que en este momento ya hace calor aquí en el área metropolitana de Guadalajara, tenemos 23 grados, es lo que está marcando el termómetro, y la previsión es que estaremos alcanzando temperaturas de hasta 35, esto hacia las 4 de la tarde, y bueno, también la previsión por parte del Instituto de Astronomía y Meteorología de la Universidad de Guadalajara es que podría haber algo de nublados y también una ligera lluvia. Decirte, Guillermo, que luego de este anuncio que hizo el secretario de Educación Pública Federal, Mario Delgado, por la suspensión o adelanto de suspender el calendario escolar con motivo del Mundial de la FIFA 2026 y las altas temperaturas, esta ola de calor, bueno, ya es, platicabas tú respecto a esta postura del secretario de Educación en el estado, Juan Carlos Flores Miramontes, quien además aclara, Guillermo, que en ningún momento se planteó a la federación adelantar la conclusión del ciclo escolar al 5 de junio. Jalisco dice que lo que sí señaló es que en esta reunión pues era la importancia de apoyar a las familias y de mantener vigente el calendario estatal que concluye hasta el 30 de junio. Eso fue lo que se dio a conocer a través de un comunicado por parte de la Secretaría de Educación aquí en la entidad. Es decir, solamente habría suspensión los días que hay partido aquí en la ciudad de Guadalajara. También decirte que ante esta situación hubo diferentes posturas, incluida la de el cardenal y arzobispo de Guadalajara, Francisco Robles Ortega, quien señala que es lamentable que no se haya tomado una decisión pues más planeada, más previsora respecto a lo que va a pasar con los partidos y con el Mundial de la FIFA 2026 aquí en el estado de Jalisco. Guillermo, la información, muy buenos días.
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2: Hola, ¿qué tal? Te saludo desde Zacatecas con lo más destacado. Policías estatales desalojaron con violencia a productores de frijol que protestaban este sábado en las inmediaciones del multiforo, previo y durante el concierto de Ricardo Montaner. En total, 12 personas fueron arrestadas, entre ellas campesinos, universitarios y mujeres. Las aprehensiones y el desalojo violento de los campesinos por parte de los uniformados provocaron la reacción solidaria de diversas organizaciones, entre estas colectivos feministas y de madres buscadoras, así como sindicatos y movimientos estudiantiles, que recriminaron la represión y convocaron a una megamarcha para este lunes. El reclamo de los productores es el cumplimiento del acopio de 1.500 toneladas de frijol, un compromiso que aseguraron continúa sin concretarse pese al convenio notarial firmado el 29 de marzo, luego del

Se solicitó el acompañamiento de la Comisión Estatal de Derechos Humanos de Zacatecas, con quienes se realizaron diligencias como la certificación médica de los detenidos y la notificación a sus familiares. Tras la integración de las carpetas de investigación y el análisis correspondiente, el Ministerio Público determinó otorgar la libertad a las 12 personas. Sobre estos hechos, la Comisión de Derechos Humanos del Estado de Zacatecas informó que recabó 6 quejas derivadas de las manifestaciones de personas detenidas durante la movilización de productores de frijol en las inmediaciones del multiforo. Las personas señalaron presuntas vulneraciones a sus derechos humanos.

0: Fiscalía General de Justicia del Estado se dio acompañamiento y vigilancia a las condiciones de los detenidos. Hasta aquí la información desde el Estado de Zacatecas. Le invito a que continúe en Informativo NTR.
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3: El aeropuerto internacional registró dinamismo durante el cuarto mes del año, ya que la terminal aérea movilizó a 72.412 viajeros en abril de 2026. La propuesta para modificar la duración de las campañas políticas a 45 días implicaría una reingeniería del calendario electoral, advirtió el CEPAC. Pemex está en el proceso de reducir las empresas filiales de 40 a solo 4 que pasarán a la estructura de la empresa del Estado, informó la presidenta Claudia Sheinbaum.
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1: Saludo con gusto a Diego Valadez, abogado, jurista, político, catedrático, ex procurador general de la República y ex ministro de la Suprema Corte. Muchas gracias por estar aquí, bienvenido.
2: Gracias, Guillermo, por tu invitación, con todo gusto.
1: Diego Valadez, estamos viviendo tiempos inéditos en la relación entre México y Estados Unidos. Las acusaciones de la Casa Blanca hacia el gobierno mexicano son cada vez más graves. Los cárteles gobiernan México, nadie más. Esto dijo hace apenas unos días Donald Trump. Te pregunto, ¿a qué nos enfrentamos?
2: Bueno, lo primero que tenemos que saber es que se trata de una expresión exagerada. Los cárteles no gobiernan al país. El país se gobierna por sus propias autoridades. Lo que Trump está señalando es la presencia impune, eso sí es un hecho, de los cárteles, pero eso no se debe a que gobiernen. Esto no define las políticas públicas, por ejemplo, de manera que se trata, repito, de una expresión hiperbólica, de una expresión exagerada, de una expresión política y de acoso al país. Lo que esto refleja, Guillermo, es la debilidad de las instituciones políticas mexicanas. Ese sí es un hecho. Y refleja también la ingobernabilidad que se va estableciendo en el país, porque el Estado mexicano ha entrado desde hace ya varios lustros, incluso décadas, en un proceso decreciente en cuanto a su eficacia para hacer valer la ley. En México tenemos un problema claro de déficit de legalidad, de déficit de Estado de Derecho, pero en realidad el déficit profundo es el déficit mismo del Estado. Y por eso nos encontramos con este proceso de explosión de la acción delictiva que se debe a varios factores. El más importante, la impunidad. La impunidad con relación a las propias organizaciones de

0: sociales y la impunidad con relación al aparato interno de gobierno que está venido colapsando poco a poco y que permite que existan funcionarios, autoridades, responsables de la paz pública, del orden, de la justicia, de la seguridad de los mexicanos, que o no cumplen con su deber porque carecen de los elementos para hacerlo, o no cumplen con su deber porque están coludidos con agentes delictivos.
1: El tono ha ido escalando, en parte porque Donald Trump es insaciable, pero además porque México tiene cola que le pisen. La penetración del crimen organizado en las altas esferas del poder político es cada día más inocultable. Ante este panorama, ¿cómo debería proceder el gobierno mexicano?
0: El gobierno mexicano se ha refugiado en la retórica y ese no es el mejor de los remedios, no es una vía de solución. El gobierno mexicano, lamentablemente para el gobierno y lamentablemente para todos los mexicanos, no está entendiendo lo que le pasa. No se da cuenta de que hay una estructura ya debilitada. En la concentración del poder es tan fuerte que en la autenticidad, la legalidad, la honorabilidad con la que se conduzcan los gobernantes es totalmente discrecional. En los que se portan bien, por decirlo de manera coloquial, es porque lo deciden así. Pero la estructura del poder ha hecho que cada gobernante sea dueño absoluto, una especie de sátrapa, como lo fueron en la antigüedad persa quienes gobernaban. El gobernante, y lo vemos por eso en la corrupción que se multiplica en el país, toma todas las decisiones de manera unilateral. Permíteme que ponga un ejemplo que no tiene que ver ni con el crimen ni con la posición de Estados Unidos, pero que sí refleja la forma unilateral y discrecional de proceder del gobierno. Hace unos días, la Secretaría de Educación tomó la decisión de acortar el periodo de estudios y lo hizo sin ninguna consulta, mediante un boletín de prensa. ¿Eso qué significa? Que así estamos siendo gobernados, por decisiones discrecionales, arbitrarias, que se toman sin ninguna consulta, sin ninguna capacidad de escuchar a quienes pueden ser afectados por la decisión. Esa concentración del poder, esa discrecionalidad lleva a la arbitrariedad. La arbitrariedad conduce a la impunidad y la impunidad es causa de corrupción y también de ingobernabilidad. Estamos pues a expensas de que un gobierno extranjero como es el de Estados Unidos y un presidente arbitrario como es el estadounidense, porque también allá se da una gran concentración del poder en manos del presidente, actúe en contra de México y que México tenga que responder como lo hemos hecho hasta ahora, solo con retórica. Por otra parte, el hecho real es que sí estamos obligados a cumplir con un tratado de extradición y que México no ha cumplido con los términos de la detención provisional que le fue solicitada con fundamento en un tratado que México aceptó como país, como Estado soberano. Estamos vinculados por un compromiso que adquirimos libremente. Podríamos en todo caso denunciar ese tratado, pero no lo hemos hecho. Y si no lo hemos hecho, entonces tenemos que cumplirlo.
1: Diego Valadez, la solicitud de detención provisional de Rubén Rocha Moya y coacusados con fines de extradición está basada en el tratado vigente entre los dos países que le da a Estados Unidos 60 días para sustentar las acusaciones. Al negar la solicitud, te pregunto, ¿México está incumpliendo el tratado de extradición?
0: Hasta este momento México no ha dado cumplimiento a la solicitud de detención de 10 personas. Y mientras no detenga a cada una de esas personas, no corre el plazo al que acabas de hacer referencia, Guillermo, el plazo de 60 días. Las autoridades americanas tendrán que presentar esas pruebas que el Estado mexicano le exige, pero a partir de que el Estado mexicano cumpla con su parte. Primero se da la detención y a continuación comienza a correr el plazo de 60 días para la presentación de las pruebas de cada caso. No podemos exigir que Estados Unidos cumpla cuando nosotros como Estado no hemos dado cumplimiento a esa detención provisional de ninguno de los 10. Y lo más sorprendente, Guillermo, es que ya hay un gobernador que solicitó licencia para ponerse a disposición de las autoridades y las autoridades no han actuado. De manera que lo que tenemos que advertir en este caso es que quien ya dio el primer paso para el cumplimiento, y así hay que reconocerlo, es el gobernador de Sinaloa, pero las autoridades federales mexicanas no han procedido en consecuencia. Ni en su caso, ni en ninguno de los otros 9.
1: El fiscal de Estados Unidos anticipa acusaciones contra otros políticos mexicanos que son investigados. ¿Qué implicaciones tiene para México esta encrucijada entre ceder con el altísimo costo político que conlleva o negarse a cooperar y asumir las consecuencias de lo que irremediablemente vendrá? ¿Qué opinas, Diego Valadez?
0: Guillermo, evidentemente estamos ante un problema real de soberanía, pero no porque las autoridades extranjeras exijan la aplicación de un tratado que México firmó de manera libre y soberana. Estamos ante una amenaza a la soberanía porque nuestro territorio está siendo afectado por muchas expresiones de ingobernabilidad. Una de ellas es el crimen organizado. No tenemos, por ejemplo, y esto es un hecho que todos los días constatamos los mexicanos, no tenemos control ni siquiera sobre los ductos de gas o los ductos de gasolina. El número de horadaciones, de perforaciones que se da a esos ductos va creciendo día con día. Son millares los casos por año. ¿Qué significa eso? Que no tenemos nosotros en México los órganos de gobierno adecuados para cumplir con lo que la Constitución y las leyes les mandan. Este es el verdadero problema. El problema de nuestra soberanía no está en los ataques políticos o en las exigencias jurídicas y políticas que se nos hacen desde el extranjero. La debilidad de nuestra soberanía está en que no tenemos el tipo de autoridades que ejerzan realmente el poder de manera eficaz. Eso lo hemos venido diciendo desde hace décadas, quienes hablábamos hace tiempo de la necesidad de reformar al Estado, y que hoy tenemos que hablar de la necesidad de reconstruir al Estado. El ejercicio de la soberanía está directamente relacionado con la capacidad, con la actitud, con la potencialidad real de las autoridades de cumplir con la ley. Y lo que en México estamos viendo es que las autoridades carecen de esas aptitudes, de esas capacidades, de esas posibilidades. ¿Qué significa? Que tenemos que reconstruir nuestro aparato institucional, porque el que tenemos está vencido, está colapsado, ya no da para más. Y la afectación a nuestra soberanía no procede solo de los impulsos externos, sino fundamentalmente de las debilidades internas.
1: Con esto nos quedamos. Una situación sin duda compleja la que enfrenta nuestro país. Diego Valadez, ex procurador general de la República, muchas gracias por estar con nosotros esta mañana.
0: Te agradezco mucho esta posibilidad de dialogar contigo y con tu público, Guillermo. Buen día.
1: Gracias nuevamente, muy buenos días. Con esto nos vamos a un corte. Volveremos con más noticias. 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
2: Como cada mañana, ya se encuentra con nosotros Óscar Orozco con toda la información deportiva de este programa. Adelante, Óscar, muy buenos días, bienvenido.
3: Buenos días, Guillermo, ¿cómo estás? Un gusto saludarte a ti y a todo el auditorio de Informativo NTR. Vamos con la información deportiva más importante de este lunes. Están listas ya las semifinales del fútbol mexicano, el torneo Clausura 2026. Los cuatro mejores equipos del torneo están en las semifinales del 1 al 4. Así es, despacharon al 5, al 6, al 7 y al 8 respectivamente. Y así que los cuatro equipos están en semifinales, los cuatro primeros, encabezados por los Pumas, luego las Chivas, que hicieron la hombrada o la hazaña o la proeza de eliminar a Tigres tras ir en desventaja 3-1, también pasó el equipo de Cruz Azul y los Tuzos del Pachuca. Los cuatro primeros lugares confirman por qué fueron los mejores del torneo y eliminaron en este caso al equipo de Toluca, el actual campeón. Todavía se va el cuadro escarlata por la puerta de atrás en cuartos de final. También queda eliminado el Atlas, queda eliminado el equipo de Tigres y Cruz Azul, así que habrá nuevo campeón en el fútbol mexicano, ya que pues no pudo conseguir o no conseguirá Toluca el anhelado tricampeonato, pero sí su pase a la gran final, a la gran final de la CONCACAF. También Tigres se despide del torneo, también con la tarea de encarar este compromiso el próximo 30 de mayo a las 5 de la tarde en el Estadio Nemesio Díez. Toluca y Tigres eliminados ya del torneo, pero todavía con el objetivo de obtener la CONCACAF. Así las cosas, la actividad este fin de semana de los cuartos de final, después de una semana de jugarse las primeras batallas, pues fue el sábado a las 7:07 de la noche en el Estadio Akron, que así se despide ya del torneo este escenario. Ya a partir de esta semana la FIFA tomará el mando del Estadio Akron para condicionarlo a lo que será ya el Mundial de Fútbol, que está ya a poco más de 30 días de que se lleve a cabo este Mundial en Guadalajara y obviamente también por ahí en Monterrey, en la Ciudad de México. Así las cosas con las Chivas, que enfrentaron a Tigres con la desventaja de 3-1 en el marcador, un marco pletórico y una fiesta rojiblanca la que se vivió el pasado sábado. Las Chivas hicieron la proeza y hicieron lo necesario para vencer 2-0 a Tigres, 3-3 global. En la posición en la tabla le da el pase al rebaño sagrado. Qué comunión de la afición de las Chivas la afición de las Chivas con el equipo, esta unión. Gaby Milito había amenazado de que Chivas iba a sorprender a Tigres, y así fue, un Tigres timorato, un Tigres que buscó mantener la ventaja de 2 goles, muy poco lo que ofreció Tigres, en el pecado llevó la penitencia, y Chivas haciendo un fútbol espectacular, vistoso, borró al cuadro de Tigres, pero fue hasta la segunda mitad en el que Chivas marcó los goles que dieron el pase al cuadro rojiblanco a semifinales. Qué pase, sin 5 seleccionados, con lesiones, y aún así Chivas derrotó a un poderoso Tigres que el día sábado se comportó como unos gatitos, la verdad. No fue ese Tigres poderoso, trató de mantener la ventaja 3-1. Chivas fue un vendaval, sobre todo en la segunda mitad, y un doblete del jovencito de 18 años, Santi Sandoval, quien salió de la chistera para marcar los 2 goles con el que el cuadro rojiblanco aún celebra el pase a semifinales. Insisto, la comunión con la afición es espectacular. Estas Chivas siguen jugando bien, siguen gustando, siguen ganando, y obviamente ya se convierten en un serio candidato para ganar el título a pesar de la ausencia de seleccionados, teniendo a un Santi Sandoval que, insisto, salió de la chistera, salió de la banca para echarse el equipo al hombro y con 2 goles mandó a Chivas a las semifinales. Tigres fracasa, eso es una realidad, Tigres fracasa al no avanzar más allá de los cuartos de final con esa plantilla de calidad y numerosa que tiene. Se queda en el camino, pero ya pensando en lo que será el próximo 30 de mayo estadio en la final de la CONCACAF. Chivas, muy bien. Gaby Milito actuó como lo había prometido, con dos atacantes fijos. Sepúlveda, que hizo un partido de sacrificio importante. Ricardo Marín, por ahí jugó con esa línea de tres, improvisando a Brian González como central por izquierda, Castillo, Campillo, luego por ahí Efraín Álvarez como lateral por izquierda. Por eso no se le vio mucho en el ataque al jugador número 10 de las Chivas. Por derecha, Richie Ledesma, quien tardó en conectarse. Gobea, que tuvo un partido destacado. El Oso González y Santi Sandoval, que se convirtió en el héroe de las Chivas. Las Chivas pegaron y son ya candidatos para ganar el título. El equipo rojiblanco avanzó y su rival saldría del partido que después disputó Cruz Azul contra el Atlas. Cruz Azul, con la ventaja de tres goles a dos, manejó el partido a su antojo, no pisó el acelerador. Atlas intentó, pero fue muy poco lo que ofreció. 1-0 gana Cruz Azul con la mínima, 4-2 en el global. Atlas pues se queda en el camino, tal y como se había pronosticado. Llegó demasiado lejos el equipo de Diego Coca, muy lejos, más de lo que se esperaba de este conjunto, y así Cruz Azul avanza a las semifinales, donde se va a topar con las Chivas. Duelazo este de semifinales. Chivas segundo contra el tercero, Cruz Azul, y bueno, la máquina avanza y ahora será un duelo de poder a poder. Chivas Cruz Azul, el cuadro rojiblanco cerrará en casa en la semifinal, en horarios por definir. Se espera que sea miércoles y sábado, es el horario que Chivas podría tener, así que el sábado en el Estadio Jalisco será el partido. Recordar que el Akron ya será entregado a la FIFA en estos días, y la casa de Chivas será el Estadio Jalisco ante Cruz Azul. Duelazo este, se espera que sea miércoles y sábado. Miércoles en el Estadio Banorte o Estadio Azteca, y el sábado en el Estadio Akron, en el Estadio Jalisco. Ahí están las Chivas de Gaby Milito avanzando sin seleccionados, y Cruz Azul parece que ya el efecto Larcamón quedó atrás, y esta máquina pita, aunque recordar que se enfrentó a uno de los rivales más débiles de la liguilla, como es el Atlas, y prácticamente no tuvo problemas la máquina para avanzar a la siguiente etapa, ¿no? Y bueno, el día de ayer domingo vivimos uno de los partidos más emocionantes que se recuerden en una liguilla. Si ya nos habían dejado pasmados en el primer partido de hace una semana, con un 3-3 espectacular, América viniendo de atrás, tras ir perdiendo 3-1, alcanza y se mantiene con vida, el día de ayer también ambos equipos no se guardaron nada. Pumas ganando 3-0 en la primera mitad, impresionante los 30 minutos iniciales de los Pumas, arrollando al América 3-0, navegaba en aguas tranquilas el cuadro de Efraín Juárez. Sin embargo, el América, en una reacción heroica, ese ADN ganador, ese América que a la gente siempre le gusta ver en estas instancias, le alcanzó para empatar al América 6-6 en el global, otro 3-3. Impresionante lo que vimos ayer en el Estadio de Olímpico Universitario. El América tuvo la oportunidad, así es, de mandar a Pumas a su casa de vacaciones. Sin embargo, un penalti que falla Henry Martin, el ex capitán, bueno, todavía capitán del América, salió de la banca para lucirse y fallar un penalti que elimina a las Águilas del América. 6-6 en el global, la mejor posición en la tabla, le da el pase a los Pumas. El americanismo llora el americanismo por esta eliminación, en donde ya lleva año y medio América de sequía de títulos. Veremos qué pasa. Andrés Jardiné por ahí estaría ya cumpliendo su ciclo, habrá que esperar. Todavía tiene crédito del tricampeonato, aunque este se está agotando, porque pues aparte de que no hay lana para invertirle al América, no tiene obviamente recursos con los refuerzos que trajo el América de medio pelo, como decimos por ahí. Y bueno, el América fracasan las Águilas del América en esta ocasión una vez más, y el equipo de Pumas avanza primer lugar con mucho drama, con muchos problemas Pumas, sobre todo al momento de defender, y se va eliminado el América. Así que Pumas salva el pellejo, 3-3, 6-6 global, partidazo. Y el Toluca también, que había dejado mucho que desear en el primer partido, lo volvió a hacer allá en Pachuca, y los Tuzos derrotaron 2-0 al cuadro escarlata, y así avanzan 3-0, increíble lo que pasó con Toluca, no marcó gol el Toluca en la fase de cuartos de final. Así es, el cuadro mexiquense se fue en blanco en los dos partidos, raro, un cuadro con un potencial ofensivo importante, pero bueno, pues no pudo. Ayer Toluca dejó en la banca también a jugadores importantes por ahí, y bueno, pues se va con la derrota 2-0 el cuadro de Toluca, 3-0 avanza Pachuca, el cuarto lugar, y se van a enfrentar en las semifinales Pumas contra Pachuca, el primer duelo el próximo jueves, seguramente allá en la Bella Airosa, y el domingo en Ciudad Universitaria. Así las cosas. A los cuatro equipos ya clasificados a las semifinales de la Liga MX, Pumas contra Pachuca y Chivas contra Cruz Azul. Duelazos en la liguilla. Hasta aquí la información de momento deportivo más importante de este lunes. Deseo a la gente que tenga un excelente inicio de semana. Cuídese mucho y le invito a que siga con nosotros en el noticiero, porque más información no le cambie.
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5: Como todos los lunes, me da mucho gusto recibir en el programa y saludar a mi amigo y colega Juan María Naveja, que aquí nos presenta sus 100 palabras. Adelante, Juanma, bienvenido, muy buenos días.
6: Muy buenos días, Guillermo, muy buenos días a la audiencia. De aquello de narco presidente López Obrador, México pasó a narco gobierno. El presidente Trump no deja de decir que gobierna los cárteles. La Corte Sur de Nueva York reclama la detención con fines de extradición de 10 presuntos delincuentes del estado de Sinaloa: el gobernador Rocha, el senador Insunza, el alcalde de Culiacán y 7 más. Un jurado ciudadano determinó que existen pruebas suficientes de sus vínculos con el cártel de Sinaloa. Como en la defensa de los acusados les va su futuro y tal vez hasta la vida, López Obrador y Claudia Sheinbaum han desacreditado el acuerdo bilateral. Han preferido arriesgar el futuro de México con tal de proteger a Morena, gobernadores, alcaldes, legisladores y funcionarios contra los que hay información de nexos con el crimen. A la cantaleta mañanera de pruebas, pruebas, pruebas, no hay urgencia o la soberanía, Estados Unidos anunció la estrategia que advierte: ya no permitiremos que los cárteles y las pandillas operen libremente. Trump amenaza: si no van a hacer el trabajo, nosotros lo haremos, los encontraremos y los mataremos. Que tengan una buena semana, hasta la próxima, Guillermo.
5: Gracias, muchas gracias, Juan María Naveja, por tu participación semanal aquí en Informativo NTR. Vamos a ir a un corte, volveremos con más información.
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1: Y Guillermo, cuando son las 8 de la mañana con 17 minutos, tiempo del centro de México, ya de esta mañana, mañana del lunes 11 de mayo, sí, lunes 11 de mayo del año 2026, y estamos exactamente a un mes de la inauguración del Mundial de Fútbol 2026. El próximo 11 de junio comenzará a rodar el balón en la cancha del Estadio Banorte. El alcalde de Coyoacán, Giovanni Gutiérrez Aguilar, inauguró 5 canchas de fútbol rápido o fútbol 7, las cuales se rehabilitaron en las colonias Pedregal de Santo Domingo y Santa Úrsula. Este proyecto forma parte de una veintena que se intervendrán en el marco de la organización de la Copa Mundial de Fútbol. De cara a la Copa Mundial de Fútbol, la Secretaría de Seguridad Pública de la Ciudad de México intensificará acciones de fomento sanitario relacionadas con la higiene en el manejo de alimentos, el consumo de seguros de productos de salud, así como la prevención de riesgos asociados al tabaco y bebidas alcohólicas. A partir de este lunes y hasta el 16 de mayo, las actividades se desplegarán en mercados públicos, tianguis, centros de transferencia modal, purificadoras de agua, unidades médicas, farmacias, establecimientos mercantiles y deportivos, además de puntos de alta concentración como el Corredor Bellas Artes Garibaldi, el Zócalo Capitalino, la Zona Rosa, Arena México y el Estadio Azteca. En el marco del Día de las Madres, que se realizó el día de ayer, la jefa de gobierno de la Ciudad de México, Clara Brugada, afirmó que es momento de tener un sistema de cuidados que sostenga a las madres, quienes se han dedicado históricamente a estas actividades. La mandataria capitalina indicó que las tareas del hogar se deben distribuir entre la familia y la comunidad y el Estado, así como también asumir su responsabilidad. Escuchemos a la jefa de gobierno.
2: Nos dijeron que amar significaba olvidarse de nosotras mismas, que una buena madre era la que dormía al final, la que comía al último, la que resolvía todo en silencio y sin protestar. Y cada 10 de mayo, entonces sí, ahí se llenaban los festivales. Se le regalaban planchas, lavadoras, licuadoras o refrigeradores que contribuyen a reproducir estereotipos y a una injusta división sexual del trabajo. Y quiero hablar de esto, de la división sexual del trabajo, porque en esta sociedad nos han enseñado que las mujeres solo debemos de atender los hijos y que las mujeres no tenemos capacidad para otra cosa. Y eso la vida misma ha echado atrás. Las mujeres somos tan capaces como los hombres y hoy en día tenemos hasta presidenta de la República.
1: El Instituto Electoral de la Ciudad de México alista la integración de las comisiones de participación comunitaria a partir de los resultados obtenidos en la elección del pasado 3 de mayo. Del 11 al 15 de mayo se llevará a cabo la expedición de las constancias de asignación e integración en las sedes de las 33 direcciones distritales. Si se logra la conformación completa, estos llamados COPACO, que son las comisiones de participación comunitarias, se integrarán con los 9 candidatos más votados. La Secretaría de Seguridad Ciudadana, en coordinación con la Fiscalía Capitalina y autoridades federales, complementaron 2 órdenes de cateo en la alcaldía Gustavo Madero y detuvieron a 2 personas, asegurando 5 toneladas de autopartes. El titular de la Secretaría de Seguridad Ciudadana, Pablo Vázquez, señaló en sus redes sociales que los sujetos fueron identificados como Carlos N. y Ana Laura N., presuntos integrantes de una célula delictiva dedicada al robo y desmantelamiento de vehículos. Tras dar seguimiento a diversas investigaciones por la venta de autopartes, posiblemente robadas, en la calle de la colonia Guadalupe Insurgentes, la policía ubicó a estos 2 inmuebles que eran utilizados por estas actividades ilícitas. la congestión vehicular en la zona metropolitana del Valle de México. Ya hemos platicado mucho de la ineficacia del gobierno de la Ciudad de México y del Estado de México para poder resolver este problema. Pues ya hizo la Coparmex un análisis de cuánto les cuesta a los que vivimos en esta Ciudad de México y el Valle Metropolitano, cuánto nos cuesta estar horas y horas en el embotellamiento. Según la Coparmex, a través de su presidente Juan José Sierra Álvarez, el costo del embotellamiento y de los bloqueos en toda esta zona del centro de la República Mexicana podría alcanzar hasta los 47 mil millones de pesos al año, equivalentes a 3 veces la inversión proyectada para la propia ciudad en transporte público. El presidente de la Coparmex señaló que las 32 principales ciudades del país generan un impacto económico que asciende a 94 mil millones de pesos anuales tan solo en embotellamientos y en bloqueos, de las cuales la mitad de estas, pues de estas concentraciones se ubican aquí en la zona metropolitana del Valle de México. Así es que por embotellamientos y bloqueos, en México se están perdiendo 47 mil millones de pesos al año, obviamente en productividad y en muchos gastos, principalmente de combustibles. Y ante esto, las autoridades no hablan absolutamente nada, nada de nada. Parece que para ellos este problema del embotellamiento en la Ciudad de México y en la zona metropolitana, pero también ya en ciudades como Guadalajara, como Monterrey, como Puebla, inclusive ciudades que eran denominadas muy tranquilas como Mérida, como Oaxaca, como Villahermosa, pues hoy también tienen sus problemas de embotellamiento. Guillermo, mi información esta mañana.
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0: Guillermo, cuando son las 8 de la mañana con 24 minutos desde esta Perla Tapatía, te actualizo información. Decirte que este fin de semana la Secretaría de Educación Jalisco convocó, la Secretaría de Educación Jalisco convocó a un webinar este martes 12 de mayo a las 12:30 horas bajo el nombre de Actividades de Fin de Ciclo Escolar Jalisco, ajustes por el nuevo calendario federal. Será transmitido completamente en vivo a través de @seceducacion.jalisco y está convocando pues prácticamente a seguir la transmisión completamente en vivo a través del canal oficial de YouTube. Decirte, Guillermo, también que después de esta información que se dio a conocer por parte del secretario de Educación Federal respecto a la modificación en el calendario escolar por el Mundial de la FIFA 2026 y precisamente esta ola de calor que se ha dado a conocer, la Coparmex Jalisco advirtió a las autoridades educativas federales que la educación no puede depender de decisiones improvisadas. Dijo que las acciones en el sector tienen que hacerse de forma responsable, esto en alusión a este recorte del ciclo escolar que dio a conocer la semana pasada la Secretaría de Educación Pública Federal. Dijo que este anuncio genera mucha incertidumbre y no contribuye en nada a la estabilidad de las familias ni de las empresas. También México Evalúa lamentó la decisión de recortar el ciclo escolar y que no esté acompañada de una estrategia para alcanzar una nivelación, ya que el país, dice, tiene rezagos principalmente en comprensión lectora y matemáticas. En tanto, la Secretaría de Igualdad Sustantiva entre Mujeres y Hombres de Jalisco mostró preocupación y rechazo a este ajuste del calendario escolar y advirtió que adelantarlo tendría un impacto negativo principalmente en las mujeres. La dependencia asegura que suspender clases sin considerar la realidad de las familias trabajadoras es una decisión que carece de perspectiva de género y cuidados y que ignora que ante la falta de espacios seguros la carga recae de nuevo desproporcionadamente sobre las mujeres, quienes aportan en trabajo de cuidados no remunerados más del 26% del Producto Interno Bruto Nacional. También advirtió que este golpe de 3 meses de desajuste escolar pone en riesgo la estabilidad económica y la salud de miles de cuidadoras que ya tenían programada su vida. Decirte también, Guillermo, que este Día de las Madres en Jalisco, desafortunadamente no todas pudieron celebrar. Las madres buscadoras marcharon este domingo por todas las mujeres que están sufriendo por la desaparición de sus seres queridos y el dolor que viven sus familias. Algunas de las participantes lo hicieron, marcharon, es decir, con herramientas con las que buscan a sus hijos. Guillermo, la información desde Jalisco, muy buenos días.
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2: Hola, ¿qué tal? Te saludo desde Zacatecas con lo más destacado. Este Día de las Madres, integrantes de colectivos de personas desaparecidas salieron a las calles de la capital para marchar y exigir la pronta localización de sus hijos. Este día no es de fiesta, es de lucha y de protesta, expresaron mientras avanzaban con fotografías de sus seres queridos, así como lonas y fichas de búsqueda. El contingente partió de la máquina 3030 y recorrió la avenida González Ortega y posteriormente la avenida Hidalgo hasta llegar a Plaza de Armas. Destacó que a nivel nacional y estatal volvieron a tomar las calles para colocar en el centro de la vida pública a las personas desaparecidas y visibilizar a las más de 136,000 personas desaparecidas en el país, de las cuales 4,006 corresponden al estado de Zacatecas. En más información, por primera ocasión el colectivo Proyecto Mariposa salió a las calles para conmemorar el Día Internacional del Lupus, con el objetivo de sensibilizar a la ciudadanía y promover la empatía hacia las personas que viven con esta enfermedad. Vestidos con prendas moradas, el contingente integrado por familiares y pacientes con lupus y otras enfermedades autoinmunes partió de la avenida Hidalgo hasta llegar a Plaza de Armas, bajo la consigna "Aquí y ahora, el lupus sí se nota". Edna Berenice López Hernández señaló que el propósito de la caminata es visibilizar la enfermedad y hacer un llamado a la sociedad para que los pacientes sean vistos y comprendidos durante el recorrido. En otra información, la meta de la primera semana nacional de vacunación proyectada para el estado fue superada en más del 70%, informaron autoridades de la Secretaría de Salud de Zacatecas al enfatizar que esto es resultado de las jornadas intensivas de inoculación a jornaleros agrícolas. La proyección era aplicar 27.085 dosis y durante las jornadas intensivas se aplicaron 46.888 vacunas, lo cual equivale a 173% de la meta, detalló Jorge Saucedo Hernández, director del Centro Estatal de Vacunología. Hasta aquí la información desde el estado de Zacatecas. Le invito a que continúe en Informativo NTR.
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Guillermo, todo se está ya preparando para que la Comisión Permanente del Congreso de la Unión, que es la que actualmente está pues operando una vez que terminó ya el mes pasado el periodo ordinario de sesiones en las cámaras de diputados y de senadores, pues está preparando todo para llevar a cabo un periodo extraordinario de sesiones. Este podría llevarse a cabo entre el 20 y el 31 de mayo. ¿Y cuál es el objetivo de este periodo ordinario de sesiones? Hacerle un parche a la reforma al Poder Judicial. Y es que hasta el momento, después de que no se logró tener una reforma electoral integral en nuestro país, pues quedó todavía la propuesta de la reforma de 2024 de llevar a cabo la segunda elección de jueces y magistrados en 2027, cuando se van a renovar 17 gubernaturas, la totalidad de la Cámara de Diputados Federal y más de 1,000 alcaldías. Ya se han dado cuenta los legisladores apenas ahora, no cuando se aprobó la reforma judicial de 2024, que la elección para jueces y magistrados no debe de tener participación alguna de los partidos políticos. Entonces, a la hora de realizar un proceso electoral como el del 2027, entonces se tendrían que poner dos casillas. Una referente a la elección de Cámara de Diputados Federal, en donde todos los mexicanos vamos a participar, y también donde se van a elegir en 17 estados, pues a los gobernadores, y además de las presidentes municipales o alcaldías. Y del otro lado, a varios metros de distancia, porque no puede haber contaminación de partidos políticos, un ciudadano tendría que caminar rumbo a la otra casilla para votar por su juez y su magistrado. Imagínese usted nada más la complicación que podría traer ello. Si de por sí la primera elección, que se llevó a cabo en 2025, tuvo una participación muy baja, apenas de un 7% del padrón electoral, pues ahora, haciendo tanto esfuerzo para los ciudadanos que están solamente acostumbrados, estamos acostumbrados, no es tanto desidia ni tampoco flojera, sino es porque nuestra cultura electoral indica que vamos a una sola casilla y ahí votamos elección popular. Entonces, pues ya el presidente de la mesa directiva de la Cámara de Diputados es la presidenta Kenia López Rabadán, también la presidenta de la mesa directiva de la Cámara de Senadores, la morenista Laura Itzel Castillo, y el presidente de la Junta de Coordinación Política de la Cámara de Diputados, Ricardo Monreal, informaron que se estaría preparando este periodo extraordinario para hacerle este parche a una de las reformas más mal, por decirlo de alguna manera, pensadas y logradas en este país. La reforma al Poder Judicial trajo consigo muchos vicios, los peores todavía de lo que teníamos en un Poder Judicial muy arcaico, muy retrasado, pero ahora tenemos serios problemas. Así es que, pues bueno, se estaría convocando pues a este periodo extraordinario de sesiones al final de este mes de mayo o por los primeros días de junio. Hay que recordar que la Constitución indica que no se puede modificar leyes electorales 90 días antes de un periodo extraordinario de elecciones, que podría comenzar en el mes de septiembre, dependiendo del Instituto Nacional Electoral. Así es que vaya problema el que tienen los legisladores, se tendrán que reunir, tanto trabajo les cuesta para organizar un periodo extraordinario de sesiones, pero no les quedará otra más que hacer este parche en la reforma judicial. Insisto, una de las peores reformas que se hayan impulsado en nuestro país, al grado que hay que hacer parches 3 años después de que ya entró en vigor esta reforma al Poder Judicial, que recordará usted, fue simplemente producto del enojo y de la venganza de algunos sectores del gobierno de la Cuarta Transformación en contra de principalmente ministros de la Corte, que eran encabezados por Norma Piña, y después también de algunos jueces que fueron sacados de sus adscripciones debido a que habían detenido algunas reformas constitucionales. Guillermo, te digo que también en materia de legalidad, me están comentando en diversos bufetes, despachos de abogados laborales, que ya van más de 10,000 amparos los que se están poniendo o se están solicitando a los jueces, debido a que en instituciones como Petróleos Mexicanos y la Compañía Federal de Electricidad se han estado reduciendo las pensiones de aquellas personas que habían gozado de un monto que no era superior a los 70,000 pesos.
que es lo que estipula la Constitución y que sería la mitad del salario de la presidenta de la República, Claudia Sheinbaum Pardo. Diversos despachos han advertido que hay muchas personas que se le está reduciendo, no obstante que ganan menos de 70,000 pesos. Hay casos en Petróleos Mexicanos en donde hay ya quejas directamente con pues las áreas de personal de Petróleos Mexicanos. Sin embargo, también se están quejando estos trabajadores que no hay respuesta de Petróleos Mexicanos de por qué están reduciendo pensiones que, insisto, no llegan a el monto máximo que puso ya la Constitución a través de la reforma de pensiones doradas. Nos vendieron esta nueva ley como que iba a reducir las pensiones doradas de algunas personas que recibían casi 1,000,000 de pesos. Sin embargo, estos son casos contados. Los que sí se están afectando son de trabajadores que tenían un salario, una pensión por ahí de los 60,000, 60,000 pesos, se están reduciendo hasta en 15,000 o 20,000 pesos sus pensiones. Ya se ha impuesto o interpuesto ante los jueces estos amparos, sin embargo, están siendo rechazados dentro del Poder Judicial. También he platicado con algunos sectores y me han advertido que la instrucción desde la Suprema Corte de Justicia de la Nación y el Tribunal de Justicia, pues es que se rechacen todos los amparos. Si se otorga un solo amparo, podría provocar una andanada de amparos y esto no es posible, debido a que también hubo una reforma electoral que pasó de noche, pero que prohíbe cualquier tipo de amparo en torno a una decisión del Congreso convertida en una ley constitucional. Así es que amarrado por todos lados estas decisiones del gobierno que están afectando directamente a la clase trabajadora. Como te digo, Guillermo, ya son miles, pero miles de amparos los que se han interpuesto por parte de los despachos de derecho laboral de lo que está pasando en esta situación ya de pues las pensiones. Y de hecho, me está comentando aquí Jorge, aquí en la cabina, que ya hay manifestaciones esta mañana, bloqueos ahí en la zona de los tribunales, en Avenida Revolución, precisamente por personas que están exigiendo que no se les reduzcan sus pensiones, principalmente para jueces y magistrados que fueron primeros expulsados literalmente del Poder Judicial después de esta reforma en la que les quitó de manera unilateral y sin ningún tipo de argumento su cargo como jueces y magistrados, y después no se les ha querido entregar su pensión como la venían utilizando. Hay que recordar que esta reforma al Poder Judicial, ahora que desde la presidencia, en esta defensa que se hace del gobernador con licencia Rubén Rocha Moya de presentación de pruebas, pues bueno, cuando les acomoda esta frase, pues lo hacen, pero cuando no, cuando se toman decisiones dentro de este país sin ninguna prueba, ahí sí no hay ningún tipo de protesta. A los jueces y a los magistrados, a la mitad de los que estaban operando antes de esta reforma, se les corrió, se les acusó de corruptos sin una sola prueba. Pero ahí sí, no hubo protesta desde Palacio Nacional, al contrario, se impulsó una reforma que pues le quitó su trabajo a personas que tenían años y años en el servicio del Poder Judicial y se les echó a la calle sin ningún tipo de restricción. De hecho, muchos de los jueces y magistrados que salieron pues no pueden ejercer como abogados en su área de adscripción en donde viven por espacio de 2 años, así lo dice la Constitución, no obstante que fueron expulsados de sus trabajos. Algunos de ellos todavía les quedaban alrededor de unos 5 o 6 años, quizás hasta 9 años, por los que fueron electos, y después venían exámenes para ver si se mantenían en el cargo o si eran cambiados de adscripción. Pero este es un asunto que se está generando, que se sigue pues haciendo protestas, y hoy en esta Avenida Revolución, una de las avenidas más importantes de circulación aquí en la Ciudad de México, pues se tiene un bloqueo. También en este caso de los bloqueos, no hay todavía una aplicación del Estado de Derecho. El viernes pasado por la noche, cuando salían miles de automovilistas de sus trabajos en Avenida Insurgentes, ahí frente a la Comisión Nacional del Agua, a un lado de la Ciudad Universitaria, pues alrededor, un grupo de alrededor de 15 personas bloquearon Insurgentes, provocando un bloqueo de más de 1 hora. Fue la intensa lluvia que cayó en el sur de la Ciudad de México que provocó que estos manifestantes se fueran. Y sí, muchos tienen unas demandas legales y aceptadas, como es la falta de agua, la falta de pago de salarios, la inseguridad.

0: Hay mucho enojo en contra de los protestantes, pero debería de haber más enojo ante autoridades insensibles que no pueden resolver este tipo de demandas. Guillermo, mi información esta mañana.
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3: El gobernador Ricardo Gallardo aseguró que la entidad solo se está adaptando al calendario de la SEP luego de las críticas por el recorte del ciclo escolar por el Mundial de Fútbol. La Secretaría General de Gobierno acordará mesas de diálogo con taxistas luego de las constantes manifestaciones en las que exigen la renuncia de Araceli Martínez, secretaria de Comunicaciones. El robo al equipamiento urbano es común en Carranza, Tequis, San Juan de Guadalupe y La Alameda, llegando a alcanzar hasta 600 mil pesos en afectaciones.
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La Cucu. Que el pasado miércoles, elementos de la policía capitalina realizaron afuera del IMSS de Zapata. Se hizo viral.

0: gracias por continuar con nosotros en Informativo NTR. Comparto con ustedes lo que publica en su portada el periódico Ovaciones, el diario de casa, en la edición correspondiente a este lunes 11 de mayo. La víspera, el domingo 10 de mayo, se celebró el Día de la Madre, y mientras en muchos hogares celebrábamos a las mamás, en calles de la Ciudad de México y otras calles de otras ciudades del país, madres buscadoras salían a protestar. Son madres que llevan años buscando a sus hijos y no los encuentran, y para ellas el 10 de mayo fue ocasión de protesta. Dice Ovaciones en su portada: por desaparecidos marchan miles sin nada que celebrar. Mientras familias mexicanas celebraban el 10 de mayo, madres buscadoras salían a las calles de diferentes ciudades del país para exigir a las autoridades reconocer la crisis de desaparecidos en México y aceptar que el problema sea abordado en la Asamblea General de la ONU. Durante las protestas coincidieron en que el gobierno mexicano parece más preocupado por proyectar una buena imagen rumbo al Mundial que por fortalecer la búsqueda de personas, aunque sean sus restos, pero los queremos de vuelta, expresaron las madres buscadoras. En la Ciudad de México, la movilización ocurrió del Monumento a la Madre al Ángel de la Independencia. En lugar de recibir flores, ellas llevaron fotos, nombres y cansancio tras años de ausencia. No fueron las únicas. También madres de otros estados exigieron justicia, búsqueda real y cooperación internacional ante la crisis de desapariciones. Una frase resumió la jornada: no es tiempo de celebrar. Para ellas el Día de las Madres es dolor, pero también protesta. Y mientras el gobierno federal habla de que con Claudia Sheinbaum todas las mujeres llegaron a la presidencia, ellas piden algo más básico: que les regresen a sus hijos vivos o muertos. Así lo publica Ovaciones en su edición correspondiente a este lunes 11 de mayo. Continuamos contigo, Alberto García Sarubi.
1: Muchísimas gracias, Guillermo. Pues te informo que va a haber una cumbre fundamental.

0: tal en el mundo que podría cambiar muchos de los acontecimientos que están pasando en estos momentos, como la guerra en Irán, también la guerra entre Israel y Líbano. Ya no tanto la guerra entre Rusia y Ucrania, que ha traído un impas de muerte. Lamentablemente sigue habiendo los enfrentamientos armados entre Rusia y Ucrania, pero la zona del Golfo Pérsico es quizá la más importante y la que más interés está generando en el mundo debido a que continúan incrementándose los precios del petróleo y del combustible en esta guerra debido al estrecho de Hormuz, que todavía pues está bajo amenaza del régimen iraní, aunque Estados Unidos ha dicho que tiene el control completo del cruce de los buques que llevan combustible hacia el occidente y que se estima que podría pasar entre el 20 y el 30% de estos buques a través del estrecho de Hormuz. Pues China, y te decía Guillermo que hay una cumbre que podría traer muchas decisiones sobre lo que está aconteciendo en el mundo. Y es que China confirmó que el presidente de los Estados Unidos, Donald Trump, estará en territorio chino del 13 al 15 de mayo, durante la cual se va a reunir con su homólogo Xi Jinping y se va a abordar la cuestión de Irán y las disputas comerciales. Esta será la primera visita de un presidente estadounidense en China desde 2017. Por invitación del presidente Xi Jinping, el presidente de los Estados Unidos de América, Donald Trump, realizará una visita de Estado a China del 13 al 15 de mayo, indicó un comunicado del Ministerio Chino de Asuntos Exteriores. China se abstuvo mucho tiempo de confirmar las fechas de la visita del presidente de los Estados Unidos, como suele hacerse con las visitas oficiales, y más aún ante la incertidumbre relacionada con la guerra en Medio Oriente. La Casa Blanca había anunciado el viaje del presidente estadounidense a China para finales de marzo o principios de abril, pero Trump había anunciado su aplazamiento hasta mediados de mayo, al señalar que quería dar prioridad a la gestión de la crisis que se padece en Irán. Trump llegará a Pekín el miércoles por la noche, así lo informó la portavoz adjunta del gobierno de los Estados Unidos, Anna Kelly. Una ceremonia de bienvenida y una reunión bilateral con Xi Jinping se van a celebrar el jueves por la mañana, seguidas de una visita al Templo del Cielo el jueves por la tarde y un banquete de Estado por la noche. La visita ocurre en medio de tensiones internacionales en torno a Irán, con el bloqueo del estrecho de Hormuz que lastra la economía mundial y los precios de la energía. El comercio, los aranceles y la inteligencia artificial también estarán en la agenda de las conversaciones de esta visita. China ha tenido una política de silencio ante estos conflictos bélicos que ya ha encabezado Estados Unidos, no tanto Israel, sino los Estados Unidos, primero en la Franja de Gaza y después con Irán y Libia. Hasta el momento China no se había pronunciado, pero estaría reunido esta misma semana los dos líderes más importantes del mundo, el presidente de los Estados Unidos, Donald Trump, y un muy, pero muy callado presidente de China, Xi Jinping, que por cierto ya lleva muchísimos años al frente del gobierno de China. La reunión será entre el 13 y el 15 de mayo. Veremos cuáles son los resultados. Ya sabe usted que las declaraciones son extremadamente cuidadas, muchísima precaución en sus anuncios, pero en las reuniones sí se pueden tomar acuerdos para que quizá China le pida a Donald Trump que le baje un poquito. Es el único que podría parársele a Donald Trump diciendo que también de ese lado de la economía más pujante y más importante del mundo, que es la economía china, pues podría ponerle un alto a Donald Trump. Hay que recordar que también Estados Unidos, por la administración de Donald Trump, tiene una serie de aranceles, inclusive contra China, pero a productos chinos que llegan de todo el mundo, pues tienen aranceles importantes. Así es que veremos esta reunión, Guillermo, fundamental entre el presidente de los Estados Unidos, Donald Trump, y el presidente de China, Xi Jinping, para realizarse esta misma semana, al final de esta semana allá en China. Y Guillermo, en más información internacional, te has de ver informado, nuestro público también lo ha de haber visto en redes sociales. Resulta que el gobierno de los Estados Unidos ha estado filtrando imágenes de supuestos ovnis, de objetos no identificados. Y estos, pues, es parte o producto de la política de desclasificación de estas imágenes tomadas muchas veces por el ejército de los Estados Unidos. Pues este fin de semana se informó que la Casa Blanca continuará difundiendo material relacionado con fenómenos aéreos no identificados, luego de que el gobierno estadounidense iniciara el pasado 8 de mayo la liberación de más de 160 archivos, fotografías y videos previamente clasificados a través del post compartidos en redes sociales el domingo pasado. En una publicación en la red social X, otrora Twitter, la Casa Blanca compartió un video junto a un expediente correspondiente a un reporte no resuelto sobre un fenómeno aéreo no identificado registrado en Medio Oriente en 2013. El material difundido incluye un fotograma captado mediante sensores infrarrojos en el que aparece una figura de contraste con forma de 8 puntas. El documento fue descrito oficialmente como un informe sin resolver sobre un fenómeno aéreo no identificado. La nueva desclasificación forma parte de una política de mayor transparencia impulsada por agencias estadounidenses sobre investigaciones relacionadas con este tipo de fenómenos. De acuerdo con la información oficial, el proceso involucra al Pentágono, a la NASA y a organismos de inteligencia. Ahí está, si usted cree en estos fenómenos y que Estados Unidos está difundiendo estas imágenes, que por cierto, nada claras, no se identifican muy bien, solamente son manchas, que después nos dicen, no hombre, es que son figuras de ocho picos y que vuelan de un lado para el otro, que no son identificados, pero pues esto de ninguna manera significa que sea una actividad extraterrestre. Hasta el momento no lo tenemos, y según los propios científicos, para que pudiéramos alcanzar planetas fuera de nuestra galaxia, pues tendrían que pasar cientos, si no es que miles de años, así es que es muy difícil tanto ir para allá como que de allá vengan para acá. Así es que ahí están esas imágenes que pues muchas veces podrían ser otro tipo de objetos voladores. Ya se ha probado que muchos de ellos eran globos o eran drones, o algunos también eran algunas naves experimentales que habían hecho el propio gobierno de los Estados Unidos o quizá algunos otros sectores. Pero no se vaya con la finta, muchas de estas imágenes son para distraer a la opinión pública para que no se sigan hablando de problemas que se están generando en nuestro país, como la modificación al calendario de la educación que has estado informando, Guillermo. ¿No te parece muy sospechoso que en los momentos de mayor crítica y presión al gobierno mexicano para entregar al gobernador de Sinaloa, Rubén Rocha, a las autoridades estadounidenses, de pronto se haga y se tome una decisión en el gobierno no consensuada sobre el calendario de la educación en nuestro país? Muy, muy, muy extraño que estén pasando este tipo de situaciones. No les salió con el tema de Hernán Cortés y la historia con la visita de una funcionaria del gobierno de Madrid. Y ahora pues nos están diciendo esto del calendario. Por cierto, que hasta el momento no hay fecha, Guillermo, no hay horario para ver cuándo será la reunión de los secretarios de Educación con el secretario de Educación Pública, Mario Delgado, para modificar este calendario anunciado pues la semana pasada, en que incrementó hasta en 5 semanas las vacaciones comenzando el próximo 5 de junio. Hay fuentes muy cercanas a la educación en este país que indican que el 5 de mayo, inicio de las vacaciones, no se va a mover. Lo que se va a estar moviendo es quizá el inicio del otro año escolar, que no sería el 31 de marzo, sino por ahí del 15 de agosto, cuando comenzará el ciclo escolar. Ya no sería el 31 de agosto, sino el 15-14 de agosto. Es quizá la propuesta que se estaría aprobando en esta reunión de secretarios de Educación del país con el secretario de Educación Pública. Ya lo veremos, pero como te digo, Guillermo, hasta el momento no hay hora para realizarse esta reunión ahí en la Secretaría de Educación, precisamente en el Centro Histórico de la Ciudad de México. Guillermo, mi información esta mañana.
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10: Ya se encuentra nuevamente con nosotros Óscar Orozco con más información deportiva para ustedes. Adelante, Óscar. Muy buenos días de nueva cuenta.
11: Buenos días una vez más, Guillermo. ¿Cómo estás? Un gusto saludarte a ti y a todo el auditorio de Informativo NTR. Continuamos con información deportiva más importante de este lunes. Hay final ya en la Liga MX Femenil. Así es. Este fin de semana se disputaron los partidos de vuelta correspondientes a estas semifinales. Y bueno, es el América, que se dio un festín en el duelo de ida del jueves pasado, 7-1. Volvió a ser, aunque ya no pisó tanto el acelerador. Toluca pues se muere con la frente en alto pese a que se lleva 4 goles una vez más. Toluca global 11-4. 11-4. Qué paliza recibió Toluca. Ya lo habíamos advertido, el 7-1 el jueves, el día de ayer América ganó 4-3, 11-4 el global. América está en la final, una vez más el América en la final, una vez más en la final, y se va a topar a Rayadas de Monterrey, que después de perder el primer partido en Pachuca 2-0, salió adelante en casa. Sabíamos que la fortaleza de Monterrey, de las Rayadas en casa, es espectacular, y doblegó 4-1 a las Tuzas del Pachuca, 4-3 en el global. Todavía Pachuca tendría que haber metido 2 goles para avanzar, no le alcanza a las Tuzas, y se enfrentaron a un poderosísimo Monterrey, Rayadas, y ahí el 1 y el 2 están en la final. Los duelos serán el primero en Monterrey y el segundo en el Estadio Azteca, puede ser, o el Estadio de Ciudad de los Deportes. Hay que esperar dónde se va a llevar a cabo este compromiso. Así que bueno, pues ahí está una vez más, no, es una nueva final entre América y Rayadas. Ya se toparon alguna vez, es la segunda ocasión en que Águilas y Rayadas se van a enfrentar en la final de la Liga MX Femenil. La primera vez que se midieron en estas instancias fue en el Clausura 2024, no hace mucho. Edición en la que las de la Sultana del Norte resultaron con victoria tras una tanda de penales. Monterrey y América empataron a 2 goles en el global y tuvieron que resolverlo Desde el manchón penal, ahora las de Villacampa buscarán revancha ante un título que se les ha negado en los dos torneos previos. Así es, han llegado a la final el América, pero no ha podido alzar el título Villacampa. Solamente una vez ha estado por ahí el América ganando con Villacampa. Ya le toca, eso es indudable. Y vamos a ver si esta es la buena, y tomando en cuenta que va a cerrar en casa el cuadro de las Águilas, porque fue el mejor equipo del torneo, las Águilas del América. Así que ahora sí tendrá esa ventaja de jugar en casa el partido definitivo, las Águilas del América. Así que bueno, la final lista, los horarios saldrán en las próximas horas, seguramente será jueves y domingo. Hay que esperar, aunque también recordar que el horario de la Liga Femenil es el lunes. Hemos tenido final el lunes, puede ser que sea viernes y lunes. Habrá que esperar cómo se decide esto, porque también pues el fútbol en la Liga Varonil se va a disputar en miércoles, jueves y sábado y domingo, ¿no? Vamos a esperar. En la Liga de Expansión, la liga que no sirve para nada, la División de Plata, en la final de este Clausura 2026 entre Alteños de Tepatitlán y la Jaiba Brava del Tampico Madero empataron a 0 el sábado allá en Tampico, 0-0. La vuelta será el próximo sábado en el estadio Tepa Gómez, allá en la ciudad alteña. Será el sábado 16 de mayo el compromiso que definirá al campeón, al monarca de esta Clausura 2026 en la Liga de Plata, en la Liga de Expansión. Bien, hay campeón ya en España, así es, el Barcelona. Le ganó 2-0 al Real Madrid, un Real Madrid con muchas ausencias, con muchos problemas internos, pues le da cerrojazo a un torneo en el que fracasó, el nadaplete, no ganó nada el Madrid, ni en las canicas ganado, y Barcelona se alza con el bicampeonato de manera merecida, 2-0 ayer el equipo del Barcelona, sin despeinarse ante un Madrid indolente, errático, poco efectivo, y así, pues Álvaro Arbeloa prácticamente ya podría estar haciendo maletas, para ahí se quedan todavía algunos compromisos por disputar, pero ya la próxima semana, bueno, el Barcelona ya festeja el título, un Real Madrid realmente con muchos problemas, faltan todavía tres partidos, por disputar, ya la liga es blaugrana, la liga es culé, y los barcelonistas, el barcelonismo pues festeja este triunfo una vez más ante el Real Madrid en un clásico desangelado para los merengues y vistoso para el cuadro de la ciudad condal, ¿no? Faltan no solamente 9 puntos por disputar, ya obviamente el Madrid pues ya pensando en las vacaciones, los jugadores pensando ya en incorporarse a los partidos a sus selecciones mundialistas, ¿no? Es que tiene varios el Real Madrid. Y bueno, vamos a ver cómo cierra esto en Madrid. Insisto, ayer uno de los partidos muy flojos del cuadro merengue, ¿no? Estamos a 32 días ya de que, a 31 días de que arranque el Mundial. 31 días, hoy 11 de mayo, 31 días. Estamos muy cerca ya, huele a Mundial, ya los estadios serán entregados este fin de semana. Así que entonces, seguramente Cruz Azul va a jugar en Puebla. Es muy probable, ya el América no tiene estadio, así que seguramente el Cruz Azul jugará en Puebla el día miércoles 13. Hay que esperar, porque todavía parece que ese día es el último día en el que van a entregar el Estadio Azteca también, ¿no? Entonces vamos a estar a la expectativa de dónde va a jugar el Cruz Azul contra las Chivas en la liguilla, y también pues dónde va a jugar los duelos de la liguilla, porque ya faltan 31 días para el Mundial. Bien, en la NBA, los partidos de semifinales de la Conferencia del Este y del Oeste, ya hay un equipo finalista en la Conferencia del Este, se trata de los Knicks de Nueva York, que barrieron al cuadro de los Sixers 4-0, los Knicks en la final de la Conferencia del Este. Esperan rival que saldrá de la semifinal que están disputando los Cavaliers contra los Pistones de Detroit. Este duelo hoy se reanuda la serie allá en Cleveland. Detroit gana 2-1. Ganó el equipo de Cavaliers el día sábado, y hoy se disputa, hoy lunes, el juego 4 con la ventaja de Detroit 2-1. El duelo será en Cleveland, así que los Knicks ya están en la final de la conferencia del Este. En la conferencia del Oeste, los Lakers están a un paso de quedar eliminados, lo habíamos anticipado, el Thunder de Oklahoma los va a barrer, ya van 3-0 arriba en la serie, el cuadro campeón de la NBA, este semifinal de la conferencia del Oeste, ganó el día sábado 131-108, no, los Lakers no son rival para el Thunder de Oklahoma, que va que vuela para llegar a la final, el día de mañana podría lograrlo si gana precisamente su compromiso. De hecho, hoy será el duelo. Hoy será el duelo. También Cavaliers Pistones juegan esta tarde y a las 8:30 p.m. Los Lakers reciben al Thunder en el cuarto juego. Ya con la obligación de ganar, la ventaja parece definitiva. 3-0 Oklahoma hoy podría ya barrer e instalarse una vez más en la gran final de la conferencia del Oeste, en donde la otra serie. El otro partido, la otra serie, Timberwolves de Minnesota contra Spurs de San Antonio. Timberwolves ganó el día de ayer 114-109, empata la serie a 2 por bando. Así que bueno, pues ahí está la NBA. Y hasta aquí la información deportiva más importante de este lunes. Les deseo a la gente que tenga un excelente día. Cuídense mucho. Le invito a que siga con nosotros en Noticiero porque más información no le cambie.
10: Gracias, muchas gracias. Óscar Orozco, hablábamos al inicio del programa de las muy fuertes tensiones que existen en la relación bilateral entre México y Estados Unidos, por más que el gobierno de Claudia Sheinbaum quiera negarlas, es un hecho que la semana anterior fue una semana de alta presión por parte del gobierno de Donald Trump hacia el gobierno de México. No solo fueron las declaraciones de Donald Trump, donde declaró que si México no hace su trabajo, Estados Unidos lo tendrá que hacer por él. Por cierto, no solo habló de México, habló también de otros países, diciendo que estaba preparado incursiones terrestres, porque las incursiones marítimas le habían dado muy buenos resultados, logrando disminuir en 97% el tráfico de drogas por la vía marítima. Dijo que ahora emprendería incursiones terrestres en otros territorios. Por el otro lado, dijo que en México solo el narcotráfico gobierna al país y nadie más. Es decir, nos volvió a llamar en México un narcogobierno. Y el fiscal de los Estados Unidos hizo una declaración diciendo que otros políticos mexicanos serán acusados y son investigados. Y por si faltara poco, el Departamento de Estado dio una orden para que los 53 consulados que tiene México en los Estados Unidos sean investigados, dejando abierta la puerta de que algunos de ellos sean cerrados debido a su intervención en política. Eso fue lo que dijo el Departamento de Estado. Y bueno, cuando se le preguntó de este tema a la presidenta Sheinbaum, la presidenta de México rechazó que los consulados mexicanos en Estados Unidos estén haciendo política interna. Dijo que lo único que hacen los consulados es dar servicio y protección a los mexicanos en ese país. Vamos a escuchar lo que dijo la presidenta Sheinbaum.
12: Esta idea de que los consulados mexicanos están haciendo política en los Estados Unidos es completamente falso. Lo que hacen los consulados, que es un papel igual que el consulado de Estados Unidos en México o de otros países, pues siempre protegen a sus ciudadanos, al mismo tiempo que abren todas las posibilidades, por ejemplo aquí, de sacar visas para ir a Estados Unidos o algunos otros temas, pues la embajada y el consulado de Estados Unidos en México, entre otras de sus funciones, es proteger a sus ciudadanos. Entonces, los consulados en Estados Unidos, lo que hacen, pues, es la relación entre ambos países, que es muy importante, todas las labores diplomáticas, y ayudar a los ciudadanos mexicanos.
10: Esto fue lo que dijo la presidenta Sheinbaum respecto a la investigación que el Departamento de Estado de los Estados Unidos ordenó en los 53 consulados mexicanos. La presidenta Sheinbaum expresó su molestia ante los señalamientos que se hacen allá en los Estados Unidos en el sentido de que se está interviniendo en política interna a través de los consulados mexicanos, cuando su gobierno, el gobierno de Sheinbaum, ha promovido la autodeterminación de los pueblos. Eso es lo que dice la presidenta Sheinbaum. y aquí la escuchamos en su propia voz.
12: Pero no estamos de acuerdo, además no es así que los consulados realicen algún tipo de política en Estados Unidos en contra del gobierno de Estados Unidos o en contra de cualquier situación o que estén haciendo política en los Estados Unidos. Eso es absolutamente falso. Nosotros tenemos en nuestra Constitución la autodeterminación de los pueblos. Y así como defendemos la autodeterminación de un pueblo en el mundo, pues también Estados Unidos es su autodeterminación. Nosotros no tenemos por qué influir en la política de los Estados Unidos desde México. ¿Qué hacemos? Pues defendemos a los mexicanos que viven allá, porque es nuestra responsabilidad.
10: Bueno, esto fue lo que dijo la presidenta Sheinbaum sobre este otro tema de la investigación a los consulados mexicanos. Como he dicho a lo largo del programa, alta presión en la relación bilateral entre México y Estados Unidos, que por cierto, es una presión que lejos de amainar, crecerá. Con esto nos vamos a un corte, volveremos con más noticias.
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1: Bienvenida en el estudio a Eddie Barón, especialista en seguridad nacional y estrategia del Colegio de Guerra del Ejército de los Estados Unidos. Gracias por estar aquí, bienvenido.
2: A ti, gracias Guillermo por la invitación.
1: Tengo muy presente, Eddie, la última vez que nos reunimos aquí a platicar en el estudio, en donde hiciste una referencia. Ya me dirás si tuvo consecuencias o no, pero yo la tengo muy presente porque hablaste de la presencia de agentes de la CIA en México, y lo subrayo porque es algo de lo que nadie hablaba en ese momento y es algo de lo que hoy habla todo el mundo a partir de lo que pasó en Chihuahua.
2: Claro. Sí, es correcto, Guillermo. Después del desmentido de relaciones exteriores.
1: Te desmintieron.
2: Sí, que dijeron que era falso, que no había agentes porque los tratados internacionales no lo permitían, la ley, la soberanía, lo de siempre, ¿no? Y pasa lo de Chihuahua, entonces dije, bueno, a lo mejor me equivoqué, dije una cantidad gigante de miembros de la CIA. Bueno, había cuatro, a lo mejor me equivoqué en la cantidad.
1: Bueno, cuatro que sepamos, ¿no?
2: Que sepamos, ¿no? Claro que los hay, pero a ver, no hay coincidencias.
1: Oye, los hay y los ha habido siempre.
2: Siempre, desde que la KGB en México también, ahora Dirección Federal de Seguridad de Rusia, México ha sido territorio siempre.
1: Pero siempre. Con esa frontera común con Estados Unidos.
2: Con esa frontera con Estados Unidos y con el sur. Entonces,
1: es natural.
2: Yo ahora sí que iba a preguntarle a la gente que me quiso regañar si se mordió en el labio, pero mira, hay cosas más importantes que platicar.
1: Bueno, hoy por lo pronto, y escuchábamos lo que decía Macario Schettino, hoy por lo pronto la relación entre México y Estados Unidos ha escalado a niveles que yo no recuerdo haber visto.
2: Es correcto.
1: Y palabras vienen de allá con discursos amenazantes, cada vez más alzados de tono, y palabras van para allá, pero no respuestas como las que Washington espera recibir. ¿Qué opinas del escenario al que nos enfrentamos?
2: Es un escenario que nos están poniendo en riesgo a los mexicanos. Yo quisiera que entrara razón, prudencia en el gobierno de México. Mira, te voy a comentar algo. La estrategia de que acaba de salir el lunes no salió por coincidencia el lunes. Fue después de que dijeron, llevamos que una semana, ¿sí?, que Rocha estaba, no se le encontraba. Por favor, hombre. Si quieren esconder a él y otros, no va a funcionar. ¿Qué queremos? ¿Que lleguen quirúrgicamente a sacar a Rocha, a muchos más? Vamos a argumentar la soberanía. El problema es que esa doctrina es una doctrina de guerra, del fentanilo. Me voy a permitir leerte cinco de los pilares, porque están fundamentados en órdenes ejecutivas del gobierno de Estados Unidos.
1: Déjame referirle a nuestro problema. Me resulta muy interesante lo que nos vas a decir. Estamos hablando de la Estrategia Nacional de Control de Drogas de los Estados Unidos, donde además de haber denominado a los cárteles como organizaciones terroristas, se denominó también al fentanilo como un arma de destrucción masiva. Y esas dos concepciones colocan esta Estrategia Nacional de Control de Drogas como un modelo de política antiterrorista.
2: No, pero más allá todavía.
1: A ver.
2: Una guerra, mira. Tenemos la orden ejecutiva, es lo que se llama el Executive Order, la 1457, que es el proceso de designación de los carteles como organizaciones extranjeras terroristas. Esa es una. Tenemos la orden ejecutiva 14324, suspensión global de minimis, ¿sí?, de paquetes de en inspección aduanal de $800 para abajo sin inspección. Tenemos la orden ejecutiva 14357, que designa el fentanilo específicamente como arma de destrucción masiva. Es un EDM y el mismo nivel que armas, tú lo acabas de decir, químico-biológicas. Estamos entrando, aquí hay un tratado internacional contra las armas químico-biológicas. Tenemos la orden ejecutiva 14159. que es crea la fuerza estratégica de seguridad de Homeland Security como la estructura unificada antinarco antiterrorismo, y tenemos la cumbre de las Américas,
1: el escudo de las Américas,
2: el escudo de las Américas,
1: en el que no estuvo México, aunque México fue el tema central.
2: Es correcto.
1: Como el gran generador de violencia en la región.
2: Es correcto. Y por eso a la persona que agarraron de Argentina, no la va a extraditar a Argentina a México.
1: El contraalmirante.
2: El contraalmirante.
1: Sobrino del exsecretario de Marina.
2: Es correcto.
1: Acusado de huachicol fiscal.
2: Exactamente, que todos decían que no existía. Hablando de la economía paralela, que es lo que refleja en parte la Fiscalía del Distrito Sur de Nueva York, en el caso de cómo se operaron, cómo suprimieron la votación en Sinaloa y en otros estados.
1: En la elección intermedia del 21.
2: Elección intermedia. Y si tú te recordarás, el fiscal encargado, Todd Blanche, hace ayer, estamos en viernes, ¿no? Es que viene volando.
1: El miércoles.
2: Ayer o anteayer dijo claramente, faltan mucha gente.
1: Hay más políticos que son investigados y serán acusados.
2: Serán acusados en este distrito y en otros. Tenemos a Miami, tenemos a Houston. A ver, ahí está el ejemplo de Houston, con la corrupción de Pemex. Las declaraciones ya de culpabilidad se está desmoronando. Y yo veo que dice, vamos a cerrar filas. ¿Cerrar filas a quién?
1: ¿Hacia qué?
2: Los ciudadanos mexicanos vamos a cerrar ante los... toda la gente perdida, asesinada en nuestro país, pero no pasa nada. Y la gente que tenía, a mí me da un poco de coraje, los enlaces de confianza con el gobierno americano, la poca confianza que había, se está cayendo y haciendo pedazos.
1: Quitaron a los interlocutores.
2: Los interlocutores están, se fueron.
1: Dime una cosa, el gobierno de los Estados Unidos acusó, no seré el único, pero acusó al gobernador en funciones, todavía entonces, ahora pidió licencia, Rubén Rocha Moya, de delitos del narcotráfico, de proteger a los cárteles y propiciar el tráfico de drogas hacia Estados Unidos. Acusó a un senador en funciones, también morenista. Acusó a un alcalde en funciones de Culiacán, que también pidió licencia, entre otros, en total son 10 funcionarios y exfuncionarios de Sinaloa. Y lo que pide el gobierno de los Estados Unidos es detenerlos provisionalmente con fines de extradición. Esto basado en un tratado de extradición existente entre México y Estados Unidos, al que México está desatendiendo. Dime, Eddie Barón, tu opinión.
2: Mira, lo voy a conectar con dos asuntos. Se habla de pruebas. A ver, yo estuve en la PGR, fui director de cooperación internacional. Es falso que el tratado de extradición pida pruebas. Lo que pide es detener provisionalmente por 60 días para que lleguen lo que se necesita de pruebas. Es decir, que el tratado quiere datos de prueba es falso. Y te quiero decir que la acusación, la orden de aprehensión que viene del Distrito Sur, que es la misma donde está mucha gente, Genaro García Luna, que decían, ahí están las pruebas, pareciera que es un sí, aquí no, aquí me acomodo a como necesite. A ver, dato curioso, Francisco García Cabeza de Vaca, van por él. Él estuvo en un evento en la Casa Blanca con la SAR antidrogas. Yo quiero ver que algún miembro, uno, no digo todos, vaya a esas reuniones, alguien de Morena, a ver que estén junto a Cabeza de Vaca. Cuando él en la forma, esto fue en la forma, porque él en el fondo, ¿qué es lo que pasó? En el fondo, hay dos personas que salieron de la acusación. ¿Cómo vas a tener delincuencia organizada si necesitas tres y queda uno inventando delitos? Pero me voy más allá. El caso específico de Seibanco, boletinado por el FinCEN y por OFAC, que el gobierno mexicano corrió, está todo congelado. Los dueños accionistas mayores, por ejemplo, de este banco, de Seibanco, voluntariamente dijeron, ya no queremos ser banco, entregamos la licencia, el certificado. Nada más que a las 2-3 semanas o un mes después, esa misma gente, el gobierno les ayuda, acto de magia, o abren FinSUS con la misma gente, y la división fiduciaria que tenía Seibanco se la pasan a Multibanco. la multiva. Nada más que dejan afuera 80 o 100 fideicomisos que no les conviene que se sepa. Ahora lo quieren mandar al pueblo de lo robado para que los mexicanos paguemos eso. ¿Y qué es lo que hacen? Está en terminación, liquidación, y lo pasan a una quiebra fraudulenta. Nada más que en Estados Unidos ya tienen los datos y lo están investigando, la información que yo tengo, desde el mismo Distrito Sur en Nueva York. No hay coincidencias.
1: ¿A dónde supones, Eddie Barón, que va a llegar todo esto? Escuchamos a Trump antier diciendo que lo que hicieron por mar, ahora lo van a hacer por tierra, que es más fácil, dijo él. Y por mar lograron una reducción del 97% del trasiego de drogas. Dicen que ahora van por tierra, pero hoy, más enfáticamente que nunca, Trump dijo que a México lo gobierna el narcotráfico. ¿A dónde va a llegar todo esto?
2: Mira, me permito decirte antes de contestarte esto, los cinco países identificados como fuente o tránsito, México, productor de fentanilo y metanfetamina, corredor principal de cocaína, China, proveedor principal de precursores químicos, subsidia exportaciones de químicos, ¿sí?, y lavado de dinero con redes de Estados Unidos. India, fuente secundaria de precursores. Colombia, Venezuela y Canadá. ¿Por qué te comento esto? La compañía Guangzhou, Tianhua Chemical Company de China, que hasta los chinos tuvieron que multar, cerrar. Coincidencia que está yendo el presidente Trump a China. Ellos van a marcar qué es lo que va a pasar en comercio y México va a tener que seguir. México no puede jugarla de solitario y de liderazgo que no estamos teniendo.
1: ¿Va a haber que doblar las manos?
2: Pues es que, a ver, doblar las manos yo no le llamaría porque, a ver, por ejemplo, Rocha, el fuero. No hay fuero porque no es caso penal en México tampoco. Y hay tesis de la Corte que ha dicho ya últimamente, grandes juristas, digo, tú sabes que yo me he dedicado a defender casos de pena de muerte en Estados Unidos. Cuando vi la respuesta de México dije, híjole, ahora decimos que las leyes y los tratados, estamos negociando o el tratado, el libre comercio. No, señor, ya nos costó un regaño. Ya sé que el licenciado Ebrard está luchando para negociar. Yo te lo digo desde ahorita, en este momento. Ese tratado, si no se modifican varias cosas, va a dejar de existir. Y a Estados Unidos le va a pegar, pero no tanto como a México. Ahora, tienes la última información, Sebastián Gorka, asesor principal de Seguridad Nacional, que ya salió a decir, es la voz de Trump, ¿eh?, porque repitió en este sexenio. En estos 4 años salió a decir, México es el gran problema y o se presenta Rocha o lo mandan o vamos a ir por ahí los demás. La información que Washington a mí me dieron, hubo una reunión en Palacio con el gabinete y alguien les aconsejó, no vayan ni siquiera en tránsito a Estados Unidos.
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2: Barón, especialista en seguridad nacional y estrategia del Colegio de Guerra del Ejército de los Estados Unidos. ¿Tú supones que van a venir por él si no lo entregan?
3: Vamos a tener que entregarlo, es lo que digo. Lo van a entregar.
2: ¿Puede haber acciones militares en territorio mexicano para atacar a los cárteles de las drogas?
3: De acuerdo a lo que México está diciendo, claro que no. Pero Estados Unidos no va a esperarse a que lo diga México. ¿Por qué? La soberanía de un país llega hasta donde el límite de seguridad nacional de otro país. Tú no puedes invocar la soberanía, y aún así dejar en manos del crimen organizado tu país, tu gobierno. Ya resultó que el senador puso a Rocha, el mismo senador, no al revés, y que pusieron a toda la gente de gobierno. Les recuerdo que alguna gente de Tabasco ya está informando, hay mucha gente informando, entonces ya están cruzando toda la información. Si tú lees con calma esa orden de aprehensión, ¿tú ya lista la acusación, Guillermo?
2: Sí, está interesante, sin duda.
3: Va más allá de lo que cualquier acusación de un gran jurado dice. Va más allá. Es como un asunto preliminar completo ante un juez. Y en México, si en México sería una vinculación a proceso, estaría más que vinculado. Con la prisión preventiva oficiosa ya lo tuvieron adentro. Reitero, los procesos de extradición aparte, por la decisión de la Suprema Corte, a menos que esta Corte lo cambie, no son penales, son procesos administrativos cuasi penales. Entonces, ¿de qué se está hablando?
2: Van a pasar cosas.
3: Muchas.
2: Que no le van a gustar al gobierno mexicano.
3: No solo a los mexicanos. Nos están poniendo de que instituciones mexicanas financieras al sistema se colapse. Porque si no podemos tener entrada a Estados Unidos, no se trata. Ay, pues no entramos a Estados Unidos. No, señor. No entramos a la Reserva Federal. No entramos a Europa. Y se nos olvida que tenemos tratados con Europa. Europa no va a desatender lo que ha dicho México también. Ve los gobiernos que están siendo emanados en Europa. O sea, ¿México está quedando qué? ¿Con Nicaragua? ¿Con quién?
2: Con Cuba.
3: ¿Ok?
2: Con Colombia.
3: Cuba. ¿Ya está negociando? Colombia. Bueno, te doy un ejemplo. El día de ayer, en la Casa Blanca.
2: Brasil.
3: Lula
2: sonriendo con el presidente. Sonriendo y ya.
3: Y si diciendo ese mensaje que no es
2: tres claro, horas con Trump.
3: Por eso. Entiendo que no hubo un comunicado conjunto, pero decía Juan Gabriel, lo que se ve no se juzga.
2: Forma es fondo, David.
3: Forma
2: decía.
3: Es fondo, correcto.
2: Eddie Barón, gracias por estar aquí. Muy interesante siempre conversar contigo.
3: Gracias.
2: Te van a volver a regañar. Ya sé que no te importa.
3: Mi mamá ya no está y es mi esposa. Mi familia.
2: Gracias por estar aquí, Eddie Barón, especialista en seguridad nacional y estrategia del Colegio de Guerra del Ejército de los Estados Unidos. Gracias por venir.
3: A ti, muchas gracias.
2: Hasta pronto, Eddie.
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5: Y Guillermo, cuando son las 9:36 tiempo del centro de México, ya de esta mañana adelantadita del 11 de mayo del año 2026, te informo, la Secretaría de Salud Federal informó que desde que se presentó el primer brote de sarampión a principios de 2025 se han registrado en México 17,205 casos y 40 muertes relacionadas con esta enfermedad. Los estados de Chihuahua, Jalisco y Chiapas son los que han registrado más contagios, mientras que la Ciudad de México ha reportado 954 casos y 3 fallecimientos. Guillermo, estamos a un mes exacto de la inauguración del Mundial de Fútbol 2026. El 11 de junio comenzará a rodar el balón en la cancha del Estadio Banorte, y aquí en la Ciudad de México las obras siguen siendo un verdadero caos. Ahora, pues ya se le ocurrió a la jefa de gobierno de la Ciudad de México pintar los barandales de los puentes vehiculares, que ella cree que solamente pintándolos de moradito pues es como se va a mostrar una ciudad sin problemas, cuando tenemos serios problemas de embotellamiento, problemas con el transporte, problemas de inseguridad, pero bueno, se está pintando ya estos barandales de los puentes vehiculares aquí en la capital de la República Mexicana, y eso pues le permitirá a la jefa de gobierno mostrar una ciudad por lo menos pintada. Y para la ciudad me pidió un juez condenar a 18 años de prisión a Julio César Serna Chávez, quien fuera jefe de gabinete de Miguel Ángel Mancera, ex jefe de gobierno de la Ciudad de México, por presuntamente haberse enriquecido de manera ilícita con más de 38 millones de pesos entre 2012 y 2018. De acuerdo con la acusación presentada ante un juez de control del fuero común, el Ministerio Público Local también solicitó multarlo con 48.360 pesos, inhabilitarlo por 15 años para desempeñar cualquier cargo público y suspender sus derechos políticos. Además, pidió al juzgador ordenar el decomiso de 4 departamentos, un penthouse y un estacionamiento registrados a nombre de su concubina, valuados en 36.679.000 pesos. Serna fue aprehendido y encarcelado en el reclusorio norte en noviembre de 2021, pero 2 años más consiguió la libertad provisional. Desde entonces lleva su proceso en libertad. La Fiscalía General de la República destruyó en Aguascalientes 430 mil cigarros ilegales, 300 máquinas tragamonedas, diversas cantidades de narcóticos, armas hechizas, como se le denomina, y otros objetos relacionados con actividades delictivas. En total se destruyeron 430 mil cigarros ilegales que fueron decomisados por la Fiscalía General de la República. Los puestos de trabajo afiliados al Instituto Mexicano del Seguro Social aumentaron a 22.748.603 en el pasado mes de abril, su nivel más alto en 5 meses, lo que representó un avance de 1.5% a tasa anual. En comparación anual, se trata de la mayor tasa en 19 meses, una variación que equivale a un crecimiento en el empleo formal de 300.935 plazas en los últimos 12 meses, de acuerdo con la información del IMSS. La creación del empleo en lo que va del año, es decir, en los primeros 4 meses de 2026, fue de 231.527. Esto significa 29.1% más que los generados en los primeros 4 meses del año anterior. Guillermo, mi información esta mañana.
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0: Guillermo, cuando son las 9:41 desde esta perla tapatía, te actualizo información, decirte que la presidenta municipal de Guadalajara, Verónica Delgadillo, sostuvo una reunión de coordinación con representantes de los tres órdenes de gobierno para garantizar seguridad durante la justa mundialista. En este encuentro participaron autoridades y representantes de diferentes dependencias federales, estatales y municipales como parte de las mesas de trabajo permanentes que se han desarrollado desde hace más de un año para preparar a Guadalajara como una de las sedes mundialistas de nuestro país. La presidenta municipal destacó que la seguridad de las y los tapatíos, así como de las personas, de los turistas que estarán visitando nuestra ciudad durante el mundial, es una prioridad. También decirte, Guillermo, que el tema del sarampión, pues de acuerdo a los datos más actualizados por parte de la Secretaría de Salud Federal, se da a conocer que Jalisco tiene acumulados 6,756 casos desde el inicio del rebrote en el mes de agosto, y en lo que va de este 2026 hay 6,020 casos confirmados. También señala que de acuerdo a los datos que están, a los casos que están todavía por confirmar como positivos de sarampión, serían 9,612. En más información, Guillermo, decirte que la Comisión Nacional de Búsqueda otorgaría 15 millones de pesos a Jalisco para este año para la búsqueda de personas desaparecidas, pese a que en Jalisco hay más de 16,143 personas en esta condición, siendo el estado con mayor número de víctimas a nivel nacional. Bueno, recibirá esta cantidad de millones de pesos, que es menor a la que, por ejemplo, estará recibiendo el Estado de México, la Ciudad de México, que tienen menos desaparecidos. Guillermo, la información desde Jalisco. Muy buenos días.
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2: Hola, ¿qué tal? Te saludo desde Zacatecas con lo más destacado. Este fin de semana se desplegó un fuerte operativo en la capital hidrocálida, donde autoridades federales y estatales realizaron al menos dos cateos simultáneos, en los cuales se aseguraron predios utilizados como centros delictivos, presuntamente operados por personas originarias de Zacatecas, así como equipo táctico y 17 trabajadores fueron detenidos. A través del sistema de emergencias 911, habitantes de la ciudad reportaron actividades sospechosas y múltiples detonaciones de arma de fuego en el área, principalmente durante la noche. Según se informó, el primer cateo se ejecutó en el predio del fraccionamiento Lomas de San Jorge, donde fueron confiscados varios vehículos, armas, cargadores, chalecos tácticos y municiones. Fuentes policiales señalaron que el lugar aparentemente funcionaba como un escondite criminal operado por personas de Zacatecas. En el mismo sitio, los elementos de seguridad también detuvieron a un grupo de al menos 17 personas que se identificaron como trabajadores de la construcción y que se encontraban en el inmueble. En más información relacionada a la seguridad, elementos de la Policía Estatal Preventiva realizaron el hallazgo del cuerpo sin vida de un hombre en la comunidad de Pozo de Gamboa, perteneciente al municipio de Pánuco. De acuerdo con los primeros reportes, los uniformados efectuaban recorridos de vigilancia alrededor de las 8 horas cuando localizaron a la víctima

0: Afectaron aproximadamente 6 hectáreas. Los elementos asociados e indicios encontrados fueron resguardados por la Dirección General de Servicios Periciales. En estas acciones participó la Fiscalía Especializada en Búsqueda de Personas, en colaboración con la Comisión Local de Búsqueda del Estado, Colectivo de Búsqueda de Personas y la Mesa Estatal de Construcción de Paz. Hasta aquí la información desde el estado de Zacatecas. Le invito a que continúe en Informativo NTR.
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1: La violencia familiar y de género mantiene una incidencia constante en la capital potosina, ya que cada semana se atienden entre 15 y 20 reportes relacionados con estas agresiones. La rehabilitación integral del Puente Universidad permanece paralizada por la falta de autorización de la empresa concesionaria de los ferrocarriles para que el gobierno del estado intervenga la zona. Ciudadanos Observando denunció negligencia administrativa y la desorganización en las citas médicas del EMS que ocasiona impacto económico directo y severo en el bolsillo de los trabajadores.
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0: Ya se tiene horario para esta reunión entre los secretarios de Educación del país y el secretario de Educación Pública Federal, Mario Delgado, después de que estos últimos días se levantara la protesta de algunos gobiernos estatales, como lo informaste, el de Jalisco, el de Nuevo León, el de Guanajuato, que no están de acuerdo con ampliar hasta en 5 semanas más las vacaciones a partir del 5 de junio. Ya la presidenta Claudia Sheinbaum ha dicho que esta mañana se van a escuchar las propuestas de los estados. Sin embargo, aclaró que el jueves pasado, cuando se dio a conocer esta ampliación de las vacaciones, fue aprobado por unanimidad. El nuevo calendario escolar fue aprobado por unanimidad. Entiende, dijo que hay gobernadores que han levantado la ceja ante las protestas de diversas asociaciones de padres de familia, pero dijo y recordó que no fue una ocurrencia de Mario Delgado, sino fue un acuerdo de todos los secretarios de Educación del país. Escuchemos a la presidenta.
1: Lo primero que es importante, porque el fin de semana, ya saben, todo el mundo opinó, y lo primero que es muy importante que se sepa es que el calendario escolar que anunció el secretario de Educación, Mario Delgado, fue aprobado por unanimidad de todos los secretarios de Educación de los 32 o de las 31 estados y la Ciudad de México.
2: ¿Y ahora cambiaron de opinión?
1: Eso es lo primero, porque es muy importante que sepa, porque ahora salieron gobernadores diciendo que no están de acuerdo, y tienen derecho a decir que no están de acuerdo, pero sus secretarios de Educación lo aprobaron el viernes. Eso es lo primero, no fue una decisión, una ocurrencia de Mario, sino a petición de muchos maestros y de padres de familia, que se hizo este planteamiento, y todos lo votaron. Eso es lo primero, para que no digan que es porque hubo una campaña ahora contra Mario, y la verdad es que fue una decisión unánime de todos los secretarios de Educación del país.

0: presidenta Claudia Sheinbaum dijo que se va a escuchar a todos los sectores involucrados en la educación, principalmente a los gobiernos estatales y también a los padres de familia. Por eso se va a proponer un nuevo calendario escolar. Dijo la presidenta que quizá se pudiera estar impulsando una idea de que algunos estados de la República que van a estar relacionados con el Mundial o con temporadas de intenso calor, pues puedan adelantar las vacaciones y otros no. Algo que se ha estado hablando por diversos gobiernos estatales. Pero así dijo la presidenta, que podría estarse proponiendo en unos cuantos minutos, a las 10 de la mañana, en esta reunión de secretarios de Educación a nivel nacional. Escuchemos a la presidenta.
1: Pues también hay que escuchar lo que se plantea. Entonces, se plantearon vacaciones muy largas. Entonces, el planteamiento ahora pues es que se conserven las 6 semanas de vacaciones y se va a volver a reunir este Consejo de Educación, donde participan todos los secretarios, hoy a las 10 de la mañana, para recoger esta visión de algunos padres y madres de familia en la idea de que solo sean 6 semanas de vacaciones, como siempre ha sido, y que a lo mejor algunos se adelanten y otros puedan permanecer con el calendario anterior. Pero vamos a esperar a las 10 de la mañana la decisión, y el objetivo es que sea una decisión de consenso, como fue la decisión del viernes. Ahora hay que escuchar, y pues esencialmente es que se mantengan las 6 semanas de vacaciones.
0: La presidenta Claudia Sheinbaum aclaró que el calendario escolar es válido para escuelas públicas y escuelas privadas. Es que ha habido algunas propuestas por parte de las escuelas privadas de mantener las clases, pero pues el calendario rige para toda la educación básica y media superior también, así es que no habría algún cambio. Dijo la presidenta que existen algunas excepciones, principalmente en lugares donde hay ferias o eventos estatales muy importantes, en donde se suspende durante esos días las clases, pero se reponen más adelante. En este caso, lo que decidan en unos minutos los secretarios de educación, pues es lo que se tendrá que respetar y se será válido en todas las escuelas, tanto públicas como privadas. Escuchemos nuevamente a la presidenta.
1: Todas las escuelas particulares están guiadas por la Secretaría de Educación Pública. No es que ellos tengan... O sea, tienen que ser reconocidas por la Secretaría de Educación Pública. Entonces, tiene que tomarse pues para todas y para todos. Siempre hay excepciones, hay que decirlo. Por ejemplo, hay estados, como el caso de Aguascalientes, que con la Feria de Aguascalientes suspenden clases en el periodo de la feria y las reponen posteriormente. Hay estados que por las temperaturas, por las altas temperaturas, deciden mover las vacaciones. Es decir, se da una orientación y después los estados pueden tener algunas excepciones que tienen que ser aprobadas por la propia Secretaría de Educación Pública. Siempre ocurre eso, pero hay una orientación de un calendario escolar. Entonces ahora, dada esta preocupación que vino de algunos y otros, la verdad fue campaña, pero digamos, reconociendo la preocupación, que se mantengan las 6 semanas de vacaciones y que pueda visualizarse para aquellas entidades que es importante por el tema de las altas temperaturas y del fútbol, de la Copa Mundial, que puede generar distracciones en los chavos, que puede las y los niñas y niños o jóvenes, o en donde hay, como Ciudad de México, Monterrey y Guadalajara, problemas de que van a llegar muchísimos turistas. Entonces, tomando en cuenta todas estas condicionantes, pues que en consenso se decidan las opciones del calendario escolar el día de hoy.
0: Ya en otros temas, en la conferencia de prensa matutina, la presidenta dijo que el gobernador con licencia, Rubén Rocha, está en Sinaloa. De ninguna manera está pues escondido ni tampoco pues se ha dado a la fuga. Dijo la presidenta que existe una campaña en contra de la Cuarta Transformación, advirtiendo que México está inestable. Sin embargo, no es así. Rubén Rocha, dijo la presidenta, se encuentra en Sinaloa, pero corresponde a cada uno de los acusados por parte de los Estados Unidos pues informar sobre sus actividades. Escuchemos a la presidenta.
1: Está en Sinaloa, ¿sí?
2: Gracias. Y por último, de mi parte, hoy exactamente
1: hay
2: dentro
1: mucha,
2: de...
1: Como lo hemos dicho, hay mucha propaganda, porque es propaganda, no es información. Hay que diferenciar entre información y propaganda. Hay periódicos en México que se dedican a la propaganda política. Hay algunos que pueden o no estar de acuerdo con nosotros, pero dan información. Hay mucha en las redes, hay muchísima propaganda y mucha mentira, muchísima mentira. Estamos pensando que el detector de mentiras nos está quedando corto y que tenemos que hacer algo más, porque es increíble la cantidad de mentiras que se dicen todos los días. Es muy importante la información y no la propaganda, ni el querer generar este ambiente de rumores que tienden a promover la idea de que hay más problemas de los que en realidad existen. Entonces, él está en Sinaloa y ya, pues él mismo podría informar, o las otras 9 personas, dónde están. Pero no hay esta cosa de que, ¿y ahora dónde está? Y ya se escapó y quién sabe qué tanta cosa.
0: Pues ahí está lo dicho por la presidenta Claudia Sheinbaum. Esta mañana a las 10 de la mañana será esta reunión para analizar el nuevo calendario escolar, que pues estipula hasta en 3 meses las vacaciones para niñas, niños y adolescentes. 9:56 a.m.
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4: Ya se encuentra con nosotros Perla Velasco, con toda la información referente al mundo de la cultura, el arte y el entretenimiento. Adelante, Perla, bienvenida, muy buenos días.
5: Hola, ¿qué tal, Guillermo? Muy buenos días. Fíjate que este domingo se entregaron los premios BAFTA de la televisión y la gran ganadora fue la serie británica Adolescencia, de Netflix. Se llevó 4 máscaras doradas, incluyendo la de mejor miniserie. Lo interesante de este título, que por cierto es el segundo más visto en la historia de la plataforma, es que sus 4 capítulos están rodados en plano secuencia. La historia se centra en Jamie, un niño de 13 años acusado de asesinato, y básicamente hace una radiografía de cómo Internet y la misoginia están pegando duro en los adolescentes hoy en día. Por cierto, el protagonista Owen Cooper tiene solo 16 años y ya tiene un palmarés que envidiaría a cualquiera. Ella es originaria de Irán y aprovechó el micrófono para recordar que ella sobrevivió a la guerra cuando tenía 7 años, pero que muchos niños de Gaza, Ucrania y Sudán no van a poder tener esta oportunidad. Y cambiando un poco de tema, fíjate que la figura de Frida Kahlo llegó al Metropolitan Opera de Nueva York con la obra El Último Sueño de Frida. Lo que llamó la atención es que no es una biografía convencional. Los creadores dicen que es más bien un relato mítico inspirado en Orfeo y Eurídice, y básicamente imaginan a Frida regresando del inframundo durante el Día de Muertos para encontrarse con Diego Rivera. La directora, Deborah Kolker, armó algo bastante ecléctico. Tienes un escenario desde bailarines con breakdance a acróbatas, intentando mostrar no solo a la artista de los cuadros, sino a la mujer frágil que vivía con un dolor crónico constante. Es curioso cómo Frida, a pesar de los años, sigue creciendo como un ícono, y que incluso pasó de ser solo un imán en el refrigerador en el ámbito internacional a protagonizar montajes de este nivel en Nueva York. Hasta aquí mi reporte de este lunes, Guillermo. Que tengan un gran inicio de semana. Buenos días.
4: Gracias, muchas gracias, Perla Velasco. Pero sobre todo, muchas gracias a usted por acompañarnos esta mañana. Le esperamos también mañana, en punto de las 7. No se duerma.
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1: Muy buenos días, son las 10:07 en la capital de la República Mexicana. Bienvenidos sean en este 11 de mayo, es lunes. Iniciamos una semana más de actividades, ojalá que lo hagamos con el pie derecho. Soy Constanzo Campini de Los Ocampo y deseo para todos vida y salud. Lo demás con facilidad lo van a conseguir. Hoy queremos enviar, sí, ya tenemos sugerencia de Esteban García. Gracias, Esteban, anotamos tu tema. Hoy para Ignacio, para Walterio, Mamerto y Evelio, que están celebrando su onomástico, un saludo muy especial. Y bueno, las personas que no aparecen en el santoral, pero hoy celebran algo, reciban nuestro mejor deseo. Claro, la celebración, si esta es positiva, de verdad, les felicitamos de todo corazón. Vamos a enviar saludos, cómo no, con mucho gusto para todos nuestros buenos amigos que nos escriben ya en el 55-51-66-8940 y quienes ya se ponen en contacto con nosotros a través de la multilínea. Estamos ya para atenderles. Tenemos, como siempre, a Vicente Fernández, a José José, a Juan Gabriel y a Joan Sebastián en Los Inmortales de la Q para que nos pidan sus temas favoritos. Vamos a la multilínea. Con mucho gusto recibimos los micrófonos de Martín Campos, el Brody, y de El Zorro Fresa, sí, efectivamente, de Juan Carlos Chiñas, y nosotros estamos aquí para secundarlos con el ambiente ya característico de la Q. Buenos días.
2: Buenos días, Campini.
1: ¿Quién habla?
2: Guillermo Ramírez.
1: ¿Qué pasó, Memo? ¿Cómo estás?
2: Bien, bien, bien, gracias, Campini.
1: Eso es, mi querido Memo. ¿Qué canción te ponemos?
2: Llevo Escalón por Escalón con Vicente Fernández, por favor.
1: Escalón por Escalón, claro. Con mucho gusto, ¿para quién la quieres?
2: Sí, para toda la gente de aquí de San Salvador Atenco, Santa Isabel y Ixtapan.
1: San Salvador Atenco, ¿allá donde hacen los zapatos?
2: No, acá juntito de Chiconcuat.
1: Ah, muy bien, es por el otro rumbo, es por el otro rumbo, San Salvador Atenco. Aquel es San Mateo, efectivamente, y está cerca de Toluca. ¿Me desubiqué? Me desubiqué, mi querido Memo. Y bueno, pues para toda la gente que nos está escuchando por el rumbo de San Salvador Atenco, muy cerca de Chiconcuaca, allá donde, donde hacen las prendas y venden las cobijas y todo lo demás, ¿verdad?
2: Así es.
1: Muy bien, mi querido Memo, anotamos tu tema y te lo mandamos con mucho gusto, ¿eh?
2: Órale, espérale, hasta luego, Campini.
1: Para servirte, amigo, para servirte. Él está por allá, por la zona del Ixtapopo. Amigos, muchas gracias por estar con nosotros el día de hoy. Ya saben, la invitación está abierta para que marquen 55-51-66-8940. ¿Tenemos alguien más en la línea? Vamos a ver si tenemos alguien más en la línea. Bueno. Tenemos algunos problemillas desde la semana pasada, padeciendo un poquitín con los teléfonos. Que no sea porque ustedes nos vayan, amigos, ¿eh? Marquen con toda confianza. Buenos días.
3: Buenos días.
1: Buenos días. Hola, ¿quién habla?
3: Buenos días.
1: Buenos días.
3: Buenos días.
1: ¿Quién habla?
3: Sí, soy la señora Graciela.
1: Hola, Chelita, ¿cómo estás?
3: Muy bien. Gracias a Dios.
1: Eso es, Graciela. Estamos muy bien. ¿De dónde te reportas? Qué bueno que lo lograste. ¿Desde dónde te comunicas?
3: Sí, mira, estoy hablándote de San Juan del Río, Querétaro.
1: Muy bien. San Juan del Río, Querétaro. Ahí donde está la Sierra Gorda. Oye, Gracielita, ¿quieres escuchar alguna canción de Los Inmortales?
3: Sí, mira, el día 6 de mayo cumplí 47 años de casada.
1: Ajá.
3: Y quiero que me ponga la de Hermoso Cariño.
1: La de Hermoso Cariño de Vicente. ¿Cómo no? Con mucho gusto te la ponemos. ¿Cómo se llama tu esposo?
3: Nicolás Mendoza.
1: Nicolás Mendoza. Pero dímelo con más felicidad. ¿No estás feliz?
3: Ah, sí. Nicolás Mendoza.
1: ¿Por ahí está Nico?
3: Fíjate que se acaba de ir. O sea, como no, no se fue a trabajar.
1: Muy bien. ¿Tú cómo te apellidas? Ah, muy bien. ¿Cómo te apellidas, Graciela?
3: Jiménez Rubio. Graciela Jiménez Rubio.
1: Muy bien. ¿Y él cómo se apellida? A Mendoza, ¿verdad?
3: Nicolás.
1: Entonces,
3: Mendoza.
1: Para la familia Mendoza Jiménez, un saludo muy especial. Ah. ¿Ya hay niños de por medio?
3: Ya tengo ya, pues mis dos hijos ya están grandes.
1: Ah, pero tú... Ah, muy bien. Pero tienes... ¿cuántos años de casada?
3: 47.
1: No, hombre, pues sí, ya llovió. 47 años de casada, ya eres abuela, Graciela. Entonces te mando un saludo para la enorme familia que seguramente tienes, la familia Mendoza Jiménez, hasta San Juan del Río Querétaro, cómo no, con mucho cariño.
3: Gracias,
1: la canción de Vicente Fernández.
3: Después me puedes poner la de Solo Usted, que fue en marzo.
1: Esa, ¿qué te parece si esa te la ponemos luego?
3: Sí, ándale, pues muchas gracias también, y que Dios los bendiga a todos.
1: A ti también y a toda tu familia, mi reina. Gracias,
3: Muchas gracias, hasta luego.
1: Que la pases muy bien. Sí, vamos a escuchar a Juan Gabriel con Solo Sé Que Fue en Marzo. Faltaba más, faltaba menos. Son las 10 de la mañana con 13 minutos para ti, Graciela, para ti, Nicolás, y para toda la familia allá en San Juan del Río. Lo mejor de la música de los inmortales de la CU. La escuchamos a través de este programa que diariamente les proyectamos de 10 de la mañana a 11 aquí en el 940 de amplitud modulada. Saludos para todos, es la CU 940.

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1: Aprovechen el tiempo que este se va volando. Son las 10 de la mañana con 17 minutos para mis amigos en San Salvador Atenco, Estado de México. Memo Ramírez, esta es tu canción, canta Vicente, Escalón por Escalón.

Gracias por estar con nosotros. Me llegan imágenes, intuyo, eres tú, Yeshua. Te mando un abrazo, gracias a ti y a tus papás. Y por supuesto, Joan Canta, me la escondieron sus padres en Los Inmortales de la Cruz.

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1: Y vamos para arriba como la espuma, gracias a la enorme preferencia de todos ustedes, amigos. Para Betty en Valle de Chalco, un saludo muy especial. Es el príncipe de la canción José en Los Inmortales de la Cu. Gotas de Fuego.

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1: Efectivamente, mi querido Esteban, iniciando la semana con muy buena actitud. Un saludo también para el Brody. Aquí me lo anotan en el saludo escrito. Vámonos, súbele, súbele, súbele la promoción.

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0: es que ya no son pésimas condiciones. Parece una zona de guerra, la específicamente la calle Lerdo de Tejada. Es en el primer cuadro de la capital, en el tramo que va de Avenida Universidad a la calle Primero de Mayo. Y es que en esta zona, ya lo sabes, muy recurrente los famosos adoquines, y como deben tener un trato especial, un manejo muy particular al tratarse de adoquines, pero también preocupa porque los adoquines que forman parte de la banqueta están prácticamente destruidos. Los vecinos aseguran que muchos de estos adoquines se han ido desgastando en las últimas semanas, sobre todo cuando ha llovido, prácticamente se aflojan, no regresa la autoridad a hacer lo suyo, y el paso constante de los vehículos, sobre todo camiones de transporte de personal, que no sabemos por qué pasan por esta zona, si son calles bastante angostas, pero más de un conductor le juega el vivo y pasa.
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2: Esta para ti, Yeshua, y para tus papis, el hijo del pueblo de José Alfredo Jiménez. Mi

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1: Saludos a la familia Luna en Tixla, Guerrero. Ahí les va algo de su paisano, Joan Sebastián. ¿Cómo no? Esto es Gracias por Tanto Amor. 22 minutos y las 11 de la mañana en Los Inmortales de la Q.

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1: Faltan 18 minutos para las 11 de la mañana. Rapidísimo que se ve el tiempo. Vamos a aprovecharlo y marquen 55-51-66-8940. Estoy para atenderles. Acuérdense que este programa se conforma por los repertorios sensacionales de Vicente, de Joan, de José José y de Juan Gabriel. Así que ustedes pueden sugerir, ya escuchamos por ejemplo luego del corte a Vicente y a Joan Sebastián, pues ustedes pueden sugerir a José José, a Juan Gabriel o a alguno de los inmortales que ustedes prefieran. Marquen con toda confianza, estamos aquí para atenderles. Hola, muy buenos días. Buenos días. No me escuchan. Bueno.
2: Hola, buenos días. Hola.
1: A través del teléfono, escúchenme, por favor. ¿Quién
2: sí,
1: habla?
2: Déjame bajarle.
1: Sí, por favor, porque hay un delay ahí que hace que se escuchen lagunas. Bueno, vamos a platicar con mi amiga que se llama...
2: Estela.
1: ¿Cómo te llamas, amiga? ¿Cómo?
2: Estela.
1: Estela, muy bien, Estelita. ¿De dónde te reportas?
2: De Tláhuac.
1: Muy bien.
2: ¿Sí?
1: Hasta Tláhuac, que huele a provincia, Tláhuac, una demarcación hermosa. Estelita, ¿qué canción te gustaría?
2: Quiero que me haga favor de ponerme 20 años con Juan Gabriel, porque esa casi nunca la ponen.
1: No, sí la ponemos, la vamos a poner, Estelita. ¿Para quién la quieres?
2: Para mi hija Jacqueline Suárez, que nos está escuchando Suárez. Aquí mismo en Tláhuac.
1: Muy bien. ¿A qué se dedica Jacqueline?
2: Al hogar.
1: Muy bien. ¿Y tú también, Estelita?
2: Sí, no, yo ya no veo. Casi no, ya nada no, más pero... estoy sentada. ¿Ve? Entonces, bueno. Mi hija Jacqueline es la que me atiende para todo lo que necesito yo.
1: Muy bien, Estelita. ¿Ve? Ánimo, Estelita, ánimo.
2: ¿Verdad?
1: Que los ojos del alma también tienen vida y también nos dan experiencias y nos hacen vivir. ¿De acuerdo, Estelita?
2: Sí, muchas gracias, señor Cambini. Que se la pase bonito este día y todos los días de siempre, y que Dios lo ayude y lo proteja. Donde quiera que ande, donde quiera que vaya. Que Diosito lo proteja. ¿Sí?
1: Gracias y saludos a Jacqueline Suárez, con mucho gusto a tu hija, ¿de acuerdo? Hasta luego, que la pases muy bien. Hola, muy buenos días. No, como que no quieren. A ver si ya tenemos a alguien en la línea. Bueno.
3: Buenos días, señor Campini.
1: Buenos días, ¿quién habla?
3: La señora de Iztapalapa.
1: La señora de Iztapalapa, muy bien. ¿Así nada más le digo? La señora de Iztapalapa.
3: Sí, la señora Matilde Mora de Iztapalapa.
1: Ah, eso es mejor. Muy bien, Matilde. ¿Qué canción te ponemos, Matilde?
3: ¿Me podría usted poner 25 rosas?
1: 25 rosas, claro. Con mucho gusto te la ponemos con Joan Sebastián.
3: Muchas gracias, porque ayer nos estuvieron felicitando. Muchísimas gracias a todos ustedes.
1: No, hombre, pues faltaba más, faltaba menos, el Día de las Madres y siempre aquí.
3: Que Dios los bendiga a todos, a ustedes y a nosotros también.
1: Claro que sí, tratando siempre de complacer sus gustos musicales.
3: Muchísimas gracias, señor. Buen día, buen inicio de semana.
1: Muchas gracias, Matilde, muchas gracias a Matilde Mora en Iztapalapa, la canción de 25 rosas. ¿Qué? ¿Nos vamos con la de 20 años? ¡Órale pues! ¡Vámonos con 20 años! Aquí está esto para ti, Estelita en Tláhuac, y para Jacqueline, tu hija. ¡Échale mucha energía a tu vida, mi querida Estelita! ¡Súbele!

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1: Un placer saludarles esta mañana. Faltan 12 minutos para las 11 de la mañana y aquí tenemos ya a Joan Sebastián. Para ti, Matilde Mora, 25 rosas.

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1: El gobernador Ricardo Gallardo aseguró que la entidad solo se está adaptando al calendario de la SEP luego de las críticas por el recorte del ciclo escolar por el Mundial de Fútbol. La Secretaría

0: General de Gobierno acordará mesas de diálogo con taxistas luego de las constantes manifestaciones en las que exigen la renuncia de Araceli Martínez, secretaria de Comunicaciones. El robo al equipamiento urbano es común en Carranza, Tequis, San Juan de Guadalupe y La Alameda, llegando a alcanzar hasta 600 mil pesos en afectaciones.
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Muy buenos días, San Luis Potosí, comadrita, compadrito. ¿Cómo se encuentra en este lunes 11 de mayo? Todavía estamos celebrando a nuestras progenitoras. Hoy le prometimos que iba a ser una fecha especial. Digo, ya la celebramos ayer, pero al menos hoy las canciones se las dedicamos. Usted nos ayudó con sus peticiones. ¿Alguna canción que quiera dedicar? Recuerde WhatsApp 4444-900-05. Queremos iniciar este día y esta semana, pues invitándote, comadrita, compadrito, que cuando dices algo desde el corazón y lo sostienes con intención y acción, no hay nada que lo detenga. El universo y la vida van a conspirar para ayudarte a conseguirlo. Creer es crear. Confía en lo que sientes. Lo que te preguntamos en esta mañana, ¿en qué necesitas? ¿En qué necesitas creer en esta semana? Te leemos y escuchamos en WhatsApp 4444-900-05. Por lo pronto, feliz día, feliz lunes. Buenos días para todas, todes y todes. Estamos iniciando. Ahí te encargo.

sin Yolanda Mari Carmen, o mejor sí, vamos a llorar porque justo traemos la emoción a flor de piel. Esta rolita se llama Acróstico y la canta Shakira. Se las compuso a sus dos hijos, Milani y Sasha, tras su separación con el futbolista Gerard Piqué. Ya ven que fue una separación muy mediática, muy difícil para ella, y que incluso hizo una canción, Las mujeres ya no lloran, ya facturan, y de ahí se fue a los cuernos de la luna. Pero también parte de este proceso fue dedicarle a sus hijos, porque ellos también vivieron esta separación. La rolita se llama Acróstico porque en las letras iniciales de cada verso están escondidos los nombres de ambos niños. Y el video es bastante emotivo porque la letra dice muchísimos mensajes de amor. Por ejemplo, cuando dice se nos rompió un plato, no toda la vajilla, pues obviamente es una metáfora para referirse a esta separación. Y sobre todo tiene que ver con este amor de madre a hijos y de hijos a mamá. Y sobre todo porque en el video sale con uno de ellos que parece ser que va a ser un gran músico. Por eso es bastante emotivo, bastante interesante esta rolita, con lo cual quisimos iniciar este especial del Día de las Madres, que insistimos, ya fue ayer, pero no pasa nada, tenemos todo el año para celebrarles, agradecerles por ese amor que nos dan, ese amor incondicional que solamente una mamá conoce. Y por eso queremos escucharle y leerle. Platíquenos cómo le fue este fin de semana, cómo la festejó a su madrecita, si aún la tiene en este plano terrenal. Y si no, estamos seguros que la fue a visitar al Campo Santo, pero queremos escucharle cómo vivió este fin de semana. Platíquenos, queremos leerle. WhatsApp 4444-900-05. 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Pura música y puros éxitos. 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Momento de irnos al clima porque, oigan, nos sorprendió la lluvia. Ni tanto. Ya se había pronosticado algunas lluvias, pero sí, al menos este chipi chipi, lluvia ligera que se ha sentido en la zona conurbada desde la mañana tarde de ayer. ¿Cómo va a estar para cada zona para hoy lunes 11 de mayo? Amigos del altiplano, mínima de 16, máxima de 30 grados centígrados. En las partes altas, 10 grados centígrados. Atentos porque los vientos serán de más de 40 kilómetros por hora al momento de las tormentas, porque en la zona del altiplano se pronostican lluvias y tormentas puntuales a partir de la tarde. Amigos del altiplano, hay que extremar precauciones. Amigos de la zona centro, mínima de 16, máxima de 27. En las partes altas, 9 grados centígrados. Los vientos de más de 50 kilómetros por hora y sobre todo lluvias y chubascos puntuales por las mañanas y sobre todo a lo largo de esta tarde en la zona centro. Amigos de la zona media, mínima de 19, máxima de 31. En las partes altas, 13 grados centígrados. Los vientos serán de más de 40 kilómetros por hora en la zona media y sobre todo lluvias y tormentas puntuales, principalmente por la tarde en la zona media. Finalmente, Huasteca Potosina, mínima de 24, máxima de 34. En las partes altas, 18 grados centígrados. Lluvias y tormentas puntuales. Y sobre todo, lluvias también fuertes a partir de la tarde. También los vientos serán de más de 50 kilómetros por hora al momento de las lluvias. Ahí está el clima para el altiplano, centro, media y zona huasteca de forma general. Lluvias para hoy lunes, a extremar precauciones. Comadrita, compadrita, momento de compartirles los nombres de las canciones que compiten en este duelo de rolitas. Ya los sabe, la que reciba más votos se la ponemos por completo. Bien sencillo, ayúdenos con sus votos para decidir qué canción ponemos por completo. ¿Cuál llega a competir en esta mañana? Se llama Mi novia se me está poniendo vieja, la cara de Ricardo Arjona. Hola, Ricardo, no la conocen, no se preocupe, súbele DJ.

Está bastante interesante, rara la rolita, habrá que escucharla, pero bueno, ya sabe, Ricardo Arjona, siendo Ricardo Arjona con nuestras canciones un poco disruptivas, un poco raras, pero bueno, mi novia se me está poniendo vieja, Ricardo Arjona, la primera canción que compiten esta mañana. Le quiere que quitarlo invicto a Verbena Popular, que el viernes pasado ganó. Hoy compite con la canción que se llama Báilamela. Ahora, es un albur. Sí, báilesela. No la conoce, no se preocupe. ¡Súbele, DJ!

0: que a la dejen. Por el ritmo, para iniciar lunes, porque venimos con un poquito de cansancio, de descansar y, por supuesto, el fin de semana, yo creo que esta rolita sí nos activa, así es que yo votaría por Verbena Popular, la canción Báilamela. Sin embargo, si usted quiere escuchar a Ricardo Arjona, depende de sus votos, así es que WhatsApp 44 44 90 00 05, también mándenos reportes donde anden esta mañana, cómo le va, porque oiga, ya casi huele a vacaciones oficialmente, las clases iniciarán, las vacaciones el próximo 5 de junio, bueno, habrá que ver, habrá que estar atentos, pero ya sabe que está este debate del a las vacaciones adelantadas. Ya pronto le estaremos compartiendo qué opinan las y los potosinos. Por lo pronto también díganos qué opina de este posible adelanto de las vacaciones a nuestro WhatsApp y redes sociales. Ahí están las rolitas que compiten, Verbena Popular o Ricardo Arjona, sus votos, WhatsApp 44 44 90 00 05. Vámonos al ojo de la Q rápidamente. Es que oiga, qué bonito es lo bonito, pero qué mal cuando no hacen la chamba. ¿Se imagina usted que le inviten a una fiesta, a una gran celebración, y que de repente ya cuando usted tenga ganas de irse porque está cansado, al día siguiente trabaja, los niños ya se durmieron, resulta que no? No lo dejan salir porque no ha pagado lo que se llevó, o más bien sí lo pagó, pero lo quieren revisar. Alguien no encuentra las llaves de la puerta. ¿Se imagina esta situación? Algo similar les pasó a varios asistentes este fin de semana a la famosa y tan anunciada Feria del Elote, que no es la primera ocasión que lo hacen. Por eso llama la atención, señores. Hasta aparecen nuevos organizando eventos. Vemos las imágenes donde el pasillo central del Parque de Morales, donde se pusieron varios puestos a vender elote, que bueno, las críticas luego vendrán, que de feria no tiene nada, simplemente son puestos ambulantes vendiendo sus productos. Una cosa es el apoyo local a los comerciantes, no estamos en contra, eso lo aplaudimos, pero que se venda como una feria, eso sí, ya es otra cosa. Pero bueno, resulta que varias familias al momento de querer salir estaban las puertas cerradas. La pregunta es, ¿y los organizadores? Bueno, y más bien, el ayuntamiento, que fue el que organizó, y la policía, que se supone que tendría que cuidar los accesos. Hubo un relajo, la gente estaba muy molesta, tuvieron que esperar algunos minutos, pero oiga, qué mal sabor de boca que te inviten a una fiesta y de repente no te dejen salir. Insistimos, no es el primer evento que hacen, por eso llama la atención que parecen nuevos organizando eventos. Una, pues, disculpa a las familias que esperaron ahí un poco, pues ya con la lluvia, con el frío, con el cansancio, pero bueno, no nos explicamos o nadie explicó por qué se cerraron los accesos del Parque de Morales, porque tendría que haber vigilantes o al menos policías de Secretaría de Seguridad y Protección Ciudadana municipal, checando los accesos, pero no había nadie. Las familias molestas, ahí está el ojo de la Q, que me los dejan encerrados. La siguiente feria, piénsele, o más bien, sálgase temprano antes de que lo dejen encerrado. 11:19, seguimos en Ahí Tan Caro.
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0: La nota de esta mañana, Q Madrita, compadrito, ya lo sabe que todos los días le pasamos el pronóstico, sobre todo para saber las temperaturas y las lluvias. ¿Por qué lo mencionamos? Porque hay también algunos efectos colaterales en la salud, y no solamente de nosotros, sino de los animales. Y es que según el informe semanal de daños a la salud por temperaturas naturales extremas, con corte a la semana epidemiológica número 17, en la presente temporada de calor, San Luis Potosí ha presentado temperaturas que en algunas zonas han llegado hasta los 45 grados, lo cual ha traído 9 casos de deshidratación y un caso de golpe de calor en lo que va de este 2026. Sumado a ello, las temperaturas extremas están fuertemente asociadas, y eso es donde hay que poner atención. Están asociadas estas altas temperaturas a la propagación del dengue, ya que facilitan la reproducción del mosquito causante de este padecimiento. También se asocian a la propagación del gusano barrenador, en donde San Luis Potosí actualmente ocupa el sexto lugar de casos registrados, con 123 activos de 575 acumulados. Ahí está la información para que la consulte a detalle, y es que según este informe, con cifras correspondientes, hasta el momento se tienen 135 casos confirmados de dengue en lo que va de este año. Por el contrario, entidades como Tabasco, Sonora, Baja California Sur y Sinaloa son los que presentan mayor cantidad de casos confirmados de dengue, abarcando 81% de los casos totales. No es un dato menor, hay que poner mucha atención. Ya le decía, además de los golpes de calor, el dengue y el gusano barrenador, hay que estar atentos. La notita de esta mañana en globalmedia.mx: temperaturas extremas aumentan dengue, deshidratación, golpes de calor y gusano barrenador. Ya lo sabe, la notita en globalmedia.mx. 11:21, vámonos a una rolita para seguir iniciando con toda la actitud este especial de Día de las Madres. Al menos menos. En cuanto a las musiquitas, las rolitas que le vamos a sugerir, ya lo sabe, queremos escucharle. WhatsApp 4444900005. La rolita con la cual nos vamos en esta mañana se llama Chayanne. Y por supuesto, ¡ay mamá! ¡Qué mejor canción que el papá de todas y todos en México! O al menos en Latinoamérica. 11:22, Chayanne nos pone a bailar. Seguimos en Ahí Te Encargo.

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1: La canción que nos acaba de poner a bailar se llama Ay Mamá, del papá de toda Latinoamérica, por supuesto, del talentosísimo Chayanne. Es un tema icónico de ritmo latino que fue lanzado en 1994 como parte de su disco llamado Influencias. Aunque la canción es una celebración festiva de la rumba, el significado tiene pues prácticamente rendir un homenaje a la fiesta latina. Y obviamente la frase característica de Ay Mamá, como diciendo... Ay, mamacita, ay, nanita. O sea, esta frase de que siempre ponemos a nuestras mamás para lo que sea, por eso la frase, ay, mamá, y así se llama la canción. Sobre todo, esta canción que no es una declaración romántica, obviamente, ya escuchábamos, la letra es un grito de alegría que celebra la fuerza y la energía, sobre todo que se utiliza en sus presentaciones como un homenaje a la alegría de vivir que caracteriza a las madres latinas. Ay, mamá, de Chayanne, la escuchamos y nos puso a bailar la sugerencia musical del equipo de Ahí Te Encargo. 11:27, comadrita, compadrito, vámonos al meollo de esta mañana. Nos lleva directamente a las obras del municipio de Soledad de Graciano Sánchez, y es que en este municipio las obras avanzan, pero también las calles se deshacen. ¿Por qué se lo decimos? Porque mientras continúan y avanzan lentamente, y hay que decirlo, avanza lentamente este puente de Periférico y carretera Río Verde, vecinos denunciaron al equipo de Ahí Te Encargo que las rutas alternas han provocado daños severos en calles como San Luis Rey, desde carretera Río Verde hasta Cordillera Oriental, esto en la colonia Cactus, debido al aumento obviamente del tráfico pesado y constante de circulación. O sea, la obra principal, la que le decíamos, el puente de Periférico Río Verde, todavía ni termina y ya salieron las secuelas y los daños colaterales en calles aledañas, porque cuando cierran una vialidad importante, todo el tráfico se va por donde puede, hay que decirlo, no por donde nos manden, sino por donde se pueda circular, y las calles secundarias terminan o están terminando como pista de rally extremo. La calle San Luis Rey ya no parece calle, parece más bien un examen de suspensión para vehículos, baches, desgaste, tramos casi imposibles de circular y conductores haciendo maniobras peligrosas como si fueran desbloqueando niveles de un videojuego. Y claro, el daño no salió gratis, hay que decirlo. Más tráfico, más peso, más desgaste. Las calles ya si de por sí estaban dañadas, con este cambio de la circulación terminaron pareciendo mazapán. Los vecinos dicen que ya reportaron el problema, pero Infraestructura de Soledad anda aplicando el famoso protocolo de si no lo veo, no existo. La obra, hay que decirlo, las obras no solo se miden por lo que es, por sus tamaños o por las dimensiones, sino también por los daños que dejan alrededor. Y si las rutas alternas terminan destrozadas, entonces la pregunta es, ¿dónde quedó la planeación? Y también aquí la segunda pregunta es, ¿cuándo van a pensar en las vialidades alternas que ustedes mismos, amigos de Soledad, están deshaciendo? Por eso le estaremos dando seguimiento, particularmente a las calles cercanas, pero en esta que nos llegó el reporte, le repetimos las pésimas condiciones, que ya no, casi no se puede circular, calle San Luis Rey, desde carretera Río Verde hasta Cordillera Oriental, esto en la colonia Cactus, el meollo de esta mañana, amigos de Soledad, les pasamos el reporte. 11:29, vámonos a un corte musical, no sin antes recordarles las rolitas que están compitiendo canción contra canción. La que reciba más votos más adelante se la ponemos por completo. Duelo musical de este inicio de semana: Mi Novia Se Me Está Poniendo Vieja, de Ricardo Arjona, contra Báilamela, de La Verbena Popular. Sus votos WhatsApp 4444-900-05. Por lo pronto nos vamos a un corte musical en este lunes inicio de semana. Recuerde que hoy es lunes de horóscopo, siguiente bloque comenzamos con los primeros signos zodiacales. La rolita que nos pone a bailar en esta mañana es Alejandro Sanz y Camila Cabello, se llama Mi Persona Favorita. Por supuesto, madrecita, tú eres mi persona favorita. 11:30, seguimos en Ahí Te Encargo.

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2: Regresamos, ahí te encargo, 11:39, y ya lo sabe, la bonita tradición cuando iniciamos cada semana son los horóscopos, cortesía de los amigos de Memes de Luchitas. Búsquelos así, Memes de Luchitas, están en redes sociales porque los gráficos están excelentes y por supuesto es un homenaje a la lucha libre mexicana. Hablando de homenaje, los BTS se fueron a disfrutar de la lucha libre, causaron emoción y sensación no solamente entre sus seguidoras, sino entre el público mexicano, porque qué mejor que amarrar este cariño que las ARMY, las fanáticas y fanáticos le tienen a BTS, este grupo de K-pop que está prácticamente en los conos de la luna, que hacer clic con la cultura en la que visitan este país. Hubo muchísimas muestras, unos por ahí se fueron que hacer la ruta de la de Ciudad Universitaria, estuvo visitando museos, el staff de ellos tomó una clase de activación física en el Parque de Chapultepec, ellos se fueron a disfrutar esta lucha libre, incluso en el concierto uno de ellos sacó una chamarra inspirada en el luchador místico. Significa que conocen la cultura, significa que le tienen respeto y cariño, y por eso insistimos, qué mejor que hacer clic rindiendo homenaje a la cultura mexicana, y una de ellas es la lucha libre. Nada más teníamos el dato pendiente, si no sabía qué pasó este fin de semana con los BTS, pues anduvieron en todos lados. Y ahora sí, hablando del homenaje a la lucha libre, los horóscopos para esta semana del 11 al 17 de mayo, vámonos con Aries. Se vienen problemas de pareja, ya sea sentimental o laboral, cuidado con los amigos. Hijo de Aries, yo creo que eso aplica para otros signos, luego te digo cuáles. ¿Quién te lo dice? Pagano. Tauro, se viene una temporada de cambios en tu vida. Cuidado con las traiciones. ¿Quién te lo está diciendo? Luchador templario. Géminis, ánimo, que la mala racha aún sigue y tus seres cercanos serán de gran apoyo. ¿Quién te la está pronosticando? El luchador Fénix. Finalmente, en esa primera entrega, Cáncer, el amor aún te sonríe esta semana. El trabajo no tanto, pero bueno, será una buena semana. ¿Quién te lo está diciendo? Pimpinela. Ahí está, primera entrega, Aries, Tauro, Géminis y Cáncer. Más adelante, Leo, Virgo, Libra y Escorpión. Lunes, horóscopos de Memes de Luchitas. 11:41, seguimos en Ahí te encargo.
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2: Ya lo decíamos, iniciando este programa, es un especial, al menos musicalmente, para celebrar a nuestras madrecitas. Ayer se celebró prácticamente fin de semana choncho. Todo mundo esperaba que les dieran el puente algunas mamás, pero no. Muchas adelantaron el festejo desde el pasado jueves, viernes, algunas en sábado, pero la fecha importante es el mero 10 de mayo, desde que las mañanitas en la madrugada, las flores obviamente se duplicaron los precios, ya lo sabe, todo mundo aprovecha para hacer su agosto. Hubo muchas maneras de celebrar esta fecha, uno de ellos fue donde miles de familias abarrotaron los panteones de San Luis Potosí, obviamente para visitar a nuestras madrecitas que ya se adelantaron. Otra de las formas de festejar también fue haciendo ejercicio, incluso hubo críticas respecto a la suspensión temporal de la ciclovía dominical, tanto de Carranza como del Boulevard Españita. Recuerde que esta actividad se lleva a cabo de domingo a domingo, de 8 de la mañana a 1 de la tarde, pero con el pretexto de favorecer la movilidad para esta fecha, simplemente se abrió de 8 de la mañana a 11. Hubo por ahí confusión de personas que justo querían celebrar el Día de las Madres haciendo ejercicio con sus familias, con sus perritos, pero no, a las 11 abrieron la vialidad, parte de lo que pasó ayer en San Luis Potosí. Que también pasó que muchas personas fueron a restaurantes, cafeterías, plazas comerciales, en fin, ya lo sabe la mercadotecnia, siempre tratando de mostrarle nuestro cariño a nuestras mamás a través de algún regalo. Pero ¿cómo se vivió? Según el negocio, el equipo de Ahí te encargo, la motoneta estuvo haciendo un sondeo preguntando de forma general cómo celebraron algunas personas ayer 10 de mayo, y esto fue lo que nos platicaron.
4: Que como es domingo, empezamos desde temprano, ¿sabes? O sea, desayunito, la gente es lo que primero que busca para las mamás. Un desayunito rápido con la mamá, la familia. Yo creo que eso fue lo bueno del domingo, porque yo veo que ahorita en la tarde se calmó mucho, y es como para ir a la casa del abuelo, de la mamá, en familia, o sea, todo en grande. Pero hasta ahorita no se ha ido muy bien, o sea, todo perfecto, todo, como te digo, muy compartido, se ve mucho el amor, así, ¿verdad? Más que nada. Y pues la influencia más que nada. Las ganancias, pues buenas, la verdad. Muy buenas, la verdad, para el 10 de mayo. la gente lo que busca ahorita es a dónde ir, porque no alcanzamos reservación, y qué es lo que hacen, no, pues dónde está abierto, qué podemos encontrar, no, que aquí y allá, y están viendo, y ahí es donde uno aparece, ¿verdad? Ahorita se pone a la orden más que nada.
5: Tal vez no tuvimos el movimiento que hubiéramos esperado tener, ya que sabemos que la comida que buscan las familias o las mamás es un poquito diferente a lo que manejamos muchos restaurantes de aquí del centro. Creo que hoy todas las mamás se fueron por la comida más casera, los buffets que sí estaban a reventar y demás. Y hubimos algunos otros negocios o establecimientos que por el giro que tenemos, pues no tuvimos tanto movimiento como... No estuvimos en cero, ni estuvimos solos, sí hubo movimiento, pero consideramos que fue un movimiento como un domingo de puente.
2: Pues ahí está, dos negocios dedicados al mismo giro, que son los alimentos, misma zona, el centro histórico, resultados diferentes. Por un lado, este restaurante, gracias compadrito que nos compartiste tu historia, prácticamente reportaste lleno total. Enhorabuena por la reactivación económica que representó este 10 de mayo. Pero otro lado, también una cafetería donde prácticamente la fecha pasó desapercibida. Ya lo escuchábamos como un fin de semana más. Hace falta aquí preguntarnos si falta promoción, falta otro tipo de estrategias, no solamente de cada negocio, sino algo que la autoridad, tanto local, municipal, estatal o incluso federal, que se pudiera apoyar a todos los comercios en este tipo de fechas. Falta estrategia, parece ser que así ocurrió. Incluso también los mercados reportaban algunas pérdidas. Ya le estaremos dando seguimiento porque algunos negocios sí vendieron, otros no. Pero bueno, ahí está, de forma general, cómo nos fue en cuanto a la reactivación económica este fin de semana, sobre todo el 10 de mayo, en algunos puntos de la zona conurbada. Ahí está esta denuncia, o al menos esta historia que le quisimos compartir. No te pases de Q, como celebramos en San Luis Potosí el 10 de mayo. 11:45, seguimos en Ahí Te Encargo.
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2: 11:46, vámonos a la denuncia ciudadana. ¡Ajijo de la Q! Y es que, oiga, este tema ya se lo habíamos reportado muy cerca de esta zona, pero ahora queremos retomarlo muy particularmente para ver cuánto tarda otra vez la autoridad en hacer caso a esta preocupación de los vecinos de la zona norte de la capital, sobre todo, muy particularmente quienes viven, tienen su negocio, quienes transitan muy cerca de esta calle Rincón de los Canarios, muy cercano al río Paisanos. Recuerde que el río Paisanos nos ha interesado y lo hemos compartido, es el único río viviente de la zona conurbada o al menos de la capital. Viviente nos referimos a que hay flora y fauna justo que tiene que ver con este río, pero se está contaminando. Hay compromisos que están pendientes, la gente sigue tirando basura y eso hay que señalarlo, la basura no llega sola, la gente llega y lo tira, pero ¿por qué lo hace la gente? Porque no hay una autoridad que le esté dando seguimiento, una policía que esté previniendo, que esté sancionando, o algunas acciones que parezcan permanentes. Por eso preocupa que este punto de la calle Rincón de los Canarios, muy cerca a Río Paisanos, se está convirtiendo en un basurero clandestino. Fíjese, hasta me da la tos del enojo de toda la basura que hay en este punto. Además de que obviamente hay hojarascas, que hay maleza seca, lo que tiene que ver con esta onda de calor, ahí hay muebles, hay escombro, y eso preocupa, que al ver que las personas no pasa nada, que la autoridad dice, mira, tú haz lo que quieras, al fin y al cabo, yo no me doy cuenta, esto va a seguir recurriendo y sobre todo va a seguir persistiendo. Los vecinos se han de alguna forma organizado a medianamente limpiar, pero no pueden con la piedra, no pueden con los escombros, por eso están solicitando la intervención urgente de los amigos del ayuntamiento, el área de ecología, el área de aseo público, para

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2: Momento de conocer la rolita ganadora, la que recibió más votos en esta mañana. Primer duelo de lunes y de inicio de semana, ya lo sabe, le proponemos dos temas, canción contra canción, la que reciba más votos se la ponemos por completo y además ese artista regresa al día siguiente con otra canción y así vemos cuántos días dura en el gusto musical. El pasado fin de semana, el viernes, ganó Verbena Popular, por eso hoy regresa con la canción Báilamela. Ricardo Arjona, que no lo habían sugerido como un duelo de canciones, ya les hicimos caso. En esta ocasión compite con la canción que se llama Mi novia se está poniendo vieja. La canción que gana, que usted decidió con sus votos, que ponemos por completo en este lunes, lunes 11 de mayo, es... Ahí está, suena albur, pero no, así se llama Báilamela. Bueno, sí, haga lo que quiera, pero usted báilesela a quien quiera. La Verbena Popular, 11:49. Recuerde que estamos a través de la Q95.7 FM. En ahí te encargo.
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4: La violencia familiar y de género mantiene una incidencia constante en la capital potosina, ya que cada semana se atienden entre 15 y 20 reportes relacionados con estas agresiones. La rehabilitación integral del Puente Universidad permanece paralizada por la falta de autorización de la empresa concesionaria de los ferrocarriles para que el gobierno del estado intervenga la zona. Ciudadanos Observando denunció negligencia administrativa y la desorganización en las citas médicas del EMS que ocasiona impacto económico directo y severo en el bolsillo de los trabajadores.
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0: Regresamos, Ahí te encargo. Vámonos con la segunda entrega de los horóscopos de memes de Luchitas. Ya lo sabe, los lunes nos vamos con los signos zodiacales para intentar sacarle una sonrisa. Ya nos fuimos con Aries, Tauro, Géminis y Cáncer. Toca el turno de Leo. Leo, se viene una semana mágica. Muchas oportunidades, pero puede que la familia te haga una llave. Híjole, ahí siempre la familia haciéndola traicionar. ¿A quién te lo está diciendo? Luchador hechicero. Virgo, serás la persona más buscada por los duraznitos si viene una buena racha en el amor. ¿Quién te lo dice? Por supuesto, el luchador bandido. Libra, prepara el abismo negro porque se vienen conflictos esta semana, lo que para ti significa el abismo negro, pero tú prepáralo. ¿Quién te lo dice? Obviamente, el luchador abismo negro. Finalmente, en esa segunda entrega, Escorpión, sigues en racha porque se viene una semana de lujo. Tendrás mucha suerte en el amor. ¿Quién te lo pronostica? Soberano Junior, ahí está, memes de luchista, de luchitas, nos falta Sagitario, Capricornio, Acuario, Piscis, más adelante para que esté atento de lo que desean los luchadores a través de los signos zodiacales. 11:59, seguimos en Ahí te encargo.
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0: 12 de la mañana en punto, 12 en punto de este lunes 11 de mayo. Gracias a quien se suma a esta segunda hora de Ahí te encargo y muchas gracias a quien está desde la primera hora. Recuerde, de lunes a viernes de 11 a 1, el mejor programa de denuncia ciudadana, y es el mejor porque lo hace usted, comadrita, compadrito, con sus mensajitos, con sus textos, con sus denuncias ciudadanas. Recuerde, queremos darle voz a lo que más importa, que es conocer los horrores de su calle, colonia o fraccionamiento. Así es que recuerde mandarnos mensajito WhatsApp 44 44 90 0005, redes sociales Global Music 95.7 SLP. Estamos completamente en vivo a través de la Q95.7 FM, pura música y puros éxitos, también a través de la multiplataforma de Global Media TV, canal 4.1 televisión abierta y canal 4 sistema Easy. También recuerde aprovechar la magia de internet, globalmedia.mx, ahí tenemos televisión y radio en vivo. Si necesita de salir a la calle y estarnos monitoreando, recuerde globalmedia.mx, ahí tenemos televisión y radio en vivo. Y por supuesto, si quiere retomar la denuncia ciudadana de hoy y otros días, estamos en plataformas como X y YouTube, nos encuentra como Global Media y por supuesto como Ahí te encargo X y YouTube, para que retome nuestra denuncia ciudadana. Ya ha sido una primera hora bastante movida en cuanto a musiquita, intentamos que fuera un especial del Día de las Madres, ayer celebramos, pero hoy también estamos de manteles largos porque queremos apapacharlas todavía en este inicio de semana. Ya estuvo por aquí Shakira, escuchamos a Chayanne, Alejandro Sanz y Camila Cabello, también nos puso a bailar La Verbena Popular, una primera hora bastante movida en cuanto a rolitas. Y hablando de canciones, vámonos a darle a conocer las rolitas de este segundo duelo musical. Le proponemos dos títulos, dos canciones, la que reciba más votos se la ponemos por completo. Llega Caifanes con La Negra Tomasa, yo sé que si la conoce, súbele DJ. Algo me dice que por fin le van a quitar lo invicto a Los Ángeles Azules, que lleva prácticamente más de un mes en el gusto de usted. Los Ángeles Azules hoy compiten por El Amor de Mi Madre. Híjole, está buenísima también. ¡Súbele, DJ!

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1: Ahí está, dos rolitas bastante interesantes. Los Ángeles Azules que han ganado. Hoy tal vez pierdan lo invicto porque está muy buena. Caifanes, La Negra Tomasa, o tal vez se mantengan en su gusto musical. ¿Cuál quiere escuchar? ¿Cuál quiere que mañana regrese? ¿Caifanes o Los Ángeles Azules? Por el amor de mi madre. O La Negra Tomasa, sus votos. WhatsApp 4444-900-05. Y vámonos con esta sección que se llama Ahí te encargo una rola, con la cual saludamos a nuestro estimado Gabriel. Gabriel, tú nos pides la rolita de Mama Incoming Home de Ozzy Osbourne. Ahí está, Gabriel. Beso, abrazo, papacho. Gracias por tu mensajito. Gracias por iniciar con nosotros esta semana. Y ahí te apapachamos. Saludos, Gabriel. Ahí está Ozzy Osbourne. 12:03. Seguimos en Ahí te encargo.

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2: Esta rolita que nos pidió nuestro estimado Gabriel se llama Mama Incoming Home, es decir, mamá, estoy de regreso en casa. La rolita no fue dirigida o dedicada a su mamá como tal por parte de Ozzy Osbourne, sino más bien es una balada muy conocida que le dedicó a su esposa Sharon, porque también era, así la apodaba como su mamá, porque además era su esposa, pero también era su manager. La rolita es del año de 1991, la encontramos en el disco No More Tears, simboliza sobre todo esta redención, la sobriedad y el regreso a casa tras una época de excesos. Ozzy Osbourne siempre fue muy cuestionado, fue muy siempre estuvo dando de qué hablar, no solamente por su estilo excéntrico de vivir y de ser, sino también por las canciones, pero aquí le pone un toque romántico, ya le decíamos, se la dedica a su esposa Sharon, que fue prácticamente la mujer que lo acompañó en sus últimos días. Se llama Mama Incoming Home de Ozzy Osbourne. Gracias, Gabriel, por esta rolita. De repente nos pones muy rockeros y eso agradecemos porque ya lo sabes, este espacio es bastante versátil y sobre todo lo hacen ustedes con sus peticiones a través de WhatsApp 4444-900005. Saludos, Gabriel. Saludos con esta rolita que nos pediste. Vámonos a la denuncia ciudadana. No te pases de Q. Y es que, oiga, creíamos que las calles son de todos, ¿no? Pero no. En la zona de Independencia y Justo Corro hay estacionamiento VIP. ¿Por qué? Porque hay conos y sobre todo botes incluidos. Vecinos de calles cercanas, le decíamos, a Independencia y Justo Corro, denunciaron al equipo de Ahí Te Encargo que trabajadores de diferentes negocios están haciendo de la suya, sobre todo apartando lugares de estacionamiento. Los usan, ejemplo de objetos, usan conos, usan cubetas y usan cajas para apropiarse de los espacios públicos. Y bueno, insistimos, uno pensaría que la calle es pública, pero no, hasta que aquí se hizo presente un famoso sindicato del bote de plástico. Es que, oiga, solamente falta eso para que el diputado nos diga, es que no podemos hacer nada. No, claro que pueden hacer algo. Ya le denunciábamos y presentábamos la semana pasada que hay diferentes operativos viales para poner orden, que si en la zona del mercado San Luis 400, que si en la zona de Carranza, que si en la zona de los hospitales. La pregunta es si estos operativos los están haciendo en estas zonas porque realmente quieren poner orden o solamente lo hacen a discreción. Y es que los vecinos están pidiendo urgentemente la aplicación del reglamento de tránsito en esta zona de Independencia y Justo Corro y también la calle República. ¿Qué están pidiendo y por qué les afecta? Escuchemos sus denuncias.
3: Pues sí, es que aquí el problema es que ya varios negocios ya se adueñaron de, pues aquí de la calle de Espinosa y Cuevas, yo soy vecino de aquí, y apartan sus lugares con botes, cajas, o pues ahora es como si fuera en el centro, pues apartan lugares con cajas y pues eso no está bien. Y diario es batallar para dónde puedo dejar el carro, porque ya no hay espacios libres, ya se supone que ya los negocios de ahí apartan sus lugares y si te estacionas o algo te reclaman, no te quitan luego y luego a veces llegan a ser muy montoneros, agresivos, y pues es algo que no debería pasar. La calle es pública, es de todos, es un lugar público.
2: Y eso es lo que preocupa y encanija, la seguridad con la cual estas personas apartan los lugares como si se hubieran comprado la calle y sobre todo sigan abonando en pagos chiquitos para que sean dueños de la calle. Y claro, ya escuchábamos, si quitan el cono no solamente la hacen de bronca, luego vienen las represalias y eso no está padre porque, insistimos, la calle es de todo. Pero oiga, autoridad, si eso está pasando es porque ustedes no están haciendo su chamba. Si van a decir que es conciencia de los ciudadanos, pero insistimos, cuando las personas se portan así, es porque no hay ninguna autoridad que ponga orden. Por eso les repetimos, amigos de la Secretaría de Seguridad y Protección Ciudadana, al área de vialidad, si pueden darse una vuelta por esta zona para aplicar el reglamento y retirar los objetos con los cuales están apartando los lugares. Les repetimos, algunas calles: Independencia, Justo Corro, República, Espinosa Cuevas, muchísimas calles que tienen que poner atención. No te pases de Q, vecinos y sobre todo comerciantes. Comerciantes hacen de las suyas apartando lugares y la autoridad no hace su chamba. Le estaremos dando seguimiento. seguimiento. 12:12, momento mágico de esta mañana. Claro que lo alcanzamos. ¿Usted cree que estábamos olvidando? No, claro que no. 12:12, lo que este momento usted decree, desee y sobre todo atraiga a su mente y corazón. Estamos seguros, se le va a conceder. Momento mágico, 12:12, ya lo sabe, siempre con nuestras mejores vibras. Y hablando de mejores vibras, vámonos a un corte musical en esta mañana. Vámonos con Juanes, que nos pongo un poco románticos. Se llama Para tu amor. ¿A quién se la dedica? A su madrecita, a su esposa. ¿A quién se la dedica? Está bastante romántica. Recuerde que estamos en este especial musical del Día de las Madres. 12:12, seguimos con mucho más a través de la Q95.7 FM. Estamos en Ahí te encargo.

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0: Igual al viejón de oro, puro para adelante, don Poncho. ¡Ja! Los amamos con todo el corazón.
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4: En el marco de la celebración del Día de las Madres, justo los dos carnales presentan esta canción que se llama Palamera Jefa, que es una canción cargada de sentimiento, gratitud y sobre todo cariño, y que la canción está dedicada a todas las madrecitas, esas mujeres que representan el pilar más importante de las familias en nuestro país. La canción obviamente destaca por el estilo fiel a su esencia norteña y sobre todo estas letras que son cargadas de sentimiento, que conectan con el corazón del público. Poncho e Imanol Quesada, los dos carnales, dan vida a esta emotiva canción que honra el amor incondicional, el esfuerzo y sobre todo los valores que las madres nos transmiten día con día. Palamera Jefa es una canción que recientemente se estrenó, justo para este 10 de mayo del 2026. Es autoría de los propios hermanos Quesada, y en el video encontramos una participación muy especial donde participa Doña Norma Mancha, que es la mamá de los dos carnales, la hermana de ellos, Mariela Quesada, y también dos de los hijos de Poncho, quienes aportan un toque íntimo y familiar que hace aún más emotivo este lanzamiento y este video. Con este tema, los dos carnales continúan consolidándose en el gusto musical y sobre todo fortaleciendo la conexión con su audiencia a través de canciones que celebran las raíces, la unión familiar y las vivencias que forman parte de su identidad musical. Si le gustó, se llama Palamera Jefa, todavía está a tiempo de cantársela, dedicársela. La celebramos a un día, 10 de mayo, pero podemos festejarlas todo el año. Se llama Palamera Jefa de los dos carnales. Si le gustó, búsquela en su lista de reproducción. Vámonos a la denuncia ciudadana. Ahí va el agua de esta mañana, y es que, oiga, en Villa de Pozos ya nos dimos cuenta que justo los pozos de agua sí trabajan, pero trabajan tirando el agua. Vecinos reportan que el pozo de Santa Ana, en el cruce con la calle Santa Claudia, municipio de Villa de Pozos, pasó, o al menos sigue pasando toda esta mañana, tirando, desperdiciando miles de litros de agua potable mientras el líquido continúa sin control. O sea, en colonias no cae ni una gota. Y aquí parece fuente pública que no ha sido inaugurada oficialmente, hay que decirlo. Ya no sabe uno si reír o llorar, enojarse, encanijarse, pero lo que sí es un hecho que tenemos que denunciarlo. Por un lado, familias esperando tandeos, almacenando en cubetas, cuidando cada litro, y por otro lado, el agua potable tirándose como si nos sobrara y como si nos pudiéramos dar ese lujo. Horas y horas tirándose el vital líquido, yéndose al drenaje en la cara de la autoridad, en la cara de comerciantes y vecinos, que ellos no tienen agua y, por supuesto, por eso encanija. Después vendrán las campañas de cuide el agua, no laves tu banqueta, usa solo una cubeta para el coche. ¿Cómo quieren que les hagamos caso si ustedes están desperdiciando toda esta agua? Sí, van a decir que fue un error técnico, pero eso no justifica que se siga tirando el vital líquido. Amigos de Interapas, ahí les encargamos este reporte, y sobre todo también amigos de Villa de Pozos, si están viendo el desorden, ustedes también podrán intervenir, pero les encanta aventarse la pelotita. Ya veremos cuánto tiempo tarda esta fuga en ser reparada. Le repetimos, miles de litros de agua tirándose de este pozo ubicado en Avenida Santa Ana y Santa Claudia, municipio de Villa de Pozos. Le estaremos dando seguimiento, porque créame que encanija que el agua que sí se necesita en colonias esté tirando al drenaje. 12:29, le recordamos el duelo de canciones. En este inicio de semana están compitiendo, por un lado, Caifanes y La Negra Tomasa contra Los Ángeles Azules con la canción Por el Amor a Mi Madre. La que reciba más votos la ponemos por completo más adelante, así es que ya lo sabes, sus votos a través de WhatsApp 4444900005, redes sociales Global Music 95.7 SLP. Nos vamos a un corte musical en esta mañana. Pesado, Mi Primer Amor, que por supuesto la escuchamos muchísimo este fin de semana, por supuesto una canción que le podemos dedicar a nuestras madrecitas santas. Grupo Pesado, Mi Primer Amor, escúchela, cántela, disfrútela. 12:30, estamos a través de la Q95.7 FM. En Ahí Te Encargo.

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2: El gobernador Ricardo Gallardo aseguró que la entidad solo se está adaptando al calendario de la SEP luego de las críticas por el recorte del ciclo escolar por el Mundial de Fútbol. La Secretaría General de Gobierno acordará mesas de diálogo con taxistas luego de las constantes manifestaciones en las que exigen la renuncia de Araceli Martínez, secretaria de Comunicaciones. El robo al equipamiento urbano es común en Carranza, Tequis, San Juan de Guadalupe y La Alameda, llegando a alcanzar hasta 600 mil pesos en afectaciones.
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2: 11:39, regresamos Ahí Te Encargo y los resultados del fútbol mexicano. No es para burlarnos del América, porque ya sabemos que ni aguantan nada. O sea, sí le echaron ganas, pero luego ahí salimos los antiamericanistas a burlarnos. No, no va por ahí, solo es para recordar que efectivamente le echaron ganitas, quedaron a nada, y les perjudicó la posición en la tabla, ¿eh? Si no, hubiera sido genial que ustedes pasaran, pero ni modillo. Marcador global quedó 6-6, Pumas América, pasa Pumas, obviamente, por posición en la tabla. Van contra Pachuca, que Pachuca quedó 2-0. Pachuca dejó fuera al Toluca con un global de 3-0 a favor de Pachuca. Esa es una semifinal. Pumas contra Pachuca. La segunda es Cruz Azul contra Guadalajara. Cruz Azul eliminó a Atlas, quedaron en el global 4-2, Cruz Azul ganó 1-0 al Atlas y Guadalajara ganó 2-0 a Tigres, quedaron en un global de 3-3 para que pues ahí disfrutó el fin de semana, pues también nos diga cómo lo disfrutó. Chivas contra Cruz Azul, ya se confirma, el partido de ida será este miércoles 13 de mayo en el Estadio Banorte a las 8 de la noche, el juego de vuelta será el sábado 16 de mayo, Estadio Jalisco a las 7 de la noche. Pumas contra Pachuca, el juego de ida es este próximo jueves 14 de mayo en el Estadio Hidalgo a las 7 de la noche y el juego de vuelta es el domingo 17 de mayo, Estadio Olímpico Universitario, 7 de la noche, para que también de una vez vaya agendando con los amigos cómo va a vivir estas semifinales del fútbol mexicano. Fútbol también internacional, el clásico español, Barcelona le gana 2-0 al Real Madrid, a este clásico español se lo lleva el Barcelona, y también Toluca contra Tigres, la final de la CONCACAF, si no me equivoco, a la fecha, aquí está marcado el próximo 30 de mayo, 6 de la tarde, ahí está para que vea que estamos atentos de cómo ocurre el fútbol en nuestro país, para que también invítenos dónde va a haber la semifinal. Sobre todo también a quien apoya, díganos a quién le va, quién cree. Desde ahorita iniciamos la quiniela, ¿quién cree que gane esta temporada del torneo mexicano? ¿Será Pumas? ¿Será Pachuca? ¿Será Cruz Azul? ¿Será Guadalajara? Producción, ¿a quién le vas? Producción dice que a Pumas, muy a su pesar porque el América lo eliminó, pero productora apoya al Pumas. DJ, ¿a quién apoyas tú? Dice que a Pumas. Yo creo que, híjole, ay, me voy a animar a que me funen, pero yo creo que Cruz Azul ahora sí. Ahora sí, ahora sí es la buena. No sé, no es la quinta, ya son muchísimas, pero yo apoyo a Cruz Azul en esta ocasión. Díganos a quién apoya, quién cree que va a ser el campeón de esta temporada. WhatsApp 4444900005. Oigan, ¿y si hacemos oficialmente una apuesta? Vamos a pensar una apuesta oficial, ¿les parece? Vamos a pensarla. Díganos qué quiere que apostemos. Entre comadritas, compadritos, contra el equipo de Ahí Te Encargo. ¿Que nos rapamos? ¿Que hacemos una cena, una comida? Avíntenos una apuesta. Nosotros le entramos y claro, para entrar aquí en este ambiente futbolero. Oiga, vámonos a la rolita, al momento de conocer la que recibió más votos, estaban compitiendo en esta mañana La Negra Tomasa de Caifanes contra Por el Amor a Mi Madre de Los Ángeles Azules. La rolita que recibió más votos en esta mañana es La Negra Tomasa. Por supuesto, saludos a Carmen, que ni modillo, Carmen, votaste por Los Ángeles Azules, pero no ganan. Morque, él dice, obvio, voto por Caifanes. Morque, tu voto hizo la diferencia. Morque, beso, abrazo, papacho, por lo pronto la disfrutamos en Ahí Te Encargo.

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2: Lo que escuchamos fue la rolita La Negra Tomasa, una canción hecha popular por la banda mexicana Caifanes en 1988 y obviamente es considerada como un pilar del rock en español que fusiona la cumbia con algunos tintes oscuros de punk, aunque ayudó a consolidar a la banda en el gusto musical, sobre todo en el rock. El origen y contexto de esta canción no es de Caifanes, es una versión de un clásico cubano llamado Bilongo. La canción es compuesta por Guillermo Rodríguez en 1937. ¿Qué significa Bilongo? Es un término afrocubano que significa brujería o hechizo. La letra cuenta la historia de un hombre embrujado por los encantos de Tomasa. Me dijeron que te quemaron. La Negra Tomasa es parte de lo que dice la letra original. Por eso es una adaptación, o al menos es una versión hecha por Caifanes. La Negra Tomasa de 1988, la rolita que ganó. Veremos cuánto dura Caifanes en el gusto musical, porque por fin le quitan lo invicto a Los Ángeles Azules después de semanas de mantenerse en este duelo musical. Veremos ahora cuánto dura Caifanes. Mañana regresa con otra propuesta musical para que de una vez empiece a votar por él y nos diga qué canción quiere escuchar de Caifanes. WhatsApp 4444-900-05. Vámonos a la denuncia ciudadana. Q Madrita, Q Padrito, es que oiga, seguimos con el conteo de accidentes. Algo pasó de la primer conteo, más bien de los últimos días de abril y los primeros tres días del mes de mayo. En esa semana el equipo de Ahí Te Encargo se da la tarea de monitorear los accidentes que nos llegan.

un Balomas a la altura del Deportivo 2000 hizo tráfico bastante choncho desde este punto hasta Distribuidor Juárez por un choque. También un choque en carretera Matehuala rumbo a Las Lomas en el carril central antes de subir a Distribuidor Juárez. También un camión Thornton chocó contra un coche en Periférico, esquina Saturnino Cedillo, rumbo a Río Santiago. Dos taxis chocaron en calle 79 y 48 en Prados. También un periférico a la altura de Avenida Salk, otro choque. Un motociclista cayó de la parte alta del Distribuidor Juárez este domingo. Es una fecha muy lamentable para tener un accidente. Digo, cualquier fecha es lamentable, pero qué tino de haber perdido la vida el 10 de mayo. Lamentablemente este motociclista circulaba en la parte alta del distribuidor. Chocó. Cayó, la moto quedó en la parte alta, pero su cuerpo prácticamente sin vida. Oiga, también nos llama la atención este accidente. Un camión de remolque volcó en el municipio de Soledad, en la calle Mariano Arista. Es una calle secundaria. ¿Cómo se explica que un camión Thornton quede volcado en las calles de Soledad? Son algunos ejemplos que lo queremos compartir porque la imprudencia de las y los conductores sigue a flor de piel, pero también la inoperancia de la autoridad municipal para tener orden, no solamente en Soledad, municipio de Villa de Pozos, la capital. En fin, siguen los accidentes. Se incrementaron a 85 comparados con los 77 que le habíamos compartido hace algunos días. Seguiremos con este conteo a ver si la autoridad hace algo y sobre todo conductor, conductora, hay que tener más precaución. 12:50, seguimos en Ahí Te Encargo. Vámonos a esta última entrega de los memes de Luchitas, porque ya lo sabe, siempre los lunes nos vamos con lo que los luchadores a través de los horóscopos le están deseando o al menos augurando. Digo, ya sabe, si usted no cree en los horóscopos no pasa nada, simplemente déjelo pasar. Última entrega de esta mañana, Sagitario. Vemos una subida de peso en tu semana. Es momento de empezar a retomar la dieta. ¿Quién te lo dice? Super Porky. A ver, Super Porky, primero tú ponte a dieta y luego nos dices que dejemos de comer. Capricornio, siguen las travesuras y esta semana sucumbirás ante tus gustos culposos. ¿Quién te lo dicen? Calaveras Junior. Aguas, Capricornio, porque luego vienen las consecuencias. Acuario, tener una gran semana no te corresponde, güey, pero los duraznitos te sonríen, así es que atentos con lo que te está pronosticando Octagon. Finalmente, Piscis, cero miedo esta semana, que de verdad pinta para ser muy buena. ¿Quién te lo está deseando? El luchador Penta. Ahí está, los horóscopos de memes de Luchitas, ya lo sabes, sígalos en sus redes sociales. 12:51, vámonos a denuncia, no es cierto, a musiquita, a producción, no tenemos, ya nos vamos directo. Yo creí que nos faltaba alguna, pero no. La producción me ha modificado todo porque esto se está casi acabando. Datos interesantes para que hoy lo tenga en cuenta. Hoy se está celebrando el Día Mundial de la Conciencia del Ego. Tiene que ver con la salud mental, porque ese ego, recuerde que es como nuestra falsa identidad. Es esa, digamos, la loca de la casa que nos dice muchas cosas y que a veces nos sabotea. Por eso hay que tener mucho cuidado con el ego. Con el ogro, que luego se vuelve un ogro. El ego, insistimos, tiene que ver con la salud mental. Si usted toma terapia o ha tomado terapia, sabe de lo que estoy hablando. Y si no, haga un ejercicio de autoconciencia. ¿Cuál es el ego? Esa parte negativa que, insistimos, a veces es importante tener autoestima. Pero una cosa es la autoestima y otra cosa sí pasarnos de lanza. Por eso hoy es el Día Mundial de la Conciencia del Ego. Sobre todo, cómo influye en el comportamiento humano, las relaciones y la toma de decisiones. Día Mundial de la Conciencia del Ego. Hoy es el día número 131. Faltan 234. Para que finalice este 2026, para que también lo vaya anotando, porque ya huele a posadas. Gracias, comadrita, compadrito, por haber estado con nosotros en esta mañana a través de la Q95.7 FM, pura música y puros éxitos, por supuesto también a través de la multiplataforma de Global Media TV. Canal 4.1, Televisión Abierta, y Canal 4, Sistema Easy. 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Si quiere retomar la denuncia ciudadana que le presentamos este y otros días, vaya a Globalmedia.mx. Búsquenos en X y YouTube, estamos como Global Media, como Ahí Te Encargo, X y YouTube, para retomar la denuncia ciudadana de este y días anteriores. Mañana martes de rituales, desde ahorita vayamos mensajeando y sobre todo escuchando y leyendo. ¿Qué quiere que le presentemos mañana? Mañana martes de rituales, sabe que de repente le presentamos algunos bien extraños, pero sobre todo

0: bien sencillos, porque sabemos que usted tiene estos ingredientes y sobre todo instrucciones para hacerlo en casa. Mañana, martes de rituales, queremos escucharle desde este momento. WhatsApp 4444-900-05, redes sociales Global Music 95.7 SLP. Oigan, rápidamente, ya que estamos en este día del 10 de mayo, ¿cuáles son las frases más famosas que tenía mamá? Porque soy tu madre y punto. ¿Cuál otra reconoce en producción? Mientras vivas bajo este techo, se hace lo que yo diga. ¿Te crees que nací ayer? ¿Crees que estoy pintada? Si tus amigos se tiran de un puente, tú también. Y si lo encuentro yo, ¿qué te hago? Me acuerdo una vez que mi mamá, yo le dije, mamá, no encuentro la leche. Y me dice, si lo encuentro yo, ¿qué te hago? ¿Sabe qué le respondí? Un licuado. Chanclas, aseguro, por andar de payasito. Porque, a ver, para encontrar la leche, yo quería el licuado. ¿Para qué me dice qué hace si lo encuentra? Ella tiene la culpa por preguntarme. Muchísimas frases que nuestra mamá hicieron icónicas. Y, por supuesto, gracias, madrecitas, por ser parte fundamental de las familias de nuestro país. Si usted ya no tiene la dicha de tenerla en ese plano terrenal, abrazos hasta el cielo a nuestras madrecitas. Hoy todavía seguimos celebrando el 10 de mayo. A nombre de la producción que hace posible este espacio, gracias Aldo, gracias Valeria, gracias Rositas, gracias a nuestro estimado operador Sergio, y por supuesto también muchas gracias a nuestros patrocinadores. 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Yo soy el Master de la Q, me despido de usted, no sin antes recordarle, ya lo sabe, que vivamos un día a la vez. Buen provecho, cuídese mucho, nos escuchamos y vemos mañana. Mañana, ahí te encargo.
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Yahvé y también adoraban a sus imágenes. Estamos adorando aquellas imágenes extrañas, como dice su palabra. No se harán imágenes extrañas, no se harán imágenes extranjeras que vienen del extranjero.

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2: La violencia familiar y de género mantiene una incidencia constante en la capital potosina, ya que cada semana se atienden entre 15 y 20 reportes relacionados con estas agresiones. La rehabilitación integral del Puente Universidad permanece paralizada por la falta de autorización de la empresa concesionaria de los ferrocarriles para que el gobierno del estado intervenga la zona. Ciudadanos Observando denunció negligencia administrativa y la desorganización en las citas médicas del EMS que ocasiona impacto económico directo y severo en el bolsillo de los trabajadores.
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1: El gobernador Ricardo Gallardo aseguró que la entidad solo se está adaptando al calendario de la SEP luego de las críticas por el recorte del ciclo escolar por el Mundial de Fútbol. La Secretaría General de Gobierno acordará mesas de diálogo con taxistas luego de las constantes manifestaciones en las que exigen la renuncia de Araceli Martínez, secretaria de Comunicaciones. El robo al equipamiento urbano es común en Carranza, Tequis, San Juan de Guadalupe y La Alameda, llegando a alcanzar hasta 600 mil pesos en afectaciones.
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5: Que el pasado miércoles, elementos de la policía capitalina realizaron afuera del IMSS de Zapata. Se hizo viral porque pues prácticamente se estaba acusando de abuso de autoridad. Incluso se ve una persona forcejeando. Específicamente, este operativo se realizó en la calle Zapata, en la zona de la clínica del IMSS, que pues ubica esta zona, para retirar vehículos mal estacionados. Aquí es donde empieza y sigue el debate. Repetimos, el operativo vial tenía la finalidad de poner orden. Posteriormente, la Corporación Capitalina señaló en un comunicado que una camioneta se encontraba mal estacionada y sobre zona peatonal. El detalle es que las imágenes muestran otra cosa y por eso la importancia hablar de este tema, sobre todo con el reglamento, que es lo que nos importa en esta denuncia ciudadana.
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1: La violencia familiar y de género mantiene una incidencia constante en la capital potosina, ya que cada semana se atienden entre 15 y 20 reportes relacionados con estas agresiones. La rehabilitación integral del Puente Universidad permanece paralizada por la falta de autorización de la empresa concesionaria de los ferrocarriles para que el gobierno del estado intervenga la zona. Ciudadanos Observando denunció negligencia administrativa y la desorganización en las citas médicas del EMS que ocasiona impacto económico directo y severo en el bolsillo de los trabajadores.
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0: Muchas gracias.
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1: Y es que ya no son pésimas condiciones. Parece una zona de guerra, específicamente la calle Lerdo de Tejada. Es en el primer cuadro de la capital, en el tramo que va de Avenida Universidad a la calle Primero de Mayo. Y es que en esta zona, ya lo sabes, muy recurrente los famosos adoquines, y como deben tener un trato especial, un manejo muy particular al tratarse de adoquines, pero también preocupa porque los adoquines que forman parte de la banqueta están prácticamente destruidos. Los vecinos aseguran que muchos de estos adoquines se han ido desgastando en las últimas semanas, sobre todo cuando ha llovido, prácticamente se aflojan, no regresa la autoridad a hacer lo suyo, y el paso constante de los vehículos, sobre todo camiones de transporte de personal, que no sabemos por qué pasan por esta zona, si son calles bastante angostas, pero más de un conductor le juega el vivo y pasa.
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2: Luego de incendios en la zona industrial, el presidente de IPAC, Rodrigo Sánchez, señaló que es fundamental esperar los resultados de las investigaciones oficiales antes de señalar responsables o deficiencias en los protocolos de seguridad. Se lanzó la convocatoria de licitación para la construcción del puente vehicular que unirá la avenida Jacobo Payán con Salvador Nava. La presidenta de México, Claudia Sheinbaum, confirmó un nuevo envío de ayuda humanitaria a Cuba con el fin de seguir apoyando a dicha nación ante el bloqueo económico impuesto por Estados Unidos a la isla.
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1: La presidenta del Comité Ejecutivo de Morena, Rita Ozalia Rodríguez, adelantó que ya hay lineamientos internos para elegir a su candidato o candidata a la gubernatura de San Luis Potosí. De acuerdo al monitor de sequía de la Comisión Nacional del Agua, 21 municipios tienen afectaciones por sequía. El titular de la Secretaría de Educación Pública, Mario Delgado, informó que después del 15 de junio se mantienen las aulas abiertas realmente sin un propósito pedagógico.
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